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0: Gracias. 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
1: Les voy a contar la historia de dos muchachos que en su juventud solían llevar serenata a la misma chica. El tiempo los separó y fue también el tiempo el que se encargó de reunirlos otra vez. Y esto fue lo que sucedió al reencuentro.

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1: Ahora para ustedes, amigos, una canción que forma parte absolutamente de la vida de este servidor. Es, pudiéramos decir, una canción biográfica que vamos a ofrecer a todos ustedes.

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3: Bien, aquí estamos. Don Daniel Felipe Rivera Ardín en la producción audiovisual, los periodistas César Augusto Monsalve, Juan Sebastián López, Leandro Viva, Jaime Caballero Galindo y quien les habla, la voz de las noticias, José Iván Aguilar. Les decimos bienvenidos a las noticias ya del comienzo del fin de semana.
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2: Las 6 y 14 minutos.
3: Tiempo para iniciar el desarrollo informativo en Noticias Ya, José Iván, y empecemos hablando de obras de vías, porque se está trabajando fuertemente a pesar de las contingencias del invierno, al mal tiempo, buena cara, y la gobernación del Meta por todos los frentes está trabajando para mejorar la movilidad en el departamento.
4: Pues así es, César. Hablamos, primero van a ver el sitio donde hicimos la entrevista y cómo empieza haciendo bromas o hablando en colombiano, mamando gallo, el director de la IM, por el sitio donde le pedimos que nos acompañara a hacer una entrevista, que es atípico, que no es normal, que es medio ilógico, pero de eso se trata, de ponerle un poquitico de sabor a la vida. Pues hablamos con Sergio Iván Muñoz. Recordemos que el puente La Amistad, sobre el río Ariari, tiene dos puentes. Uno que era el viejo, el antiguo, de hace muchísimos años, que se mantiene en pie, que no se debe cargar mucho para evitar cualquier cosa que pueda pasar, pero está el puente nuevo de La Amistad, que lo inauguró Juan Guillermo Zuluaga como gobernador.
3: Sí, ese lo inició Marcela Maya y lo terminó.
4: Lo inauguró Juan Guillermo Zuluaga y que hace, ¿qué? Yo no recuerdo la fecha.
3: ¿Cinco años?
4: No, el problema del puente.
3: Ah, como tres meses.
4: No tanto, César. Yo creería que como mes y medio más o menos.
3: No, llevan más, ya llevan más de dos meses.
4: Bueno, ahorita busco y le doy la fecha exacta, porque nosotros ese día estuvimos en el puente por la mañana, publicamos una información en las redes sociales sobre lo que estaba pasando. Por la tarde íbamos para el castillo, un evento de Junta de Acción Comunal con la gobernación. Al regreso por la tarde, estuvimos ahí viendo que la cosa se estaba complicando muchísimo con la propia gobernadora, con los alcaldes de la zona, el alcalde de Cubarral y el alcalde del Dorado, y a la mañana siguiente amaneció roto el aproche, que fue creciendo hasta un tamaño de aproximadamente unos 40 metros. Pues bien, el gobierno Petro, como siempre, le dio la espalda al Meta y se hicieron los pendejos y no quisieron facilitar un puente, una estructura metálica para un puente y solucionar el problema. La gobernación lo tuvo que contratar, lo trajeron desde el departamento de Boyacá y ya están trabajando. ¿Cuál es la noticia? Pues dejemos que sea el propio Sergio Iván Muñoz, gerente de la AIM, de la Agencia para la Infraestructura del Meta, quien nos cuente en cuánto tiempo estará terminada la instalación del puente. Y adicionalmente hablamos con él sobre otra muy buena noticia, y es que hoy, óiganme bien, hoy, después de las 2 de la tarde, porque la vía como tal, todo el tramo de la vía como tal ya está terminado, pero falta una muelita, falta, César, eso es como cuando usted va al odontólogo, pero falta una calcita. Pues esa calcita que falta es un pedacito chiquitico, que es el del cruce del barrio San Benito. Lo intervinieron anoche, empiezan a pavimentarlo hoy, y lo que nos ha dicho el contratista, el constructor de la obra, es que aspiran
3: el 19 de julio del 2026,
4: con el 19 de julio a agosto, a decir, dos meses y medio largo, casi dos meses ya.
3: Dos meses.
4: Casi dos meses, mes y 20 días en la práctica. Pues bien, la otra, volviendo a la noticia, la de la Avenida 40, que hoy, 2 de la tarde, estará totalmente terminada, 15 días antes de lo previsto. Aquí está Sergio Iván Muñoz.
5: Le confieso que hace mucho rato no hacía una entrevista en esta condición, en un espacio como este.
6: Dicen que la única manera que usted pise una cancha de fútbol para sentarse.
5: Bueno, Sergio, ¿cómo vamos? Empecemos por los dolores de cabeza. ¿Cómo va la instalación de la estructura metálica, el puente metálico en el puente de la Amistad?
6: Vamos muy bien. ¿Sí? Nosotros ya llevamos un izaje de la estructura superior al 50%. En los próximos días ya esperamos nosotros tener el paso por el puente y bueno, iniciar las otras actividades complementarias que nos permitan recuperar la movilidad en todo el corredor.
5: Yo sé que usted es muy prudente en temas de, pero en más o menos cuántos días podríamos ya pensar en que podemos utilizar esa estructura metálica, mejor dicho, volver a pasar por el puente de la Amistad, el nuevo.
6: Por el puente militar, estamos a menos de 8 días de poder otra vez tener tránsito por allí, para que pueda la gente empezar a recuperar la movilidad y bueno, luego de eso nosotros procedamos también a hacer otros trabajos que se requieren para conectar el Dorado, Cubarral y el Castillo en ese corredor tan importante, tan bonito, pero que desafortunadamente ahora en la época de lluvia, en la ola invernal, pues se ha visto tan afectado.
5: Además va a jugar un papel fundamental porque va a permitir pasar el material para poder hacer el trabajo de recuperación de la vía ahí al lado que se llevó el río Ariari.
6: Así es, así es. Pero yo le digo una cosa, José Iván. La gente, entendemos la preocupación y el malestar de la gente y entendemos la situación tan difícil que están pasando. Pero rápidamente la señora gobernadora ha movilizado recursos porque han sido solo recursos del departamento del Meta, ha sido solo iniciativa del departamento del Meta. Desafortunadamente tenemos un gobierno nacional que está entrando, pero entra con un terremoto, entra con unas situaciones muy críticas que le deja al gobierno anterior y el gobierno nacional ha estado muy atento, ¿sí? Pero nosotros necesitamos respuestas inmediatas. La gobernadora en eso ha asignado recursos, ya ha asignado unos recursos muy importantes para ese puente militar. Ese puente militar lo alquiló la gobernación del Meta, ese puente militar lo está instalando la gobernación del Meta. Nosotros lo hubiésemos instalado mucho antes, pero el gobierno anterior, el gobierno nacional anterior, tardó mucho en darnos respuesta de si nos iba a dar, si nos iba a facilitar o no un puente militar. Y bueno, luego de que nos designan ya nosotros, y la gobernadora en eso se pone mucho 24-7, logramos conseguir el puente militar, logramos empezar su instalación y hoy ya el puente militar es una realidad y en los próximos días ya vamos a empezar a dar paso. Y bueno, es decirle a la gente, mire, confíen en su gobierno, confíen en lo que estamos haciendo. Nosotros quisiéramos hacerlo más rápido, pero hacerlo más rápido no significa hacerlo bien, ¿sí? Hacerlo más rápido también requiere análisis técnicos, también requiere revisiones y también requiere que todas las acciones que tomemos nos permitan dar garantía de que van a funcionar. Pero nosotros podríamos hacer muchas cosas, pero seguramente sin los estudios respectivos se la puede volver a llevar el río, nos pueden fallar y cometemos un error que nos hace perder la confianza de los ciudadanos y bueno, no queremos hacer eso.
5: Salgamos de los dolorosos a los gozosos. La gente está gratamente sorprendida con el ritmo y la velocidad que se está recuperando la avenida 40, ese tramo entre el subnivel del Maizaro y el cruce de San Benito.
6: Bueno, es un proyecto muy bacano, porque nos permite empezar a ponerle a Villavicencio cara de ciudad, ¿sí? Uno dice, no, pero es que esta vía está buena. No, la vía no está buena. Villavicencio es una ciudad que en la mayoría de sus vías, por no decir todas, está parche sobre parche y uno amanece un día un hueco, lo tapan y al otro día amanece otro hueco. Y hay que decirlo, el señor alcalde ha sido muy juicioso y su equipo en trabajar en ese mejoramiento de la malla vial, pero si uno no hace una reposición completa de la malla vial, pues sencillamente va a seguir fallando, ¿no? Cuando uno hace lo que estamos haciendo nosotros en la avenida 40, lo que vamos a hacer en la vía Puerto López y lo que vamos a hacer en el corredor de Catama, pues uno ya interviene esas vías para que no se vuelvan a tocar sino hasta por allá en 10 años, porque lo que hace uno es levantar todo eso que ya no sirve, todo eso que está viejo, ahí sí como el dicho, que el que remienda no estrena, es vamos a poner asfalto nuevo y ya ese asfalto nos dura mínimo 10 años. 10 años sin que lo toquen, 10 años sin que lo reparchen, 10 años completamente bueno. Y con eso empezamos a hacer todo un trabajo de planeación para que empecemos a mejorar toda esa capa asfáltica, todos esos corredores de otros sectores de la ciudad. Empezamos con los tres principales corredores, Avenida 40, luego nos vamos a la vía Puerto López y cerramos con la vía Catama. Y luego eso empezamos, o la idea es dejar otro proyecto estructurado para que se piense en la ciudad, incluso los futuros gobiernos, de cómo empiezan a mejorar también los anillos viales, cómo empiezan a ampliarlos, cómo empiezan a hacer todas las conexiones viales que requiere la ciudad para que empecemos a desembotellarla.
5: Sergio, ¿terminamos este fin de semana la avenida 40?
6: Este fin de semana la terminamos, digamos las secciones principales, nos va a quedar haciendo falta solo una sección muy pequeña ahí en el semáforo del Dollar City porque queremos nosotros sincronizarla, porque ahí nos va a tocar cerrar, ¿sí? Entonces ahí nos va a quedar una parte muy chiquita, una muelita, y vamos a ver cómo la podemos atender generando el menor impacto posible, pero todo lo demás ya queda listo y volvemos en un mes. ¿Por qué volvemos en un mes? Porque necesitamos que el asfalto se seque, que el asfalto ya quede completamente sellado y curado para que luego apliquemos toda la pintura y la pintura no la absorba el asfalto, entonces nos dure la pintura, porque vemos que tenemos pintura pero la pintura se va rápido, se daña rápido. Entonces en un mes que ya está seco, venimos, aplicamos toda la señalización y la pintura de la señalización y terminamos ahí en ese corredor de la avenida 40, pero la siguiente semana nos vamos a trasladar al corredor de la vía a Puerto López.
5: O sea que estaríamos arrancando el lunes ya Palacio de Justicia hasta la brigada, o cuándo podríamos comenzar ahí?
6: No, la siguiente semana vamos a tratar de que sea el mismo día lunes, vamos a estar como articulando eso, si puede ser por tarde el martes, pero vamos a arrancar en sentido Universidad Santo Tomás hacia el centro. ¿Por qué? Vamos a desbloquear un poco el centro para garantizar unos flujos de movilidad, que la gente ya sienta cómo quedó la vía, cómo quedó el asfalto y todo eso, y arrancamos en el sentido contrario, ¿sí? De allá hacia acá, vamos a empezar a subir, con eso no bloqueamos el centro, porque si no, sería nosotros arrancar desde cerca al Parque de Banderas, y pues eso nos generaría otra congestión adicional en el flujo vehicular que viene de Puerto López, de la Avenida 40 y demás. Entonces, vamos a arrancar en ese sentido, y bueno, vamos a arrancar la siguiente semana.
5: Se equivocó, sí.
6: ¿Por qué?
5: Porque cuando fuimos a empezar la 40 nos dijo un mes y la entregamos en 15 días.
6: Le dijimos mentiras a la gente, le dijimos que vamos a trabajar de noche, pero estamos trabajando de noche, en la mañana y en la tarde. Estamos trabajando más a más ritmo, más dedicados.
5: Como se dice en español, es que le cogimos el tiro al tema y entonces ya no fluye más. ¿Cuánto, si allí dijo un mes, cuánto puede tomar Universidad Santo Tomás, Palacio de Justicia y luego Palacio de Justicia, Universidad Santo Tomás?
6: Yo le voy a decir algo, yo no quiero ahora apresurarme a darle un dato exacto ahí.
5: Pero más o menos.
6: Porque hay veces uno le suceden cosas, se puede dañar un equipo, podemos tener algún retraso en algún suministro, alguna mezcla, de algún componente que necesitamos para la instalación del asfalto y de la geomalla. Pero lo que sí le digo es que nosotros teníamos 13 meses para ese proyecto, uh-huh. 13 meses. Le voy a decir que lo vamos a hacer en muchísimo tiempo menos. Yo creo que en la mitad del tiempo lo podemos terminar.
4: Sergio Iván Muñoz, entonces, César, buenas noticias por donde se mire. Una, en 8 días, si no antes, óigame ese dato, César, que creo que vale la pena, en 8 días, si no antes, estará habilitado el puente metálico, la estructura metálica, que es de un solo carril, no es doble, de un solo carril, para tapar el aproche que se rompió en el puente de la Amistad, y lo que va a permitir es pasar material y pasar todo el tema para acometer los trabajos de recuperación de la vía, que unos, no sé, como unos 150, 200 metros adelante fue que rompió el río, ¿no? Adelante del puente, que comunica a Cubarral, el puente de la Amistad, con los municipios de El Dorado y El Castillo. Eso por un lado. Entonces, más o menos en 8 días, vio las imágenes, las detalló, cómo están trabajando sin descanso en el tema de la recuperación de la construcción de la estructura del puente. Ahora, una cosa que no sé, César, es, vieron que el aproche está aquí adelante, pero el puente lo están montando aquí antes, ¿sí? Entonces yo no sé si eso después de que lo armen, ¿cómo lo corren? ¿Cierto? Porque esa estructura debe pesar,
7: eso lo levanta mucho con grúas.
4: ¿Sí?
7: Claro.
4: Bueno, el hecho es que ya va bien avanzado y, como dice el gerente de la Agencia para la Infraestructura del Meta, Sergio Iván Muñoz, en 8 días o de pronto antes podría ya estar habilitado el paso sobre esa estructura metálica para el puente de la Amistad. Y la otra buena noticia es que al más o menos 2 de la tarde, Leandro, no pudo, complicado el paso ahorita por San Benito, ¿cierto? El cruce de San Benito.
7: Movilidad, hablamos de eso.
4: Bueno, ahorita hablamos de ese tema. El hecho es que hoy, a las 2 de la tarde, ayer estuvimos en el sitio, César, en el momento en que abrieron los maletines, se abrieron toda la avenida 40 en el sentido, por el lado de Cofren, en el sentido San Benito, El Maizaro, y uff, una delicia. Eso lleno de carros y la gente feliz, la gente contenta. Pero falta la muelita, que es la que se está interviniendo en este momento. Se trabajó anoche en el proceso de fresado y el hecho es que hoy, máximo a las 2 de la tarde, estará totalmente terminada esta obra, que se ejecutó 15 días antes de lo previsto. Ya les ampliamos los detalles en un momentico en nuestra sección de movilidad.
8: Para Luis Uriel Contreras, su esposa Yanira Mora y su hijo Santiago, la vida en la vereda La Turúa, en Agua Azul, Casanare, transcurría entre las labores diarias en su tienda y el trabajo en su terreno. Durante 7 años, su hogar estuvo en un predio modesto, pero con un gran valor para su familia. Sin embargo, con la llegada del proyecto del corredor Villavicencio-Yopal, su entorno cambió significativamente.
9: En el marco del desarrollo del proyecto vial, Covioriente identificó su propiedad como parte de los predios requeridos para la ejecución de la obra. Como beneficiario de apoyo al restablecimiento de vivienda y medios económicos, la familia Contreras tuvo la oportunidad de acceder a una vivienda legalmente titulada.
10: Realizamos un estudio detallado de la información técnica y jurídica previo a la elaboración de los insumos prediales con el fin de determinar la condición de los predios identificados para el desarrollo del proyecto vial. Una vez se cuenta con la aprobación de dichos insumos, se procede con la elaboración del avalúo por parte de la lonja contratada. Ya luego de la aprobación del avalúo, se elabora el insumo social de acuerdo con la visita de campo realizada por el profesional sociopredial y de manera articulada se realiza el acompañamiento a los beneficiarios identificados con el fin de acompañar su proceso realizado desde la gestión predial, antes y después de su traslado.
8: Siguiendo este proceso, la familia Contreras recibió acompañamiento constante durante 3 años. En diciembre de 2023, formalizaron la adquisición de su nueva casa en el barrio Jerusalén de Tauramena.
11: Ya, o sea, ya uno pasa como a otro nivel, porque allá ya es centro, ya es el pueblo, poblado, entonces, pues ya es un nivel mejor de vida.
9: Siguiendo este proceso, la familia Contreras recibió un acompañamiento constante durante 3 años. En diciembre de 2023, formalizaron la adquisición de su nueva vivienda en el barrio Jerusalén de Tauramena.
11: Gracias a Dios, pues ahí a la poca nos fuimos adaptando al nuevo negocio que empezamos. Y ya hemos estado haciéndolo para subsistir, nos ha ido bien, gracias a Dios, y estamos contentos.
12: Sí, siempre habíamos soñado con tener la casita acá, porque yo me amaño mucho acá en Tauramena, pero pues trabajando así no se hubiera logrado. Entonces, pues gracias a Dios pudimos tener este negocio con Covioriente y pues logramos tener la casita acá en Tauramena, que ha sido de gran bendición para nosotros.
8: Aparte de la oportunidad de vivir en una vivienda con mayor comodidad, la familia Contreras también emprendió un proyecto productivo que les permitió invertir en lo que mejor saben hacer, trabajar la tierra y realizar comercio a través de una granja autosostenible de 1 hectárea que lleva por nombre Mi Potrillo, donde crían diferentes animales. Ahora, cada domingo venden huevos, carne y productos lácteos en la plaza de mercado de Tauramena.
12: Con la compensación de socioeconómica, con eso compramos la finquita y la camionetica pues para trabajar. Entonces en la camionetica sacamos las chivas a la plaza de mercado acá a Tauramena los domingos y vendemos la leche, vendemos el queso, arequipe, chicharrón de cuajada. También tenemos los marranitos, con eso, con la compensación también con eso compramos marranitos y trabajamos con marranas de la cría y de ceba.
9: A través del proceso de adquisición predial, Covioriente ha gestionado la compra del 99.7% de los 1.440 predios requeridos, asegurando compensaciones socioeconómicas para 1.167 unidades sociales con una inversión superior a los 9.220 millones de pesos.
8: Más allá de la infraestructura vial, este proceso representa oportunidades de desarrollo y estabilidad para numerosas familias. La historia de la familia Contreras es un ejemplo de cómo la gestión predial no solo permite la ejecución de proyectos estratégicos, sino que también impulsa el bienestar de las comunidades del corredor Villavicencio Yopal.
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2: Las 6:34.
18: Y empezamos la información del pico y placa y de la movilidad aquí en Noticias Ya. Hoy viernes, que el pico y placa le corresponde a los vehículos con matrículas terminadas en 3 y 4. Recuerde, pico y placa para hoy viernes números 3 y 4. Inicia la restricción desde las 6:30 de la mañana y va hasta las 9:30. Y vuelve el pico y placa en la tarde desde las 5 hasta las 8 de la noche. Recuerde siempre cuáles son las vías que delimitan la zona del polígono del pico y placa. Y también tenga en cuenta que por la avenida 40 y la avenida El Llano se puede transitar. Así que recuerde, hoy viernes pico y placa en Villavicencio números 3 y 4. César.
3: Bueno, y continuamos las noticias de movilidad contándoles que ya dijo Sergio Iván Muñoz, el director de la IM, cómo va el montaje del puente metálico en el puente de la Amistad. Pero les contábamos ayer que los campesinos a pico y pala montaron su trocha, su vía, para poder ir pasando. Ayer la fueron mejorando y estaban celebrando de la felicidad, José Iván. Miremos el video. Porque lograron ya, vea, la primera primer taxi de Transmeta con pasajeros, vea, ya la arreglaron mejor, vea, ya rasparon más y ya pasó el primer vehículo, es decir, ya pasa, lo que pasa es que no dejan pasar es vehículos de carga, pero ya están pasando vehículos particulares y los primeros colectivos que hacen tránsito entre El Dorado, El Castillo y Cubarral y van incluso hasta Guamalo o a Casillas, pues ya están pasando por esa trocha que se ideó la gente, les quedó hasta bien hecha la vía, aunque ayer con maquinaria del municipio, vea, la como que la firmaron más y se ve mejor la vía, vea. Ahí está entonces el vehículo intermunicipal ya recogiendo y llevando a los campesinos de esa zona del Ariari que están encontrando ya formas de conectividad. Ahí vemos que ya casi pasan dos vehículos, allá viene otro vehículo y las motocicletas y pues los campesinos están felices porque ya tienen movilidad allí en la vía entre El Castillo, El Dorado y el municipio de Cubarral mientras se terminan el puente vehicular para utilizar el puente de la Amistad, el puente metálico, y mientras la gobernación del Meta realiza los aproches y el mejoramiento a la vía que se había llevado del río. Bueno, de otra parte, nuevas obras. Puentes entregó la gobernación del Meta para el municipio de Granada. La gobernadora estuvo en el municipio de Granada entregando varias obras, puentes vehiculares que ya estaban en servicio hace unas semanas en varias veredas del municipio de Granada, acompañada del alcalde Juan Carlos Mendoza, de Sergio Iván Muñoz, el director de la IM. Ahí vemos a la gobernadora haciendo la entrega de estos puentes en diferentes sectores de el municipio de Granada, donde se están entregando estas obras. Habló la gobernadora con los conductores allí sobre cómo se han beneficiado luego de esta importante inversión que ha hecho la gobernación del Meta a través de la Agencia de Infraestructura del Meta en puentes vehiculares, que son puentes pequeños, pero para la comunidad significa un gran paso de conectividad para poder sacar sus productos a los centros de producción, a los mercados. Bueno, Sebastián, ahora vamos al municipio de San Martín, porque allí también hay buenas noticias en materia vial para la gente de San Martín y de un barrio en específico.
18: Sí, César, porque es que en el municipio de San Martín estuvimos hace algunas semanas viendo la socialización. Sí. De las obras para el barrio Pedro Daza.
19: Pero vale, súmele que más que el Pedro Daza, es la ruta hacia el complejo
18: incluye,
19: de la...
18: Pero también sí, señor, incluye el barrio Pedro
19: hacia
18: Daza.
19: Hacia el complejo 6, de las, ¿cómo se llama? De las cuadrillas de San Martín.
18: Sí, señor. 6,17
3: hacia el campo de cuadrillas.
18: Sí. 6,17 kilómetros de vías, donde no solamente se está cambiando el pavimento, sino se está reconformando toda la vía, la base, la subbase, va a tener pavimento nuevo, sardineles, y pues estas obras complementarían unas que ya se habían hecho previamente en el barrio, o sea que con estas intervenciones va a quedar completamente pavimentado, Y adicionalmente, como usted lo mencionaba, se va a mejorar completamente la movilidad en la zona de los accesos a las, al centro donde se realizan las cuadrillas de San Martín. Estuvo la gobernadora del Meta, Rafaela Cortés, visitando las obras, verificando cómo va el avance de estas intervenciones en compañía de Sergio A. Muñoz, el director de la Agencia para la Infraestructura del Meta, y del alcalde de San Martín. Veamos cómo fue esta visita a las obras del Pedro Daza.
17: En el Pedro Daza ya arrancamos.
20: Haciendo un tajo de unos 100 metros y vamos conformando. Para no ir causando tropiezos, que podamos avanzar la retroexcavadora, vamos con niveladora en conjunto con el vibrocompactador y las demás maquinarias. Y así vamos avanzando.
17: Junto con el alcalde estamos cumpliendo. Hace poco hicimos la socialización. Hay buen ritmo de obra.
21: Excelente. Menos de 8 días y un avance gigantesco. Hoy se le está demostrando al pueblo de San Martín que de verdad se le está cumpliendo.
22: Dejar algo que la gente diga, sirvió esta persona. Esa es la política buena.
17: Con todo el cariño, aquí con el alcalde.
23: Muchas gracias por ese arreglo al fin cumplido, señor alcalde. Después de muchos años, al fin.
24: Tenemos cerca de 100 metros intervenidos. Estamos bajando acá 63 centímetros. Que ahí luego de eso empezamos a reconformar para empezar a montar la estructura nueva, con su base, con la base.
17: Esto es trabajando con corazón. Dios lo bendiga. Gracias por todo. Buen ritmo de obra.
4: Listo.
18: Bueno, veíamos cómo va avanzando esta obra en el Pedro Daza. José Iván, ayúdeme para no caer en un error. Uh-huh. El mismo contratista que está realizando las obras de Pedro Daza es el mismo que está realizando las intervenciones de la Avenida 40.
4: Creo que sí.
18: La Avenida Puerto
4: creo
18: López.
4: Sí. No estoy seguro, pero creo que sí. Creo sí, que sí.
18: Y la Avenida Puerto López.
4: Creo que es un solo contrato. Exacto. Creo que es un solo contrato con dos o tres componentes. Este tema. Bueno, y a propósito. Si fuera el mismo contratista, pues empatémosle las obras, César. Ayer vivimos un momento de pura coincidencia, César. Llegamos y estaban empezando a correr maletines, porque tenían reducido el tercer carril, el que va pegado al andén de Cofren, de Unicentro, de Teronal. Y de un momento a otro, cuando vimos, empezaron a quitar maletines, ya habíamos pasado, no nos podíamos devolver porque había mucho tráfico y dimos la vuelta y miren, cogimos la vía subiendo por el parque de los, mire, allá está Dollar City, ese pedacito que está ahí.
25: Es la vía saliendo de San Benito.
4: Ese pedacito que está ahí, donde están cruzando, es el que están interviniendo en este momento porque es lo único que falta. Miren cómo quedó la Avenida 40. Esta ya es en sentido de San Benito hacia el Maizaro. Miren, eso tiene partes como 4 carriles. Yo diría casi que 5. Hasta
25: como
4: ahí está.
25: 5 carriles tiene ahí frente a Cofren.
4: Y ahí está el semáforo de Unicentro en verde. Miren, la cultura colombiana. ¿Ah? No podemos esperar a que el semáforo cambie a verde y cruzar por donde es, pero ahí está. Terminado, mire el acceso a Unicentro, que tenía un hueco ahí, una trampita ahí, toda la vía terminada con la nueva pavimentación. ¿Qué viene? Hay que esperar más o menos un mes, lo que fue lo que nos dijo Sergio en la entrevista, para aplicar la pintura en el piso para la señalización, es decir, para demarcar los carriles, para separar los carriles.
25: Los carriles y las flechas.
4: Las flechas, como la que está ahí en la mitad del paso, en el puente del Maizaro. Es pues la situación, entonces, en un mes aplican la pintura y terminada la obra. ¿Qué falta? Este pedacito que se está interviniendo así, que está de esta manera. Leandro acaba de pasar y nos trajo las imágenes mostrando el tranconcito que hay.
25: Que es la intersección de la salida al San Benito con la avenida 40 y a salir a Dollar City.
4: Sí, cerrado, no se puede cruzar, no se puede hacer el cruce que les mostramos al comienzo en las imágenes, porque se está interviniendo solo ese pedacito. Mire que ahí está el salto, ya está fresado, mire que ahí está el salto de cuando pasan los carros y cuando ya cogen, es porque ya ese pedacito está fresado. ¿Cuál es la idea? Nos decía el contratista anoche, que llamamos a preguntar sobre el tema, y nos dijo
19: calculamos que máximo a las 2 de la tarde ya esté pavimentado el pedazo y abierta toda la vía y habilitada toda la vía. Que Leandro vuelve y nos la muestra completica, ya sin tanto tráfico a esta hora de la mañana, la avenida 40. Ese es el pedacito, ya es el sentido contrario, ¿no? Ya es viniendo hacia Villacentro, ya ese es el
25: pedacito que está cerrado. Sí, está cerrado el cruce del semáforo.
19: El cruce, ahí están los obreros, ahí están los operarios del consorcio CGL haciendo el pedacito y se van un poquitico más allá del semáforo con el fresado para recuperar, terminar la recuperación. Entonces, hoy, más o menos 2 de la tarde, queda totalmente terminada la recuperación de ese tramo de la avenida 40 en la ciudad de Villavicencio, que, César, yo creo indiscutiblemente que es la vía de Villavicencio con mayor movilidad.
25: Sí, claro, es la que más vehículos transporta, más de 30.000 vehículos, dijeron el día de la socialización.
19: Sí, señor. Bueno, son las noticias de movilidad que presenta Coviandina a esta hora de la mañana, 6:44 minutos en Colombia. 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
10: Las 6:47 minutos.

0: 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Sí, podemos observar, aprender e incluso admirar a otros sin olvidar la pregunta que realmente nos corresponde. ¿Qué puedo cuidar y hacer responsablemente con la vida que tengo adelante?
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2: Las 6:52.
3: Y los indicadores económicos los presenta la S Municipal de Villavicencio aquí en Noticias Ya. Y como les decíamos, al inicio de la emisión, el dólar comercial abre hoy a 3.090 pesos. 3.090 pesos la divisa extranjera. Sigue bajando el dólar en Colombia, mientras que la tasa representativa del mercado está a 3.101 pesos. 3.101 pesos la tasa representativa del mercado. El euro se cotiza también a la baja, 3.605 pesos con 84 centavos. El barril de petróleo viene en referencia para Colombia, sube a $108.28, César, y en las últimas horas es posible que continúe subiendo más porque hay problemas también en la ruta, pero en el estrecho del Mar Rojo, o sea que siguen habiendo problemas de público en el Medio Oriente, posiblemente el barril de petróleo vuelva a subir. La tonelada de algodón se comercializa a $88.22. Tasa de interés del Banco de la República, 12%. DTF, 10,21%. Inflación del país, 6,24%. Y el PIB, 3,5%. 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
6: Pero me dijeron que no dijera que así como dimos el gabinete de la gobernadora varios días antes de que se conociera oficialmente, me dijeron que no dijera que le tenemos nombre y foto de los tres representantes, las tres personas que ocuparán la representación del gobierno nacional. Vamos a comenzar con la dama, la última del telegrama, don Daniel, porque por aquello de que las damas primero.
7: La última no. Doña Clara Cubides.
6: Sí, señor.
7: Clarita no es la última.
6: Cubides de Mejía. Pensé que era la última, sí. Por aquello de las damas primero. Clarita Cubides de Mejía es la mamá de una empresa que ha crecido de una manera bien interesante en el departamento, y creo que ya en Bogotá también tiene sede, que es la óptica Doctor Mejía. Esa foto que ustedes ven ahí es de un comercial cuando ya hizo campaña para llegar a la Junta Directiva de la Cámara, que no lo logró, y ahora llega en representación del Gobierno Nacional. Me dijeron que no dijera que el siguiente representante ya estuvo en la Junta. Es el gerente actual de Camacol Meta. Se llama Alexander Tovar Bustos. No, esa foto está como de vivienda, en el lugar equivocado, todavía no. Alexander Tovar Bustos llega a la... Bajémosla porque le quedó... Ok. Pura foto de modelo, ¿sí ven? ¿Sí lo ve? Allá está riéndose en casa con... Es que le acabo de pegar un vaciadón de amigo, porque ayer me lo encontré y de paso en el carro me dijo, vienen sorpresitas. Y lo acabo de llamar a decirle, gracias por contarme la sorpresita que conocí a las 5:14 de esta madrugada. Alexander Tovar Bustos será el segundo representante del Gobierno Nacional en la Junta Directiva de la Cámara de Comercio de Villavicencio. Este hombre ya había estado en esa posición durante el gobierno de Iván Duque y alcanzó a estar el primer año del gobierno de Gustavo Petro. Es decir, ya tiene experiencia en la Junta Directiva de la Cámara de Comercio de Villavicencio. Y el tercer representante del gobierno nacional, que repito, será oficializado en la próxima semana, es este hombre al que el presidente le dijo, pídame lo que quiera. Y él le dijo, nada. Mauricio López, Mao Capachos, como él se identifica en sus redes sociales. Pues Mauricio López, de la Veracruz y de los Capachos, y para mí el mejor relacionista público que tiene este medio país, llega a la Junta Directiva de la Cámara de Comercio. Lo que hay que preguntarle a Mauricio es, ¿va a aceptar? ¿Va a ayudar?
7: Yo creo que sí acepta, porque algunos lo quieren ver de candidato a la alcaldía o la gobernación.
6: No le interesa.
7: Él no le interesa.
6: No le interesa. El tema político no le interesa. Ahora, una cosa que hay que reconocer, y vamos a invitarlo porque es que hablar con él siempre es muy grato y muy enriquecedor, porque Mauricio López, por ejemplo, entre otras cosas, fue de las personas que orientó a una empresa de un crecimiento muy bien llevado gracias a ese apoyo, que como es John Pan. Mauricio se ha dedicado a eso, a apoyar, a organizar, a que las empresas se organicen, se formalicen, se estructuren y crezcan. Y es lo que ha hecho. Entonces, la pregunta es, ¿aceptará Mauricio López ser miembro de la Junta Directiva de la Cámara de Comercio de Villavicencio? El decreto 1369 de ayer, expedido por el Ministerio de Comercio Exterior, dice, chao petristas, chao pacto histórico de las juntas directivas, de las 57 juntas directivas de las cámaras de comercio del país, y chao los de Villavo, Edgar Ariza y Orlando Jiménez. Repito, hay dos, eran tres, pero a señora esa vaina no le interesó. Y bueno, entonces, repetimos, llegan como nuevos miembros de la Junta Directiva de la Cámara de Comercio, Mauricio López, quien está en pantalla, Alexander Tobar Bustos, gerente de Camacol Meta, y Clarita Cubides de Mejía, de la óptica Doctor Mejía. Noticias de la actividad empresarial, don César.
7: Sí, señor, y de la Cámara de Comercio, pasemos al tema de... ayer estuvimos en la vereda San Nicolás, ¿no?
6: Sí, señor.
7: Eso es jurisdicción del municipio de Cumaral, acompañando, entre otros, a la gobernadora del Meta en la entrega por primera vez del gas natural a muchas familias campesinas que hoy en su finca ya no tienen que quemar la leña ni prender el fogón para hacer sus alimentos con los problemas ambientales y de salud que eso trae, sino simplemente voltean el botón y ya tienen el gas en sus casas. Inicialmente hablamos con la presidenta de Naturgas, con la doctora Luz Estela Murgas, quien estaba feliz. Naturgas es la empresa que agremia...
6: el gremio de todo el gas del país.
7: A todos los operadores de gas del país y las empresas importadoras de gas. Todo lo que tiene que ver con el tema del gas natural, vehicular, domiciliario e industrial en el país, están agremiados en Naturgas. Es el gremio de ellos. Pues estuvo la doctora Luz Estela Murgas hablando con las familias, mirando cómo esa brecha de desigualdad en Colombia con el gas para las familias campesinas, esa brecha se va ya cerrando, los campesinos felices, porque es que una cosa es tener que ir a conseguir la leña para hacer el tinto todas las mañanas o cargar el cilindro por muchos kilómetros, José Iván, los que ya tenían cilindro, y otra cosa es que el gas le llegue a la casa. Y además con el costo, ¿no? ¿Cuánto puede valer un cilindro? 150, 180 mil pesos, ¿no? Y el costo
6: no,
7: hoy...
6: No,
7: depende, depende los depende los... ¿Cómo es? Las libras. De,
6: sí.
7: Puede valer. En cambio, el gas natural es muy barato todavía en
6: Colombia. ¿Me deja que sea bueno, la misma señora que nos lo cuente?
7: Sí, pero más adelante.
6: No. Es bueno. Que es... ¿Sabe quién es? Bueno. Usted mostraba esa foto, poníamos esa foto de la gente reunida en una casita ahí en el campo. Pues señor, es que la dueña de esa casita nos mostró y dijo, mire, ya no tengo que... Se ahorran en la práctica 100 mil pesos mensuales con el tema del gas. Se ahorran 100 mil pesos. Lo tenemos ahí, Daniel, el último videito que le acabo de mandar, que es muy cortico, que comienza con la apertura, montaron una tubería ahí, una cosa provisional, para abrir un tubo a manera de TEA.
7: Sí, era para mostrar.
6: Para mostrar que había llegado el gas. Y con eso empezamos, y es una nota muy cortica, con la dueña de la casa, donde se hizo el ejercicio de la apertura del gas. Miren. Gas está ahí, que se está quemando gas, y ahí está la señora.
8: Para mí es una dicha y una alegría, porque realmente ese es un milagro de Dios, tener este gas acá, porque se miraba imposible, ¿sí? Por lo que estaba retirado. Pero gracias a Dios, a la gobernadora y a Llanogas, que Dios les dio la licencia y el poder de traer el gas hasta la casa.
6: ¿Cuánto estaba pagando por la pipeta de gas?
8: Al mes 105, 108.
6: Y le dicen que va a pagar más o menos, va a quedar pagando como 15 mil pesitos 15, apenas.
8: 15 mil pesos, sí, dijo, tú no cuida el gas. Muy bueno, gracias a Dios. Es una bendición muy grande. Que Dios nos ha dado el privilegio de tener el gas en nuestro hogar. Y ahí está cocinando bien, gracias a Dios.
6: Ando bien. Y la estufa prendida con gas natural, que años era con leña. Hasta ayer era con pipetas de gas, por la que pagaban entre 105 y 108 mil pesos, y van a terminar pagando en promedio entre 10 y 15 mil pesos mensuales.
7: Y entonces hablamos con la presidenta de Naturgas, la del gremio del gas, no solamente de la llegada del gas domiciliario a Cumarale, a 11 veredas, 4 barrios, sino también del tema bien polémico de la producción nacional de gas, que en el anterior gobierno Petro la prohibió y trajo al país a una crisis, de cómo están todo el tema de las importaciones, la posible incremento del gas porque lo estamos comprando a precios internacionales, ya que el 31% del gas que se consume en el país es importado. Aquí está Luz Estela Murgas en el diálogo con Noticias Ya. ¿Sí? No, están abajo, abajo. Bueno, ya le digo. Está Luz Estela Murgas, la presidenta de Naturgas.

0: el uso de la leña, de cilindros de GLP costosos por gas natural. Con solo una familia ahora que está claramente muy aislada de las zonas y las cabeceras municipales, tendrán acceso al gas solo prendiendo la perilla, reduciendo tiempo, dignificando la vida de las mujeres que son las que principalmente cocinaban con leña en estos hogares. Gracias a la voluntad de la gobernación en cabeza de la gobernadora Rafaela, que además buscó los recursos para poder traer el gas hasta acá y de la mano, por supuesto, de Llano Gas, de la mano del alcalde de Cumaral y, por supuesto, brindando una satisfacción y calidad de vida gracias a la suma de todas esas voluntades. Es posible, si sumamos voluntades, si tenemos decisión y somos contundentes, cerrar brechas de desigualdad y llevar calidad de vida a las familias más vulnerables en Colombia. Y el gas natural está ahí listo para ayudar a llevar ese bienestar.
1: ¿Cómo recibe Naturgas, con usted a la cabeza, esta situación que se nos avecina con el tema de fenómeno del Niño, con escasez de gas en el país, que lo vamos a tener que pagar más caro? ¿Qué nos espera? ¿Qué se nos viene encima?
0: Bueno, es muy importante contarles a todos que durante casi 50 años teníamos confiabilidad de tener un gas producido en Colombia que llegaba hasta nuestros hogares, a las estaciones de servicios, a las industrias, que también era utilizado por generación de energía eléctrica. Por eso es muy importante recalcar que la voluntad política es fundamental para poder aprovechar esos recursos que están atrapados en el subsuelo y ponerlos disponibles para llevar bienestar a la gente. Creemos, confiamos y estamos muy optimistas que con la llegada del nuevo gobierno nacional vamos a poder aprovechar esos recursos que tiene Colombia, ese gas que está ahí atrapado, para llevarlo y llevar bienestar a las familias. Gracias a esa voluntad vamos a poder desarrollar pozos exploratorios, actividad exploratoria para cubrir todas las necesidades de la demanda en el país. Estar hoy en un estado de vulnerabilidad, operando al límite del sistema porque no contamos con suficiente gas nacional, es lo que nos preocupa. Si hubiéramos enfrentado este fenómeno del Niño, habiendo ya desarrollado muchos proyectos donde hay gas en el país, seguramente la situación sea difícil. Pero eso fue lo que nos dejaron, con eso nos enfrentamos y aquí hay una suma de talento humano, ganas de, además de las compañías de poder lograr acelerar esos proyectos y con el gobierno nacional destrabando los cuellos de botella vamos a poder de aquí en adelante generar energía confiable, energía segura y también con los precios más razonables y justos para todas las familias colombianas.
2: ¿Pero hay expectativa de un posible incremento de las tarifas del gas?
0: Lo que ha sucedido es que por 50 años usamos gas nacional, dado que se limitó y se frenó la actividad exploratoria, sobre todo en los últimos 4 años, nos vimos obligados a importar gas. Y cuando dependemos del gas que producen otros países, nos sujetamos también a los precios que esos otros países nos dan. Eso fue lo que llevó al incremento de las tarifas a principios del año 2025. Hoy los niveles de importación también se han incrementado. Del total de gas que consumimos en el país, 31% es importado y eso ha tenido un impacto no solamente en las tarifas a los usuarios residenciales, sobre todo al sector industrial, pero industrias que producen alimentos, que producen bebidas, que producen cartón, papel, cementos, por ejemplo, de cara a la reconstrucción del suroccidente del país, que necesitan también un gas barato como lo teníamos por décadas en Colombia.
3: Doctora Luz Estela, ante el panorama del gas había la preocupación de distribuidores como Llano Gas y en el Casanare de que había posible escasez de gas vehicular, de gas natural por unas cuotas. ¿Cómo se va a manejar con este gobierno ese tema para que no haya esa incertidumbre?
0: Bueno, de nuevo gracias al liderazgo de la gobernadora Rafaela, que luchó por ustedes para que le dieran prioridad en el suministro del gas para atender a los taxistas y a los transportadores que hoy en día confiaron en el gas natural. Llano Gas logró comprar un gas y garantizar el suministro por los siguientes años de manera tal que la garantía en el suministro la vamos a tener y sin lugar a dudas, ustedes siendo un departamento productor de petróleo, pero estando al lado también de departamentos productores de gas, yo creo que es una zona del país que amerita que se hagan todos los esfuerzos para garantizar suministro y precios competitivos y en eso estamos trabajando. Tenemos un gobierno nacional concentrado y haciendo los esfuerzos en ese sentido, una gobernadora y alcaldes que están también sumando esfuerzos y por supuesto la industria que está presta para poder solucionar y llevar gas confiable y a precios razonables a todos.
1: Llamado al gobierno actual para que no haga el del pasado, que le cerró las puertas a todo el proceso de exploración para recuperar esa productividad energética del país?
0: No es necesario hacer un llamado. El presidente Abelardo de la Espriella, desde la campaña, dio señales muy contundentes.

0: Como le digo yo a mis colegas y a familiares y amigos cercanos, yo pasé del optimismo a la confianza plena. ¿Y por qué? Porque en los primeros 4 días de haberse posesionado el presidente, ya adoptó decisiones fundamentales para acelerar la entrada de nuevo gas disponible para todos en Colombia. Se profirió una resolución que modificó una licencia ambiental que estaba trabando la posibilidad de agregar más gas. A solo 4 días de haberse posesionado el ministro Fabio Arjona, expidió esa resolución y eso nos permite que el 1 de octubre tengamos un gas con el que no habíamos contado antes.
1: Finalmente, ¿cómo le fue en su visita a la Fazenda? ¿Qué vio? ¿Qué encontró? ¿Qué la impactó?
0: Mire, qué orgullo. Ahora paso de ser cesarense a ser llanera. Se lo digo pues, de todo corazón, sin lugar a dudas, ver cómo el aprovechamiento de los materiales orgánicos que se generan de los cerdos y de los residuos porcícolas puede ser aprovechado para generar un gas renovable, una energía renovable, ha llevado no solamente a tener un impacto en los procesos propios de la Fazenda, sino claramente a llevar desarrollo regional. Hoy la Fazenda, gracias al aprovechamiento de esos residuos orgánicos, está pagando 40% menos de la energía que tendría que pagar si utilizara el sistema interconectado. Es decir, que eso lleva eficiencia energética, pero también economía para los procesos.
2: Qué bien que la presidenta de Naturgas, entre otras, es muy pila, ¿no? Esas chiquitas,
3: esas chiquitas
2: bien preparadas, ajá, salen excelentes funcionarias en el tema gremial.
3: Y cuando dice chiquita bien preparada es porque es una miniatura, es una mujer chiquita.
2: Y porque ha estado en embajadas, ha estado en ministerios, ahora representa todo el gremio de gas en el país, la va bien.
3: Y en América Latina, señor.
2: La va bien con el presidente Abelardo de la Espriet, ya están trabajando en el mismo sentido para volver a explorar gas para que no le falte a los campesinos. ¿Sabe cuántos usuarios de gas tiene hoy el país? Gas domiciliario, 12 millones, es decir, 36 millones de personas hoy cocinan sus alimentos con gas domiciliario. La idea es que de ese 71% de hogares en el país que tienen gas domiciliario, ir subiendo la meta hasta algún día llegar al 100%.
3: ¿Por qué dice 36%?
2: Porque ella dice, el promedio es que en cada casa hay 3 personas,
3: no,
2: entonces...
3: No, creo que ahí está equivocada.
2: No, eso dijo ella.
3: El promedio en Colombia de una vivienda es de 4 personas.
2: No, pero en lo que ellos tienen, dicen, el DANE nos certifica que son 12 millones de usuarios, 36 millones de personas.
3: Bueno, ok,
2: lo dice. Pero, bueno, que fue a la Fazenda y entonces le preguntamos a qué. Dijo, es que allá el estiércol de los cerdos lo convierten en gas y ese gas lo convierten en energía para toda la factoría.
3: Y con eso se ahorran nada más y nada menos que el 40% del consumo de la energía, bueno, de los gastos de la empresa, que es el que corresponde al consumo de energía.
2: Y la que estaba más feliz de que la presidenta de Naturgas era la gobernadora del Meta, Rafaela Cortés, a quien también abordamos, porque ese tema no va solo para Cumaral, sino están trabajando también en Granada, en Lejanías y bien en otros municipios.
4: Aquí hemos logrado una buena sinergia, una buena articulación, la gente pensando en el departamento, sin protagonismos políticos, aquí hay que ayudarle a la gente. Por eso, por Macarena, la alcaldía, los funcionarios, AIM, todos trabajando por la misma línea. Y eso logró que hoy la gente pueda abrir, ya dejar al lado su pipeta y pueda abrir y tener gas en su casa. O sea, que yo creo que eso es la buena mensaje que debemos dar. Nosotros hay que trabajar sin protagonismos políticos, con buena sinergia en bien de la gente.
5: El testimonio de la gente de que ya no cocinan con leña sino con gas, ¿cómo le pareció?
4: No, eso es bellísimo, pero además entender que la gente a la pipeta a veces le dura 20 días, no alcanza 25 días, vale platica y hoy en día pagan menos, y que la gobernación de Meta hizo esfuerzo con Dianogás, esa empresa de la empresa, por supuesto, la alcaldía, todos articulando en beneficio de la ruralidad, porque aquí yo creo que, claro, hay 4 barrios de Cumaral, pero especialmente las veredas de Cumaral, es apostarle al campo, y apostarle al campo es apostarle, por supuesto, a la productividad.
6: Ahora, ¿hay la posibilidad de ampliar esta cobertura a otros municipios?
4: Claro, lo estamos haciendo en Granada, en varios municipios del departamento estamos con gasificación. Aquí yo, hoy el mensaje es clarísimo, aquí tenemos que entender que el departamento del Meta tiene un rumbo ya, a eso vamos, y eso los proyectos no se van a quedar engavetados, vamos a seguir trabajando, por supuesto, hermano de la alcaldía, para que avancen los proyectos, porque el gobierno no termina en 4 años, el gobierno sigue, y los gobiernos siguen, y hay que tener tranquilidad y generosidad, y hay que seguirle apostando, por supuesto.
5: La presidenta de Naturgas le reconoce esa labor de utilizar el gas y masificarlo.
4: Pero además, hoy vieron una vieja que es una berraca, que es la presidenta de Naturgas, que muchas veces se paró en la raya a decirle al país, oiga, aquí llevamos 50 años, tenemos que seguir avanzando en la extracción, necesitamos que la gente siga, por supuesto, produciendo gas, y es una mujer que muy importante que nos acompaña en un evento tan importante como es aquí en San Nicolás.
7: ¿Cómo se suma lo anunciado por el presidente de la República de hacer apertura a la exploración de explotación de gas?
4: Toca seguir explorando este departamento, aporte el 59% de hidrocarburos. Esto ha logrado que tengamos torre del hospital, que tengamos vías, conectividad, gasificación. Y necesitamos seguir con nuestro representante de la Cámara, Milton Carreño, peleando por la regalía.
5: Quedó maravillada la presidenta de Naturgas que estuvo ayer en la Facenda con la forma como transforman el excremento de cerdo en gas.
4: Acuérdense que el cuarto departamento más grande del país, pero además está la última frontera agrícola del país. Aquí la apostamos al empresariado, al desarrollo y, por supuesto, a la gobernación, la Corbacarera, y todo el mundo acompaña, el Congreso, por supuesto. ¿Cómo logramos que el país mire a la Orinoquía como una región importante para el desarrollo agroindustrial?
2: Contenta la gobernadora también con lo de la Facenda, ¿sí?
3: Claro, claro.
2: José César. Iván dijo, excelente noticia porque el Meta necesita ese desarrollo agroindustrial y mirar que con energías alternativas, mire que no todo se desperdicia, la Facenda aprovechan todo y por eso la presidenta de Naturgas se fue feliz con eso. Me imagino que va a contar la experiencia en todo el país.
3: Claro.
2: De cómo a través de los excrementos del cerdo se puede producir gas y no se desperdicia nada. Y habló la gobernadora entonces también que el tema del gas es una deuda social que va a seguir ella trabajando con el aporte de Llano Gas, con el aporte de varias entidades para llegar a los campesinos. Noticias de carácter empresarial a esta hora de la mañana en Noticias Ya.
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13: Las 7 y 24 minutos.
3: César, les decíamos hace un momento que mediante el decreto 1369 del Ministerio de Comercio, Industria y Turismo dio por terminada la representación del gobierno en la Junta Directiva de la Cámara de Comercio. Pues señor, en este me dijeron que no dijera la misma situación, pero esta vez en Cor Macarena. Vea.
14: Y aquí vuelvo con me Jaime. Dijeron que no dijera desde una cancha de fútbol en la vereda San Nicolás de Cumaral. Me dijeron que no dijera que mediante el decreto 1281 del 29 de agosto pasado, en su artículo segundo, el gobierno de Abelardo de la Espriella derogó los decretos de designación de sus representantes ante las corporaciones para el desarrollo sostenible, como, en el caso nuestro, Cor Macarena. Me dijeron que no dijera que la profesora pensionada del municipio de Cumaral, Matilde Beltrán Figueredo, quien era la representante de Petro en el Consejo Directivo de Cor Macarena, y Natalia María Ramírez Martínez, directora de Bosques, era la delegada del Ministerio de Ambiente. Pobrecitas las dos, se quedaron sin puesto. Me dijeron que no dijera que por ahora supimos que Julio Amarillo sería el nuevo delegado del presidente de la Espella en el Consejo Directivo de Cor Macarena y que está por definirse quién será el representante del Ministerio de Ambiente. A propósito de Cor Macarena, un excontratista suyo pasó a ocupar la gerencia de Edesa en el gabinete de la gobernadora Rafaela Cortés Zambrano. Soy José Iván Aguilar, porque en Noticias Ya me dijeron que no dijera.
2: Gracias, José Iván, por ese me dijeron que no dijera. Empiezan a cambiar los miembros de junta directiva. Ya habíamos hablado de la Cámara de Comercio y ahora de Cor Macarena. Ahora falta saber los de Unillanos. También me imagino que deben estar en lista ahí para cambiar los representantes del gobierno nacional ante esa entidad y otras entidades más del departamento del Beta. Bueno, Sebastián, y comienza a esclarecerse el macabro caso que se registró ayer en la madrugada en la vía Bogotá-Villavicencio, donde un vigilante que era exmilitar, había sido soldado profesional, literalmente paseó por medio país a su esposa y a la hija de la esposa, porque no era hija de él, las paseó, pero ya muertas, las había asesinado. Pero dejemos que sea el gobernador de Cundinamarca, el gobernador de Cundinamarca, Jorge Emilio Rey, quien nos cuente qué fue lo que le dijo la policía de Cundinamarca, cómo fue el operativo, porque adivine quién los delató la actitud sospechosa del señor, las cámaras de Coviandina.
15: Fueron las
2: cámaras de Coviandina llamaron a la policía de carreteras en el peaje de Boquerón y le dijeron, hay una actitud de un carro sospechoso que está parando en las zonas oscuras, vuelve y arranca, no está varado.
15: Claro.
2: Hay un carro sospechoso, por favor. Y le llegó la policía al señor, ¿usted qué está haciendo ahí? Lo cogió, como se
15: verdad,
2: dice.
15: Es verdad, César, porque aunque obviamente hay vigilancia siempre de las autoridades, pero a veces es poco usual que en horas de la madrugada haya policía y policía de carretera. Siempre a esa hora no están laborando, pero claro, eso despertó las alarmas y por eso la famosa persecución de la que se habla del vehículo y la omisión de
2: padre. ¿Vieron el carro que paraba en sitios como y no estaba varado? Y aunque uno no crea, lo están monitoreando desde Coviandina, sí, todos los sectores de la vía, no solo para imponerle comparendos. Pues aquí está el gobernador de Cundinamarca, Pablo Emilio Rey, contando cuál es la versión oficial.
16: Como ustedes lo han informado anoche, a las 8:40 fueron hallados los cuerpos de dos mujeres, entre ellas una menor de edad, al interior de un vehículo que se encontraba estacionado sobre la vía Bogotá-Villavicencio, más exactamente a la altura del municipio de Chipaque. A esa hora se pide por parte de la concesión a la policía la inspección por manejo sospechoso y tras las labores de abordaje encuentran, además de los cuerpos, al conductor, quien aparentemente es el asesino de estas mujeres. El capturado es el padre de la menor y esposo de la mujer víctima. El asesino responde al nombre de Donis David Fonseca, de 44 años, y es oriundo del departamento del Cesar, quien trabajaba como vigilante y había sido soldado profesional. Las primeras versiones apuntan a que estos homicidios ocurrieron el pasado 7 de septiembre en la localidad de Usme, y el conductor en ese momento parte hacia el departamento de Caldas, más exactamente en el municipio de La Dorada, y después se devuelve a tomar la vía al llano. La investigación avanzará a manos de la Fiscalía de Cundinamarca y esperamos medidas ejemplarizantes para este criminal, este asesino.
2: Emilio Rey, gobernador de Cundinamarca, entonces confirmando que el señor Donis David Fonseca, de 44 años, oriundo del departamento del Cesar, de profesión vigilante, y se había desempeñado como soldado profesional, al parecer es el responsable del asesinato de esas dos mujeres, Keila Fernández Ortiz y su hija Luciana Fernández, naturales del departamento de La Guajira, que vinieron a morir o vinieron a ser descubiertas su muerte en la vía Bogotá-Villavicencio. Ya regresamos.
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13: Las 7 y 32 minutos.
19: Hola, hola, ¿qué tal amigos? Bienvenidos a la información deportiva con Arroz del Llano del Empaque Naranja y nuestro torneo de microfútbol en los barrios y comunas de la ciudad.
20: Bueno,
19: señor Verde.
2: ¿Cómo es el torneo?
19: Que yo me vengo de Verde.
2: Venga, es que ayer me preguntaban del torneo de Arroz del Llano, ¿cuántas bolsas es que tiene que llevar cada 500, equipo? 500, ¿cada equipo? 500. ¿Por equipo?
19: Por equipo.
2: O sea, 500. Entre todos los jugadores, las familias, reunir 500 bolsas.
19: Sí, señor. Bueno. Entonces, venga, vamos a poner las cosas en orden. El señor viene de blanco porque le hizo cuscús ponerse de verde hoy. Hoy sí los de verde deberían estar de verde. Y yo me vengo de verde con azul porque hay que repartir por todo.
20: Por aquello de cuadrado de millonarios.
19: Ajá. Exactamente. Entonces, se movió el fútbol colombiano ayer en nuestro país. Sinceramente, me parece que eso tiene muchas aristas. James Rodríguez fue confirmado para Nacional. Juan Guillermo Cuadrado fue confirmado para Millonarios. Ya ambos equipos publicaron, ya van a ver ustedes los videos. Y la otra es que Chachacha Martínez, quien fuera jugador de Selección Colombia, jugador del fútbol europeo, que se había retirado del fútbol y estaba cantando música cristiana.
20: ¿Quién?
19: Chachacha Martínez. Ahora resulta que Medellín lo va a contratar. Entonces uno dice, hay dos posibilidades. O se volvió el fútbol colombiano el cementerio de los elefantes, o vamos a imprimirle fuerza, juego y muchas cosas con la experiencia de estos jugadores. En mi concepto, si van a hacer lo que hizo Falcao García, estamos muy mal en el fútbol colombiano. Pero si van a hacer...
21: Tienen deuda con la afición de Millonarios de Colombia cuando llegó.
19: Si van a hacer lo que está haciendo y sigue haciendo Hugo Rodallega, nos vamos a beneficiar en el fútbol colombiano. Pero el problema es que el profesor Diego Barragán, que es preparador físico, que es un especialista de muchos años, ha dicho ya públicamente que James Rodríguez tiene una lesión crónica, que no aguanta más de 3 partidos seguidos y que cuando la lesión se le incrementa, porque es crónica, no puede jugar.
2: Se le inflama.
19: Pero fuera de eso, no hizo la pretemporada de vida. que no vaya a ser la ilusión de los verdes termine en un chasco. Juan Guillermo Cuadrado viene mejor, pero vamos a lo que dijeron los equipos. Esto dijo Atlético Nacional.
0: Los grandes están destinados a encontrarse. Que la grandeza reconoce grandeza. Que los caminos de los elegidos, tarde o temprano, terminan cruzándose. No podíamos ser indiferentes, porque su historia de grandeza alrededor del mundo necesitaba un nuevo capítulo. El que hizo vibrar a todo un país. La bota de oro. El Puskás. Ahora el destino lo trae a donde debía estar. Viene al más grande, al más ganador, al de la hinchada que convierte cada partido en una fiesta, al que lleva la grandeza en el escudo y sus colores, porque hay camisetas que se usan y hay camisetas que están hechas para hacer historia. El más grande, al más grande.

0: no, ya lo va a escuchar don César. James Rodríguez vino a Villavicencio en el 2007 con el Envigado. Jugó contra Centauros en este campo. ¿Por qué traigo ese detalle o ese dato a colación? Porque podría, no sé, el partido es el 20, yo no sé cómo esté James Rodríguez o cómo lo vea el técnico, o si el técnico lo va a utilizar de una vez o lo van a condicionar o qué. Pero recuerden que el 20 de septiembre, en 9 días, Nacional va a jugar acá contra Llaneros.
1: ¿Será que alcanza?
0: No sé. Eso es una especulación. Vamos con los datos de James Rodríguez.
2: Chávez Verde, ¿cómo están? Aquí, feliz. Espero verlos pronto en el estadio. Vamos a llenar el Atanasio siempre. Abónense. Ya tengo ganas de estar ahí con ustedes y celebrar juntos, ¿vale? Un abrazo muy grande.
0: Ahí, obviamente, Nacional va a cobrar la contratación. ¿Cómo le pueden pagar a James Rodríguez? Están hablando de 1.800.000 euros por la temporada, que son 10 meses. ¿Ya? Sería más o menos unos 180.000 euros mensuales. Uh-huh. Eso mal contados son 4 y 8 por 6, 48. Son más o menos 8.400 millones, ¿cierto? Mejor dicho, James mínimo se va a ganar de 800 a 900 millones mensuales. ¿Qué piensa el jugador de Nacional que se gana 30, pero le toca correr igual? Es que ahí es donde viene
1: que no es estrella, que no ha jugado en el Real, sí. Que no ha jugado
0: ahora,
1: en el...
0: Ahora, repito, si James Rodríguez viene a jugar fútbol, viene a aportarle a Nacional...
1: Jaime, le voy a poner un ejemplo a propósito de eso que usted acaba de preguntar. Una cosa es noticia ya con José Iván Aguilar de director y otra cosa es noticia ya con Julio Sánchez Cristo aquí sentado, por ejemplo.
0: Yo no tengo nada que envidiarle al señor Julio Sánchez.
1: Bueno,
0: absolutamente.
1: Por poner un ejemplo.
0: No sé usted, yo no tengo nada
3: que envidiarle. Julio Sánchez no ha trabajado en una embajada.
0: Yo me siento totalmente capaz. Yo me siento totalmente capaz de hacer el periodismo de hacer Julio Sánchez Cristo, porque si yo tengo 5 productores y de esos 5 productores, 2 me cogen a todo. ¿Sabes quién tenían al aire hoy?
1: Sí.
0: Al fotógrafo que toma la foto en las Torres Gemelas donde se lanza una persona. Y él lo coge con el lente y se le ve la cara a la persona, la cara de terror con la que va bajando en caída libre. Entonces, si yo tengo 5 productores, si tengo 20 periodistas, si tengo 30 corresponsales en Colombia, pues yo no tengo nada que envidiarle a Julio Sánchez. Nada, absolutamente nada. Pero ahora ese no es el tema. El tema es, si James viene a jugar fútbol, si James viene a aportarle a Nacional, si viene a enseñarle a los muchachos nuevos, buenísimo. Pero si va a hacer lo que hizo Falcao en Millonarios, que llegó a jugar 6 partidos, 7 partidos, a marcar 3 goles, uno en Huracán Villavicencio, y a grabar 25 comerciales, de los que no le entró un peso a Millonarios, entonces no nos sirve, eso no le sirve al fútbol colombiano. Juan Guillermo Cuadrado, es nuevo jugador de Millonarios también pega. Están diciendo que el señor Tulio Gómez de la América está buscando a Wellington Ortiz, a ver si vuelve a la América. Vamos con Cuadrado.

0: Cuadrado es, yo lo veo más futbolista, porque es que el problema de James, José Iván, es que hacíamos un recuento anoche en la polémica. James en los últimos 6 años, 7 años, no ha tenido continuidad en ningún equipo. En ninguno. Ya, solo en la Selección Colombia. E hizo una muy buena Copa América en los Estados Unidos, y de ahí como que se reencauchó. Y nos ilusionaron con el Mundial, o nos ilusionó con el Mundial, y no pasó nada en el Mundial. Y no pasó nada en el Minnesota. Y no pasó nada en los últimos equipos que ha estado. No sé, lo de Diego Barragán, para que Diego Barragán se atreva a decir eso, debe ser algo muy serio. Bueno, señor, vamos con la Selección Colombia Femenina. Aquí está la niña Cabezas. Vamos a cosas más terrenales. Como que este equipo juega el domingo a las 11 de la mañana contra Corea. Colombia ya está clasificado o segundo o tercero a la siguiente ronda, pero puede ser primero si le gana a Corea. Todo el mundo está asustado con el tema de Corea, que es el campeón del mundo, que ya 2 mundiales seguidos de campeón. Pero es que este grupo no es el que quedó campeón del mundo, ni acá en Colombia, ni el que quedó campeón en el último mundial. No, este es otro grupo. ¿Que es bueno? Sí. A Costa Rica le metió 4. Vamos a ver si podemos con ese equipo para ser primeros del grupo.
1: Estaba presionando demasiado, igual que nosotros, tratando de mantener un bloque alto y presionando lo más fuerte que se podía. No, pues nada, aquí se juega donde el equipo lo necesite, y el equipo había quedado con una jugadora menos y se necesitaba una jugadora de lateral, y pues también lo sé hacer en esa posición, y pues bueno, el profesor lo necesitaba, y después que lo necesite la Selección Colombia, se hará. No, nada, a veces los partidos salen de esa manera. Todo aquel que se pueda ver el partido pudo ver que Colombia metió, luchó hasta lo último, cada pelota que tuvo fue a muerte, y pues a veces las cosas resultan así, a veces el fútbol es un poquito injusto. Creeríamos nosotras que merecíamos la victoria.
0: Muy bien, ahí estaba la niña Cabezas. Y una mala noticia para el ciclismo colombiano: lo que no sabemos es el motivo, no hemos podido saber por ningún medio, por ninguna, hemos hecho contactos y nadie nos dice por qué. Egan Bernal no va a los mundiales de ciclismo, formaba parte del equipo grande que lleva Colombia, porque Colombia lleva un equipazo a los mundiales de ciclismo en Vancouver, en Canadá, y Bernal no va. Me muestra la... eso, no disputará el mundial. Wilmar Paredes, que es el que viene allá del Team Medellín, el que está al lado, es el que va a acompañar a Nairo Quintana, que va a su último baile, a Santiago Buitrago, a Harold Tejada, más o menos son los ciclistas que van a estar en eso. Y hablando de ciclismo, ayer fue la contrarreloj, no dejó grandes problemas. Les voy a decir exactamente cómo quedó el tema. En la general, solamente le descontaron Primo Roglic, le descontó Aris Max 33 segundos, pero sigue a 1.37, claro, no tiene el título ganado, tienen 2 etapas muy bravas, la etapa hoy es bravísima, pero no es, a nosotros sí no fue bien, porque Santiago Buitrago no le interesaba la contrarreloj, le interesaba la montaña, y Harold Tejada volvió al top 10, estaba en el top 14 y volvió al top 10 a raíz de la contrarreloj. Aquí está Primo Roglic diciendo que esto todavía está para pelear.
2: Start, good, and then more and more to the finish, more and more tired, ¿eh?
3: Claro, hemos empezado bien, pero según ha ido avanzando la crono, pues cada vez más cansado, supongo que como todos.
2: Run into this vuelta, like I said, with zero hours or minutes on TT bike at all, and I delivered for myself a nice.
3: Bueno, sin muchos minutos de contrarreloj, ¿no? Como él decía, no poder hacer el giro. Y bueno, bastante contento.
2: I mean. Not really. Otherwise, probably I would also do a bit faster this last roundabouts or these corners here.
3: Quizá podría haber hecho un poquito más rápido las últimas rotondas, las últimas curvas.
0: Muy bien. Esta es la etapa. Mire el diagrama, don José Iván. ¿Usted se le mediría 18 kilómetros en esa subida? Esa pared, Dios mío. Esa pared, al final, es mortal. 18 kilómetros, dale ahí para arriba. Pero antes de llegar a esa pared, hay dos premios.
4: 7.7% de grado de inclinación, pero hay un punto antesito, se ve un piquechito de salido que tiene el 8.
0: Imagínense, 8% de inclinación. Eso es muy bravo, definitivamente. Son 210 kilómetros, imagínate. Después de hacer 190 kilómetros, me toca subir 18 kilómetros al 100%. Muy tenaz. Pero bueno, ese es el lo que tenemos hoy. Bueno, este cuadrito no lo puedo hacer, pero les voy a decir. Miren el camino de Llaneros en la Copa Betplay o Copa Colombia, la siguiente. Enfrenta a Internacional. Ese partido va a ser el miércoles o jueves de la semana entrante. Porque el sábado juega con el mismo equipo, pero por Liga Betplay, a las 4 de la tarde en el Estadio de Techo. 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Ojo, Santa Fe, perdón, América, me sube el cuadrito un momentico, eso. América espera rival entre el Barranquilla y Millonarios. Barranquilla ya le ganó a Millonarios, ¿ya? Uh-huh. Entonces, Barranquilla no le ganó a Millonarios, Barranquilla le ganó a otro equipo, no me lo recuerdo ahorita. Es rival de Millonarios y van a un partido, ¿ya? Si Millonarios y América se enfrentan y nosotros logramos ganarle al Internacional, nosotros vamos a terminar jugando o con Millonarios o con América. Bueno, yo estoy partiendo de la premisa de que Millonarios le va a ganar al Barranquilla, ¿no?
4: La premisa,
0: sí. Estoy partiendo de que Millonarios le va a ganar al Barranquilla. Entonces, entre América y Millonarios se eliminan y nosotros le ganaríamos al Internacional. Llegaríamos a una semifinal de la Copa Colombia con uno de los dos, o con América o con Millonarios. Eso me parece que es interesante. Por el otro lado, Nacional y Medellín van a ser el clásico. Caldas está esperando rival entre Santa Fe y Fortaleza. Eso es lo que tenemos. Así que esto se pone interesante. Selección Colombia de microfútbol. Qué bueno. Tenemos tres llaneros: Juan José Álvarez, Jordi Tomás González y Josué Santiago Garavito. Vamos al videito. Un videito ahí que nos
5: mandaron. De Argentina, ¿todo
0: bien? De Paraguay. Ellos, sí, dale.
5: Mira, hermanos colombianos.
0: Marandú. Aquí es Marandú, allá es Marandú. Ese es el partido con Argentina. Y el primer
5: gol arranca el partido. Inició el encuentro Artes. Ahí está.
0: Ahí viene Montes. El balón. La pelota a la izquierda, Álvarez. Ese pelado le pega durísimo.
5: Tiene Colombia. Se viene Rodríguez.
0: Le cambia la pierna y chao. Rodríguez. Muy bien, pelado. Muy bien. Qué bueno. Eso es el chico.
4: Y aquí tenemos... De la terita.
0: Sí, y la Federación Colombiana de Fútbol de Salón nos mandó este videito de el chico llanero.
6: Hicimos el trabajo muy bueno con el director técnico y los muchachos que confiamos. Un saludo a todo Castilla, a mis papás que sé que me están viendo y me apoyan. Meterla, representar bien a nuestros colores, que es Colombia, que somos muy potentes, y ya no la Copa Casa.
0: Bien, ahí estaba. Dos noticias al cierre. El señor Infantino va de capa caída. Ahora la Federación Francesa de Fútbol le retiró el respaldo. O sea, ya se le unió a Noruega, a España.
4: Todo el mundo.
0: Marruecos es el único que lo apoya ahí. Y le quiero decir que a Infantino se le va a complicar la reelección. A no ser que los africanos y los suramericanos se le unan y le salven la reelección. Pero por los lados de Europa no lo quieren ni ver. Y la Selección Colombia de Mayores, que tendrá el apoyo de Noticias Ya, estaremos, si Dios lo permite, en los Estados Unidos a partir del 22 de septiembre, acompañando a Colombia en su gira de los tres partidos en Estados Unidos. Ya ha confirmado que Camilo Durán, delantero de 24 años, será una de las novedades en la próxima convocatoria. Este jugador estuvo con el Karabakh de Azerbaiyán, fue goleador, ahora está en el Celtic de Escocia y sigue siendo goleador, lo van a llamar. Alguno de su entorno filtró la cosa, ¿por qué? Porque la federación le notifica a los jugadores, uh-huh, ¿cierto? Y les dice, calladitos, pero usted lo van a llamar. Muéstreme cómo está el pasaporte, cómo está el tiempo del pasaporte, qué visa tiene, cómo está su visa, todo. Entonces el jugador ya sabe que lo van a llamar porque le están pidiendo todos los papeles para meterlo en la delegación. Acuérdense que van para Estados Unidos y usted puede ser muy lo que sea, muy figura y muy estrella. Si usted no cumple los papeles de la visa, pues no entra en los Estados Unidos.
4: Así de fácil.
0: Así de sencillo. 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Un abrazo para todos. Feliz fin de semana. No olviden que mañana juega Llaneros a las 4 de la tarde contra Internacional, señal de televisión, y Colombia juega a las 11 de la mañana el domingo. Nos vamos. Usted no lo veo muy alegórico con la llegada de James a Nacional.
4: Me parece, James, yo reconozco que es un muy buen jugador de fútbol.
0: Fue muy buen jugador.
4: No, sigue siendo un buen jugador de fútbol. Lo que pasa
7: es que ya no tiene la misma vitalidad.
4: Nada, pero eso es como el pibe, Jaime. Eso es como el pibe. El pibe no se mataba corriendo. Pum, pum, pum, y pa adentro. ¿Sí?
0: Lo que el pibe decía es que yo no nací para correr, yo nací para pensar.
4: Para pensar.
0: ¿Sí? Bueno, pero no lo veo contento.
4: Ahora la otra. Imagínense un clásico Nacional Medellín.
0: Quintero en un lado y James en el otro.
7: O imagínese un clásico Millonario Nacional Cuadrado en un lado y James al otro.
4: Porque son parceros, son amigos de años.
0: Bueno. ¡Nos vamos, señores! ¡Feliz fin de semana!
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3: Las 7 y 52 minutos.
4: Bueno, y vamos a iniciar las buenas noticias a esta hora de la mañana, José Iván, contándoles que salió el resultado de la encuesta de líderes de opinión de cifras y conceptos 2026, la entrega número 18, con resultados donde la gobernadora del Meta, Rafaela Cortés, fue ubicada como la quinta mejor gobernadora por su gestión en el ranking de cifras y conceptos. La mandataria obtuvo 60 puntos sobre 100 y subió 6 puestos en la medición con respecto a la posición que había ocupado en 2025, que era la número 11 dentro de los gobernadores. Daniel, vamos a lo último, donde está la tabla, donde refleja cómo estuvo el ranking según los líderes de opinión para los gobernadores, donde llama la atención que el primer departamento, el gobernador con mejor gestión en el último año, es el departamento de, bajemos un poquito, Daniel, el departamento del Huila, vean, Huila, 68 puntos Huila. Segundo, Tolima, que es una mujer con 64. Tercero, Cundinamarca, el mismo puntaje.
5: Digamos, Jorge Emilio Rey,
4: que vea que el gobernador de Cundinamarca ha hecho una excelente gestión.
5: Sigamos segundos. Devuélvanos un poquito, que nos quede de primera la imagen del Huila.
4: Del Huila.
5: Que tiene 68. Segundos, Tolima y Cundinamarca, que tienen 64.
4: 64, sí. Luego
5: Boyacá en el cuarto lugar
4: Boyacá, que es un senador del pacto, un gobernador del pacto histórico.
5: Carlos Amaya.
4: Y de quinto llega la gobernadora del Meta, Rafaela Cortés, que dicen algunos que el hecho de que sea la presidenta de la Federación Nacional de Departamentos le ayudó a que los líderes de opinión vean que ha hecho una buena gestión, que está visibilizándose más en el país. Entonces llega al quinto lugar después de haber estado en el lugar número 11, donde hoy está Norte de Santander. Ahí estaba en el último sondeo Meta y subió 6 lugares con 60 puntos de calificación la gobernadora del Meta.
5: Le lleva 2 puntos al gobernador de nada más y nada menos que de Antioquia.
4: Sí, señor.
5: Nada más que Antioquia.
4: Y le lleva por encima de Dilian Francisca
5: del Valle. Y le lleva 6 a Dilian Francisca del Valle, es decir, por encima de los poderosos. Y le lleva 10 a Santander, que también, bueno, Santander
4: me causa curiosidad tan abajo que está el Atlántico, porque Eduardo Verano de la Rosa, por las condiciones de Barranquilla y lo que implica Abelardo de la Espella como presidente en ese departamento y eso, que está muy abajo la calificación y la gestión de Eduardo Verano de la Rosa como gobernador del Atlántico. Vamos ahora a la tabla, Daniel, de las alcaldías. Porque mientras tanto el alcalde de Villavicencio, Alexander Vaquero, ha bajado un poco en la calificación, quedó ubicado en el lugar número 17 de la tabla.
5: ¡Ay, caramba!
4: Está de primeras Manizales, de segundo Cúcuta, de terceras Pereira,
5: cuarto Medellín,
4: quinto Bogotá, que se me hace que el de Bogotá está muy abajo en la clasificación. Y miramos que Villavicencio está en el lugar número 17 de la tabla, por debajo de Cali, de Cartagena, de Bucaramanga.
5: Pero mire, ¿sabe qué me llama la atención?
4: Con 18
5: Barranquilla.
4: Puntos.
5: Barranquilla está muy bajo.
4: Sí, Echar. Otro séptimo, que tiene óptimo, protagonismo con el gobierno nacional y eso.

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6: La edición del tiempo de noticias correspondiente a hoy, viernes 11 de septiembre del año 2026. Este es el equipo que dirige Lucila Gómez y del que hacemos parte Paula Sánchez, Sofía Granada, Juan David Chávez y Omar Camargo. En la consola de WL Radio se encuentra Alex Rodríguez. Estamos transmitiendo en directo desde el estudio de WL Radio en el centro de Villavicencio. Y en la ciudad estamos amaneciendo con cielo nublado, pero dice el pronóstico que después de las 10, sol total, se despeja el cielo. Y por allá a las 3 de la tarde hay posibilidad de que otra vez alguna nubecilla con algo de llovizna, pero en general, dicen pronóstico, que tendremos un día soleado.
7: La Juan. Bueno, buenos días a todos los oyentes. Ya es un gusto otra vez acá, tiempo de noticias.
6: Bien, vamos a presentarles los titulares de las noticias. 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
6: El viceministro de Vivienda, Reinaldo José de Silva, y el superintendente de Notariado y Registro, Joaquín José Méndez, visitarán hoy Villavicencio para entregar 140 títulos de propiedad en el barrio La Nora.
8: Como Don Isnadí Fonseca, de 44 años, fue identificado el hombre capturado en la vía Bogotá-Villavicencio cuando intentaba deshacerse de los cadáveres de su esposa y su hijastra. Es oriundo del Cesar, trabajaba como vigilante y había sido soldado profesional.
6: Se posesionó el ex concejal David Barbosa como nuevo diputado del Meta, reemplaza a Héctor Fabio Pérez.
8: La gobernadora Rafaela Cortés inauguró ayer el gas domiciliario en la vereda San Nicolás de Cumaná.
6: En Granada, la agencia de infraestructura del Meta, AIM, mejoró 7 kilómetros de la carretera de acceso a las veredas Santa Elena, Los Mangos y Patio Bonito. La intervención incluye 5 puentes nuevos para reemplazar los viejos que ya no soportaban las condiciones de tránsito en la zona.
8: La directora departamental de Misión de Riesgo, Luz Nelly Monzón, anunció que desde hoy se trabajará con 3 retroexcavadoras, un bulldozer y 4 volquetas en la margen derecha del río Ariari, en Guarral, para abrirle espacio a las obras de protección del puente La Amistad.
6: Hoy a las 10 de la mañana, en el tercer piso del Centro Comercial Primavera Urbana, se realizará la ceremonia inaugural de la Semana de las Aves.
8: En noticias de deportes, el Instituto Municipal de Deporte y Recreación Linda inició la intervención de la cancha La Bombonera después de socializar con los clubes deportivos y la comunidad los detalles de la obra y los tiempos previstos para su ejecución.
6: También en deportes, mañana juega Llaneros en Bogotá. El partido contra Internacional comenzará a las 4:05 de la tarde.
8: Y en temas internacional, hoy se cumplen 25 años del ataque con aviones a las Torres Gemelas en Nueva York, que causó la muerte de 2.996 personas. Es el mayor ataque en suelo estadounidense de la historia.
6: 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Vamos a los anuncios y ya venimos para la ampliación de las noticias.
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2: Ahora son las 8 de la mañana, 10 minutos. Vamos a empezar con buenas noticias. La gobernadora Rafaela Cortés estuvo ayer en la vereda San Nicolás de Cumaral y inauguró el gas domiciliario, el servicio de gas domiciliario. Ahí estuvo acompañada del gerente de Llanogás, que fue la empresa que hizo la obra, la conexión, de Gilberto Castro. Estuvo también la presidenta de Naturgas, no, directora de Naturgas, Luz Estela Murgas, y también la gerente de Llanogás, Shair Elena Arismendi. Lo que informa la gobernación al respecto es que se acaba la leña y las pipetas, los gas en cilindros, para 1,434 hogares de Cumaral. Porque esto del gas pues ya completa en Cumaral 11 veredas y 4 barrios. Eso es lo que suma estas 11 veredas y los 4 barrios. Ahí es donde se suman los 1,434 hogares. Pero básicamente lo de ayer pues fue San Nicolás, la inauguración de este servicio. Más de 800 viviendas ya están conectadas al servicio en la vereda San Nicolás. El proyecto beneficiará a 5,736 usuarios de estratos 1 y 2, con una red de 95,8 kilómetros. Digamos que hay un paréntesis para decir, bueno, una red de 95 kilómetros para llevarle el gas a San Nicolás. Así que uno dice, ah, bueno, entonces no hay dificultad para llevarle el gas a la planta que donaron los coreanos en la vía hacia Puerto López, que está ahí sin utilizar, y la alcaldía pues ha dicho que es que no hay gas por ahí, entonces que no la pueden poner a funcionar que porque no hay gas, ¿no? Eso está pendiente, que la empresa Alborada diga, bueno, al fin va a tener un aliado, la va a poner a funcionar, pero ese es paréntesis porque el tema es lo de ayer en San Nicolás. Vamos a escuchar a partes del discurso de la gobernadora Rafaela Cortés allá en la vereda San Nicolás.
3: Compromisos claros con Cumaral. Este es un municipio de los más consentidos de este gobierno. Aquí hace poco entregué 214 casas. Aquí estamos metiéndolo el diente con inversión, una adición al acueducto de Cumaral. Aquí estamos haciendo un complejo deportivo grandísimo, hermosísimo, turismo. Ustedes lo han visto, que es una manga de color grandísima. Eso es nuestra cultura. Aquí la gobernación defiende, las obras no son de los gobernadores, las obras son de la gente. Y así como hicimos este proyecto, que este proyecto impacta a la zona rural. Son varias veredas, son 4 barrios de Cumaral, y cuando usted le apuesta al campesino, al que vive en lo rural, al que le alivia el bolsillo, al que mañana no tiene que comprar ese pipón de gas o esa pipeta, sino que ya sabe que va a pagar un bajito su gas, pero además le va a generar seguridad. Eso es invertir en un departamento que va hacia la agroindustria. Y esto se ha logrado por esta buena sinergia de concejales, del alcalde, de los líderes sociales, del representante de la Cámara, del director de AIM, de Naturgas, de Llanogás, de Gilberto, de todos los que hacen partícipe, porque hacer empresa en el Meta no es fácil, pero hace mucha gente, la gente apostó a hacer empresa. Así que no me voy a extender porque ya veo humo, la carne como que ya está lista. Entonces, estamos de celebración. Hoy más de 5,000 y pico de familias tienen que tener gas en ese sector. Y porque en San Nicolás y en varias veredas, en varios barrios, toda la voluntad política.
2: Bueno, la gobernadora Rafaela Cortés, ahí en San Nicolás, esta vereda donde se inauguró el gas domiciliario. Naturgas, ahí estuvo la directora, como les decíamos. Naturgas,

0: ha suministrado alguna información. Por acá la teníamos, pero ahora. Ah, bueno, sí, por acá. Dice Naturgas que hay un reto en el que están enfocados, que es lograr que experiencias como la de la Facenda puedan crecer y replicarse en otros territorios. Biogás y biometano tienen potencial para conectar los recursos de cada región con sus necesidades productivas y energéticas. Aprovechar mejor lo que tenemos también es construir nuevas soluciones para Colombia, es lo que ha publicado en las últimas horas la empresa Naturgas, a propósito pues de esta inauguración allá en San Nicolás. Y esto pues se refiere a una información en el sentido que en Puerto Gaitán, la planta de biogás de la Facenda, junto con Llano Gas, la empresa Llano Gas acá, los residuos porcícolas, los residuos porcícolas se transforman en gases que a la vez producen energía renovable y también esto se utiliza para hacer fertilizantes para cultivos. Un verdadero ejemplo de economía circular. El biogás le permite generar electricidad a 340 kilovatios. Bueno, ahí hay una información relacionada con la energía y dice que hay un ahorro cercano al 40% con esta producción propia de gas y de energía. Innovación que convierte un residuo en valor ambiental y económico. Entonces, está interesante esta experiencia de la Facenda y ya Naturgas, la empresa esta nacional, pues le está poniendo el ojo y dice, oiga, esto hay que llevarlo a los territorios, ¿no? A los territorios colombianos. Por su parte, pues les decía que la gobernación del Meta informa, ya son más de 800 las viviendas en Cumaral que dejaron atrás la leña y las pipetas como opción para cocinar gracias al proyecto de gasificación que adelanta la gobernación del Meta para llevar gas natural subsidiado a 1.434 hogares de estratos 1 y 2, equivalentes a 5.736 usuarios, 11 veredas, 4 barrios en Cumaral. El proyecto contempla la instalación de red de distribución para llevar el servicio a las veredas Venturosa, Veracruz, San Nicolás, San Antonio, El Palmar, Chepero, Cuarteles, Yarí, Caney Medio, Guacavía y Presentado. Ahí están las veredas, según lo que informa la gobernación, a donde ya se ha hecho la conexión del gas domiciliario y esto pues obviamente es una tremenda ventaja porque, como lo veíamos en el video, ya el campesino no tiene que ir a recoger leña y llevarla para la estufa y producir humo y toda esta cosa, sino que ya simplemente abre la llave y sale el gas y prende la llama y bueno, toda la comodidad, menos contaminación, más barato, ¿no? Porque este servicio es más barato que comprar la pipeta, ¿no? Que comprar la pipeta del gas. Así que bueno, bien, bien, bien. Son buenas noticias con las que queríamos iniciar. Pues desafortunadamente toca referirse también a las malas noticias y es que ayer les habíamos informado sobre un caso en la vía Bogotá-Villavicencio donde la policía intercepta un vehículo en el que aparecen una mujer adulta y una niña de 11 años que habían sido asesinadas. Se presume que el asesino es el que conducía el carro, ¿no? Que era el esposo de la señora que perdió la vida y la niña era la hijastra del tipo que conducía el carro. Así que es un caso escabroso y el gobernador de Cundinamarca, Jorge Emilio Rey, pues se ha referido a este caso. De hecho, el gobernador revela ahí el nombre de este sospechoso, digamos que sospechoso, pero es casi seguro que eso fue lo que pasó. El tipo asesina a la esposa, era un vigilante, ¿no? Seguro trabaja estas cosas de que trabaja de noche, entonces no puede atender bien su hogar quizá, y le cuentan cosas, y entonces lo que hizo fue asesinar a la señora y a la hijastra, y luego intentó deshacerse de los cadáveres en la vía Villavicencio, Bogotá-Villavicencio. Vamos a escuchar la información que suministró el gobernador de Cundinamarca, Jorge Emilio Rey.
1: A las 8:40 fueron hallados los cuerpos de dos mujeres, entre ellas una menor de edad, al interior de un vehículo que se encontraba estacionado sobre la vía Bogotá-Villavicencio, más exactamente a la altura del municipio de Chipaque. A esa hora se pide por parte de la concesión a la policía la inspección por manejo sospechoso y tras las labores de abordaje encuentran, además de los cuerpos, al conductor, quien aparentemente es el asesino de estas mujeres. El capturado es el padre de la menor y esposo de la mujer víctima. El asesino responde al nombre de Donis David Fonseca, de 44 años, y es oriundo del departamento del Cesar, quien trabajaba como vigilante y había sido soldado profesional. Las primeras versiones apuntan a que estos homicidios ocurrieron el pasado 7 de septiembre en la localidad de Usme, y el conductor en ese momento parte hacia el departamento de Caldas, más exactamente en el municipio de La Dorada, y después se devuelve a tomar la vía al llano. La investigación avanzará a manos de la Fiscalía de Cundinamarca y esperamos medidas ejemplarizantes para este criminal, este asesino.
0: Bien, el gobernador Jorge Emilio Rey de Cundinamarca, pues entregando algunos detalles de este tema tan desafortunado, en el que, pues, digamos que por ahora falta que lleven a este tipo a la justicia y sea un juez y la fiscalía las que digan, sí, es un caso de feminicidio. Pero lo que suena es que es evidentemente un caso de feminicidio. Este tipo asesina a su esposa y a la hijastra y luego intenta deshacerse de los cadáveres. Y ahí fue descubierto, está capturado y entiendo que ya va a ser llevado ante un juez de control de garantías para que dicte seguramente una medida de aseguramiento en centro carcelario. Pero ese proceso ya será en Bogotá porque el hecho parece que ocurrió en Usme y digamos que lo que tiene vínculo acá es que se vino por la vía Bogotá-Villavicencio para arrojar los cuerpos. Básicamente eso es lo que tiene vínculo aquí con el departamento del Metro. Bien, son las 8 de la mañana, 23 minutos. El tema invernal, ayer había una nubosidad que aquí en Villavicencio pues no fue tan fuerte la lluvia, pero creemos que en la cordillera puede haber llovido de nuevo fuerte y los ríos no ceden, ríos caudalosos como el Ariari, ¿no? Entonces, en Cubarral, donde ya conocemos de hace unos días el tema del puente de la Amistad, el puente que lleva como 5 o 6 años, se está pasando ahí por el puente viejito, pero obviamente se da paso es para motocicletas y motocargueros. Entonces, la Dirección de Gestión del Riesgo de la Gobernación del Meta pues ha estado atenta ya para tratar de mejorar la situación. Recordemos que la historia es que al puente nuevo de la Amistad, el río le quita ahí una base del acceso, una parte, y al quitarse esa parte del acceso, pues lo que hace es que una placa del puente se cae, queda un hueco ahí, un hueco grande en el puente y no hay paso para vehículos. Entonces,
2: puntos críticos que
0: ¿qué falta?
2: Acá.
0: Pues alejar esa corriente del río ahí de la margen derecha, la orilla derecha del río, para poder poner unas obras de protección. Pues ahí está la discusión de que esas obras se han debido hacer en verano y haber tenido un poquito de visión y haber protegido ese puente, Pero bueno, el hecho es que ya no se hizo y ahora hay que tratar de alejar el río de la orilla derecha para poder hacer esas obras de protección, reconstruir ahí el acceso y obviamente volver a poner la placa que se cayó del puente. La buena noticia es que dice la directora de gestión del riesgo de la gobernación del Meta, Luz Nelly Monzón, que a partir de hoy van a poner una maquinaria para trabajarle a quitarle la fuerza del río en la margen derecha y poder de pronto abrirle espacio a esta obra de protección que se está necesitando de manera urgente para poder restablecer el tránsito. Mientras tanto, recordemos que hay una solución ahí, que es que están instalando un puente metálico sobre el hueco que se abrió en el puente, puente metálico, y ahí ya se va a restablecer el tema este del tránsito de vehículos. Así que esa es una solución provisional. La otra, pues, es alejar el río y hacer la obra de protección y reconstruir todo y bueno, rehabilitar el puente que tiene este hueco. Vamos a escuchar al alcalde del Dorado y a la directora de gestión del riesgo, Luz Nelly Monzón, que estuvieron allá en el sitio y hacen este anuncio relacionado con la maquinaria.
2: Los puntos críticos que tenemos acá en el puente de la Amistad, que ha ocasionado el desbordamiento del río Ariari hacia la margen derecha. Hoy tenemos una buena noticia por parte de nuestra directora, gracias pues al apoyo de nuestra gobernadora Rafaela Cortés.
3: Así es, alcalde, a partir de mañana vamos a tener máquinas que vamos a llegar con 3 retroexcavadoras, 4 volquetas, un bulldozer. El objetivo es quitarle la fuerza a margen derecha del río para que entremos a combate una vez la vía. Mañana estamos aquí con maquinaria, el gobierno en la unidad, la doctora Rafaela Cortés Zambrano está aquí con ustedes.
2: Esperamos con la comunidad estar muy presentes, pendientes de que esta emergencia que se ha presentado por el desbordamiento del río Ariari sea solucionada lo más pronto posible.
0: El tema del río Ariari en Cubarral, eso no tiene solo el puente ahí afectado, ¿no? Recordemos que metros abajo de ese puente La Amistad, el río se metió por allá y destruyó parte de la carretera, entonces eso toca volverlo a hacer y repavimentar y todo esto. Había dejado, de hecho, sin electricidad, porque también tumbó unos postes, eso ya fue hace como una semana larguita, y había dejado sin electricidad el Castillo del Dorado, pero de eso ya pues la electrificadora dio cuenta y desde el pasado viernes se pudo restablecer, hace 8 días. Pero es decir, este río hay que, creería uno, hay que estarle mirando, monitoreando, bueno, cuál es el comportamiento en invierno y entonces de pronto aprovechar el verano para decir, ah, mire, el río en invierno coge por acá, entonces tápele ahí o alguna cosa, ¿no?, que se nos ocurra, pero ojalá no se repitan cosas como esta del puente, que necesitaba una protección en la margen derecha, pero nunca se le puso esa protección en 6 años de servicio que ya llevaba este puente. Bien, son las 8:28 a.m, vamos a ir a los anuncios comerciales y ya venimos con más aquí en Tiempo de Noticias.
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0: Bien, ya son las 8 de la mañana, 33 minutos. Estamos en tiempo de noticias. Hay una buena noticia relacionada con la región del Ariari, y es que la Agencia de Infraestructura del Meta, la AIM, entregó el mejoramiento de 7 kilómetros en las carreteras de acceso a las veredas Santa Elena, Los Mangos y Patio Bonito. Lo más interesante de esta obra es que incluye 5 puentes nuevos. Digamos, por allá en esas zonas rurales, pues había unos puentecitos ahí ya muy viejos. Resulta que ya el tráfico no es el mismo de hace 40 años, ¿no? Es decir, ya no pasa, voy a poner ahí un ejemplo rápido, 10 carros al día. Ahora de pronto pasan 100, 200. Entonces estos puentes pues ya se quedan obsoletos, ya empiezan a mostrar que no soportan esa capacidad de movimiento que hay, y entonces era necesario recomponer las carreteras de acceso a estas veredas. Bueno, pues la información, ahí tenemos imagen de uno de los 5 puentes nuevos, ¿no? La información de la gobernación dice que 1.250 habitantes recuperan la conexión con el campo. Las nuevas estructuras mejoran 7 kilómetros de la red vial regional permiten el paso de carga pesada y descongestionan el centro de Granada, facilitando la salida de la producción agropecuaria hacia los centros de acopio y comercialización. La información de la gobernación agrega que esto es básicamente beneficiando a las veredas Santa Elena, los mangos, Patio Bonito. Cuentan ahora con una conexión vial más segura con Granada y los centros de comercialización. Tras la terminación de este proyecto, donde se reemplazaron los 5 puentes. La intervención ejecutada a través de la Agencia de Infraestructura del Meta permitió mejorar 7 kilómetros de la vía secundaria de la red vial regional y solucionar un problema histórico de conectividad para las comunidades rurales que ahora cuentan con estructuras nuevas, seguras y con capacidad para soportar el transporte de carga, lo que cambia la movilidad tanto en el sector rural como en el casco urbano. Los camiones que movilizan la producción ya no tienen que pasar por la calle 13 de Granada, contribuyendo a descongestionar el centro, mejorar la seguridad y proteger las vías urbanas. El resultado también tiene un efecto directo sobre la productividad del territorio. Al mejorar la conexión entre las zonas de producción y los centros de acopio y comercialización, se facilita la movilización de los productos agropecuarios del área y se fortalecen las condiciones para la actividad económica de las comunidades rurales. Es la información que tiene la gobernación del Meta sobre este tema de las carreteras en zona rural de Granada. Bien, de ahí de la zona rural de Granada volvamos a Villavicencio, porque hay una intervención acá relacionada con la cancha La Bombonera, que es muy popular precisamente en el barrio popular. Muy utilizada, ¿no? De mucha utilidad para clubes deportivos allá, la cancha La Bombonera. Bueno, pues ya tenía unos deterioros, así que la alcaldía de Villavicencio, a través del IMDER, el Instituto Municipal de Deporte y Recreación, ha decidido mejorarla. Y ya iniciaron la intervención, obviamente ahí primero se hace entonces como una socialización, se le dice a los clubes que están utilizando esta cancha, durante tanto tiempo vamos a intervenir acá, y eso pues se supone que va a quedar muy bueno para que la sigan utilizando con toda, ¿no? Con los muchachos ahí que entrenen fútbol, que jueguen partidos, que haya campeonatos. Ese es un escenario absolutamente necesario. Vamos a ver las imágenes que tiene la alcaldía de Villavicencio sobre la cancha La Bombonera.
16: Un nuevo tiempo a La Bombonera. Seguimos transformando los escenarios deportivos de nuestra ciudad. Recuerden, esta administración Villavo somos todos, llevamos 59 polideportivos entregados, pero adicionalmente 5 canchas sintéticas. Y hoy le ha correspondido a La Bombonera, a este sector del popular, una cancha emblemática, una cancha que todos conocemos, que además de ello logra la integración de la comunidad y la dinamización de la economía. Pero hoy quiero contarles que nuestra administración la próxima semana inicia labores de transformación de este escenario deportivo. Esta es una administración que piensa en los escenarios deportivos, que piensa en el deporte, que piensa en la gente, en las comunidades, y le ha llegado un tiempo a La Bombonera, porque Villavo somos todos.
0: Directamente mostrando el escenario, las condiciones en que estaba, ya evidencia el deterioro, y entonces era importante, era necesario hacerle esta intervención a la cancha La Bombonera del barrio popular aquí en Villavicencio. Las 8 de la mañana, 39 minutos. A propósito de alcaldía, se está anunciando que hoy va a estar por acá el viceministro de Vivienda, Reinaldo José da Silva, y el superintendente de Notariado y Registro, Joaquín José Méndez. El anuncio dice que van a estar ahorita a las 9 de la mañana en el barrio La Nora. La Nora, que es esta invasión que está saliendo de Villavicencio hacia Acacías, y que van a entregar 140 títulos de propiedad. Pues digamos que esta es una... es que digamos que la información que tenemos hasta el momento no aclara si los 140 títulos de propiedad se refieren a viviendas ubicadas ahí en ese sector, o son, o simplemente se escogió ese sitio para hacer una ceremonia relacionada con títulos de propiedad de no sé, de quizá de zonas rurales o algo. Bueno, pero ese dato ya lo tendremos allá en el sitio. Lo digo es porque La Nora es considerada en buena parte un sector de alto riesgo, ¿no? Porque ahí junto a la avenida, la vía hacia Casillas, pues hay una zona plana donde uno dice, bueno, pues ahí no hay mucho riesgo. Pero la gente se fue extendiendo hacia la montaña. Entonces, esto en Villavicencio y en muchas ciudades del país se ha visto como cuando se meten así, tumbe los árboles de la montaña y ponga casas y a veces sin el, ¿cómo se llamaría ahí? La estructura que permita soportar las casas que le van metiendo ahí en la montaña, pues esto en época de lluvias es un riesgo de deslizamientos y que arrase pues con algunas de esas casas y en riesgo pues algunas, la vida incluso de algunas personas, incluyendo niños, ¿no? Entonces, por eso digo que no tenemos por ahora claridad si esos 140 títulos se refieren al barrio La Nora o a otros sectores, pero estaremos pendientes ahí de la visita del viceministro de Vivienda, Reinaldo José da Silva, y el superintendente de Notaría y Registro, Joaquín José Méndez. Es la información. De hecho, se había anunciado inicialmente a comienzos de semana que vendría el ministro de Vivienda, pero pues hay que entender que los ministros y el presidente están muy enfocados en el tema del terremoto en varios departamentos, en varias ciudades muy afectadas. Ayer o antier que se cumplió precisamente un mes de este terremoto. Bueno, y a propósito, hoy se cumplen 25 años del ataque contra las Torres Gemelas en Nueva York, que dejó casi 3.000 muertos. Entonces, les decía que bueno, no vino el ministro de Vivienda por el tema este de estar enfocados en el terremoto, pero viene el viceministro. Son las 8:43. Vamos a ir a anuncios comerciales y ya venimos con el segmento final de Tiempo de Noticias.
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0: El tema que les estaba comentando de los 140 títulos de propiedad que va a entregar el viceministro de Vivienda, ahora más tardecito ahí en el barrio La Nora, ya la alcaldía aclaró que sí, evidentemente es títulos de propiedad sobre casas que están ahí en ese barrio de invasión, en La Nora. Esto es un sector pues que no está, hasta donde sabemos, legalizado, y que tiene un tema ahí de alto riesgo. Entonces, digamos que de todas maneras no es para la totalidad del barrio los títulos de propiedad. Seguramente estas casas que están ahí en zona de riesgo en la montaña, pues no creo que vayan a entregarles títulos, pero sí seguramente los de la parte plana donde hay como más seguridad. Pero digamos que lo que queda claro es que sí son títulos para ese sector del barrio La Nora. Veamos el video que tiene la alcaldía precisamente sobre el tema.
28: Alcalde, pues la verdad fue muy bueno y se le agradece por habernos tenido realmente en cuenta, ya que desde hace mucho tiempo estábamos buscando esto y la verdad ya era necesario.
29: Los barrios Nueva Colombia, Playa Rica y La Nora tienen algo en común: resiliencia. Llegaron hace décadas huyendo de la violencia o buscando un mejor mañana. Construyeron sus vidas a pulso, con la fe inquebrantable de tener un territorio propio. Hoy esa lucha se honra. La administración municipal no solo ordena el territorio, devuelve la dignidad, porque un título de propiedad puede parecer un papel, pero para una familia significa el mundo entero. Significa tranquilidad, significa seguridad, significa decir, este hogar es nuestro.
30: Pues es un gran logro para uno y gracias a Dios, porque al fin vamos a tener ese título que tanto deseábamos tener.
29: Detrás de cada firma hay años de espera, Hoy 141 familias dan un paso firme hacia el futuro y 107 de ellas están aquí en La Nora. No reciben un documento frío, reciben la paz de ser los dueños legítimos de su tierra. Porque cuando una administración escucha y cumple, queda una historia, queda una familia tranquila, queda una huella que el tiempo jamás borrará.
0: Las 8 de la mañana, 50 minutos. Ya entonces hay claridad sobre estos títulos de propiedad que va a entregar en los próximos minutos el viceministro de Vivienda en el sector de La Nora, en el barrio de La Nora, por la vía Casillas. Bien, son las 8 de la mañana, 51 minutos, faltan 9 minutos para las 9 de la mañana. Siguen las operaciones militares en el Meta, policía, ejército, armada, pues siguen intentando frenar el accionar de narcos, de grupos armados, disidencias, lo que sea, Clan del Golfo, todo esto, y se producen muchos resultados, pero pues todos los resultados no alcanzamos a pasarlos, les vamos a contar, por ejemplo, de una operación en Mapiripán, en zona rural de Mapiripán, donde el ejército encuentra, entiendo que un laboratorio para el procesamiento de cocaína, pero el reporte lo tiene desde la zona el mayor Juan Camilo Franco, en este caso vocero del Ejército Nacional. Escuchemos.
2: Tropas de la séptima brigada del Ejército Nacional, orgánicas del Batallón de Infantería Liviana número 21, Batalla Pantano de Vargas, logra el hallazgo de un laboratorio para el procesamiento hasta base de coca en la vereda del Águila, municipio de Mapiripán Meta, en el cual tenía unos insumos como ACPM, gasolina, amoníaco. Esto afecta a las economías ilícitas de los grupos armados organizados. Patria, honor, lealtad. Nuestro compromiso es Colombia.
5: Ejército Nacional. Patria, honor, lealtad.
0: Operaciones militares, operaciones de la policía, que también les hemos estado contando de manera oportuna aquí en Tiempo de Noticias. Bien, digamos que el tema de las Torres Gemelas, les quería de pronto comentar, tiene un especial de National Geographic donde, digamos, hace 25 años, cuando ocurrió el ataque, hubo personas que ayudaron a otras para que pudieran sobrevivir. Pero, por ejemplo, el documental de National Geographic muestra el caso de un ciudadano alemán que se asomó allá y de pronto ve a una mujer herida porque cayó una parte de una de las de los aviones que estrellaron contra las torres y la cortó. Entiendo que le cortó la espalda, el abdomen. Y este ciudadano alemán pues simplemente la recoge y busca la ambulancia y la deja en la ambulancia. Y desde ahí no se volvieron a ver. Es decir, este ciudadano ayuda a esa mujer, no se conocen, y entonces lo que hace National Geographic en su documental es logra encontrar a ese ciudadano alemán que ayuda a la señora y los reúne 25 años después. Prácticamente se conocieron porque la señora, pues imagínense, desmayada después de ese golpe y de esas heridas, ni sabía quién era. Y entonces así como ese, tiene varios casos el documental en el que ilustra que hubo muchas personas que ayudaron a otras y han pasado 25 años y casi que ni sabían quién fue el que me ayudó a sobrevivir. Y lo interesante del documental, si lo pudieran ver, está en National Geographic, que es uno de los canales de Disney Plus. Es bastante conmovedor y es uno de los trabajos que me parece interesante no simplemente para repetir, ah, sí, lo atacaron y murieron 3.000 personas y cosas de esas, sino ver una parte muy humana en medio de estas tragedias, a veces causadas por la naturaleza, como el terremoto aquí en Colombia o en Venezuela, pero a veces causadas por los propios hombres, como este ataque con aviones contra un par de edificios que se derrumbaron y murieron 2.996 personas. Una cosa pues absolutamente horrorosa, que se están cumpliendo hoy los 25 años. Bien, con esto terminamos. Nuestro tiempo se cumplió. 8:55, muy amables por su atención. Les deseo que pasen feliz viernes.

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0: 11 de la mañana, bienvenidos a En Contacto Noticias, su especial periodístico de lunes a viernes aquí en la WL Radio en este horario de 11 a 12 del día. La dirección general de José Antonio Céspedes Tobar, el periodista comunitario, quien les habla, José Darío Rojas, Alexander Rodríguez, está siempre en el control del máster de la WL Radio, la que quieres oír, y por supuesto ustedes, amables oyentes, ahí muy pendientes de estas informaciones. A esta hora una temperatura fresca, 24 grados centígrados, nos indica el IDEAN, aquí en el cielo de la capital del Meta, en el centro de precisamente la entrada a la llanura colombiana. El pronóstico que nos indica sigue habiendo probabilidad de lluvias aisladas. Así lo hemos observado durante esta semana. Al mediodía tenemos nubosidad, alta nubosidad, se han presentado algunas lluvias, precipitaciones aisladas, y es lo que sigue pronosticando el IDEAN. En el río Ariari, ahí sobre el Puente de la Amistad, se sigue montando la estructura metálica para facilitar la intercomunicación ya con tráfico pesado, Dios mediante, culminando esta semana. Hasta ahí no hay ningún reclamo. Pero es que ya llevan varios días, vamos a completar dos semanas, los amigos del castillo aislados. Y pues la gobernación del Meta pareciera no interesarle esa situación. Y es el llamado que hacen los campesinos, no En Contacto Noticias. Los campesinos allá de Veredas, en ese municipio que hace parte del Alto Ariari, Castillo Meta, pues están aislados. Incluso tienen que cortar con machete algunas ramas para armar caminos y poder llegar a sus fincas, de tal manera que pues ahí la situación que nos indican, sin desconocer que la gobernación del Meta pues haya concentrado allá, digamos, su atención en este momento sobre el Puente de la Amistad en el río Ariari, y que también tomaran la decisión de los alcaldes del Dorado y Cubarral de habilitar el puente antiguo para un tráfico más pesado que el que estaba anteriormente, porque solamente se permitía motocicletas y motocarros, o motocargueros, pero ahora se autorizó el tráfico de vehículos livianos. Ojalá no abusen de eso, porque en algún momento también tuvieron que tomar esas medidas restrictivas debido a que pues la gente desesperada pues carga con demasiado peso esos vehículos. Esto en lo que corresponde a la situación difícil que afrontan 14 municipios de los 29 de nuestro hermoso departamento del Meta, y que han decretado precisamente calamidad pública esas 14 localidades. Bienvenidos, vamos a escuchar noticias.
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0: A las 11 de la mañana con 5 minutos saludamos a nuestro director José Antonio Céspedes. Tiene información relevante la superdelegada de tierras en Colombia, con una información pues que ha estado de alguna manera demostrando interés en esta parte del país. Ayer veíamos a la directora de la Agencia Nacional de Tierras entregando información en torno a presuntas irregularidades, incluso demandas que se han interpuesto ante la Fiscalía General de la Nación, pero también unas auditorías especiales, auditorías forenses, es decir, pormenorizadas frente a contrataciones que se adelantaron en esta entidad. Lo dijo la señora Garrido, quien es la directora de la Agencia Nacional de Tierras. Pero escuchemos a nuestro director con esta superintendente delegada de tierras de nuestro país, la información que se genera y compete igualmente a esta parte de Colombia. José Antonio, buenos días, bienvenido.
2: Cordial saludo para los oyentes de En Contacto Noticias en esta mañana de viernes. Tal como estaba previsto, la alcaldía de Villavicencio entregó esta mañana 140 títulos de propiedad a familias de la capital del departamento del Meta. La mayoría cabezas de familia, mujeres, que estuvieron presentes en el Parque Central del barrio La Nora, donde además de la alcaldía de Villavicencio estuvo representante de la Superintendencia Delegada de Tierras del Gobierno Nacional, que avalaron ese proceso de la alcaldía de Villavicencio. Según el alcalde, van a continuar entregando estos títulos de vivienda en varios sectores de Villavicencio. Escuchemos inicialmente a la Superintendencia Delegada de Tierras, Yoli Beatriz Liguit, que es la cabeza del departamento del Meta, y destacó esta labor que se está haciendo.
3: Seguir trabajando por aquello en lo que he creído durante todos estos años, que la formalización de la propiedad tiene la capacidad de transformar vidas. La última vez que nuestra entidad estuvo en Villavicencio entregando títulos de propiedad fue en el año 2022. Hoy retomamos este camino y lo hacemos con la convicción de que no queremos que esta sea una visita aislada, sino el comienzo de una nueva etapa de trabajo conjunto con la ciudad. Hoy entregamos 140 títulos de propiedad a 72 mujeres cabezas de hogar y a 68 hombres. Son 140 familias que durante años han estado esperando este momento y que hoy reciben la certeza jurídica sobre los terrenos en los que han construido sus viviendas. Detrás de cada título hay una historia de esfuerzo, de trabajo y de perseverancia que hoy encuentra el reconocimiento del Estado. Y quiero compartir con ustedes una cifra que nos permite dimensionar el camino recorrido. En el departamento del Meta, la Superintendencia de Notariado y Registro ha entregado 6.940 títulos de propiedad, de los cuales 1.288 corresponden a Villavicencio. Pero también sabemos que las cifras nos muestran lo que hemos avanzado y al mismo tiempo lo que todavía nos falta por hacer.
0: Ahí está entonces la delegada de tierras, de la superdelegada de tierras, y pues el anuncio que está haciendo en una actividad que se cumple en el barrio La Nora, aquí en la Comuna 9, al sur de Villavicencio, en la salida hacia el municipio de Acacías. Pero también el alcalde de Villavicencio, Alexander Vaquero, ha hecho referencia sobre esta importante actividad y que pues ese proceso como tal de titulación, de legalización de esos terrenos allí en La Nora, pues provienen desde el periodo constitucional anterior y pues se le ha dado continuidad por parte de la alcaldía de Alexander Vaquero. Esto es lo que nos ha manifestado precisamente también José Antonio con el alcalde de Villavicencio.
2: Por su parte, el alcalde de Villavicencio, Alexander Vaquero, destacó la entrega de estos títulos de propiedad a habitantes de muy bajos recursos de la ciudad, pero hizo anuncios importantes que tienen que ver con algunos créditos para permitir el mejoramiento de vivienda en esos sectores. Se anunció que vienen más entregas que van a llegar a varios barrios de la capital del departamento del Meta. Escuchemos qué dice Alexander Vaquero, alcalde de Villavicencio.
4: Porque finalmente llegar a la alcaldía para administrar y gerenciar una ciudad implica un sentido de pertenencia, un cariño enorme por una ciudad, por su gente, pero también en la búsqueda indudablemente de este lugar de honor que Dios nos regala, de mejorar las condiciones de vida de la gente. Y por eso hoy la administración municipal venimos a compartir buenas noticias que son reales, que pasamos de la retórica y del discurso de los pasados a los hechos reales. Porque acá no podemos quedarnos solamente en las buenas intenciones, en el discurso, en la intención. Acá hay que materializarlo, que la gente vea las obras, que la gente vea los resultados. Por eso mi gobierno

0: entregando simplemente un documento. Hoy estamos entregando certeza, estamos entregando tranquilidad, estamos entregando en una sola palabra, hogar. Para muchos de ustedes, este momento es la culminación de años de espera, de trámites, de preguntas que durante mucho tiempo no tuvieron respuesta, y también de una fe inquebrantable en que este día llegaría. Hoy, con orgullo, les puedo decir que llegó este día. Un título de propiedad es mucho más que un papel con un sello oficial, lo decía usted, doctora Yoli. Es la garantía de que la casa donde han criado a sus hijos, donde han construido su vida, donde guardan sus recuerdos, sus experiencias, sus vivencias más preciados, les pertenece de manera legítima y para siempre. Es la puerta que se abre hacia el acceso a créditos, a subsidios de mejoramiento de vivienda, a la valorización de su patrimonio y sobre todo a la dignidad de saber que nadie podrá arrebatarles lo que con tanto esfuerzo han construido. Para la alcaldía de Villavicencio, este proceso de titulación no ha sido un trámite más, ha sido un compromiso decidido con la formalización de la propiedad, con la legalización de barrios, con el mejoramiento integral de las condiciones de vida de nuestra comunidad. Sabemos que detrás de cada uno de estos 140 títulos hay una historia, la de una familia que llegó a esta ciudad buscando una oportunidad y que construyó con sus propias manos, ladrillo a ladrillo, el lugar que hoy llaman hogar. Este logro no es una obra, no es obra de una sola persona, es el resultado de un trabajo articulado entre los equipos de la administración municipal, la superintendencia de notariado y registro, el Ministerio de Vivienda, Ciudad y Territorio, que durante meses estudiaron cada caso, verificaron cada predio y acompañaron a cada familia en este camino, y ustedes mismos, los beneficiarios, que con paciencia y confianza permanecieron atentos a cada paso del proceso.
1: Ahí está entonces el alcalde de Villavicencio hablando sobre este proceso que se ha venido adelantando, repito, desde el gobierno anterior, porque, digamos, teniendo sensatez, este proceso de titulación no se puede dar sin ese proceso de legalización que se dio. Cuando él dice que esos documentos con un sello, chimbo, tal vez no. Esos son procesos que se han venido dando. Recuerden la Nora, un terreno que incluso administradores o alcaldes anteriores no querían saber nada de esa subnormalidad que presentaba la Nora. Y pues, repito, desde el periodo constitucional anterior, sin nombrar quién fue alcalde, pero digamos que en esa voluntad y además con esa cercanía que tuvo el gobierno anterior con ese sector de la Nora, pues se dio el proceso de legalización y hoy, gracias a Dios, el alcalde de Villavicencio, Alexander Vaquero, pues ya entrega estos títulos. Sin descalificar, creo yo que vale la aclaración, lo que han hecho los demás, porque si no se hubiese adelantado ese proceso de legalización, pues tendría que haberlo hecho inicialmente y después entregar la titulación que hoy, repito, Dios le permite, al alcalde de Villavicencio, Alexander Vaquero. 11 de la mañana con 16 minutos, estamos en contacto con Noticias. Recuerden la dirección general de José Antonio Céspedes Tobar.
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0: Ya tenemos las 11 de la mañana con 21 minutos. Continuamos con la información. EDESA ha venido adelantando obras de ejecución de alcantarillados pluviales, alcantarillados sanitarios y mejoramiento de vías en la Comuna 4 de Villavicencio. Hay unos recursos importantes, inicialmente 38 mil millones de pesos, luego se adicionaron 12 mil para, digamos, juntar, si se puede utilizar ese término, 50 mil millones de pesos. Esto no es en un solo periodo constitucional, esto viene de tres incluso ya periodos constitucionales, incluyendo el de Rafaela Cortés, y pues la gente sí valora que se haya destinado ese importante recurso porque como tal va a mejorar las condiciones, el bienestar, la calidad de vida de los habitantes en este populoso sector de la ciudad, de la Comuna 4, inmensa, sobre todo que queda ya cerca al río Guatiquía. Y pues en algunas ocasiones eso como queda ya el cerco, eso que son subnormales, eso que no sé qué, y pues vedaban los recursos para ese sector de la ciudad. Pero sí ha generado mucho malestar, sobre todo con los por parte de los contratistas que quieren hacer lo que les da la gana con las obras, y pues en este momento la pavimentación y las obras que se están adelantando sobre la carrera 18 Este, incluso desde Covisán, ahí la vía Catama, para que ustedes se orienten, al fondo está allá Los Girasoles, está Ocabango, está Quintas del Llano, Parcelas del Progreso. Hablamos con Abey Gutiérrez, él es presidente de la Junta de Acción Comunal del barrio Los Girasoles y nos comenta precisamente sobre esa incomodidad, pero además, en este momento que tienen colapsadas las vías allá en ese sector, la gente, incluso los vecinos, no saben por dónde cruzar para llegar a sus viviendas. Y adicionalmente, pues claro, ni la policía alcanza a llegar a algunos sectores, pero los delincuentes sí. Pues que sea Abey Gutiérrez, el presidente de la Junta de Girasoles, quien nos comente sobre estos temas de, además de incomodidad, pero de inseguridad que ha generado las construcciones que en ese momento adelanta EDESA en ese sector de la ciudad.
1: Hola, presidenta Sandra. Pues Darío, es preocupante la forma que el contratista, el Consorcio Material, está muy demorado en este contrato, ¿sí? Porque sinceramente eran 15 meses y ya lo que llevamos ya es preocupante la situación que ellos están usando, como, o sea, acuerden de la gente como si fueran hoy trabajo, mañana no trabajo. En este punto, no sé si no tienen personal o capacitado para estar trabajando en los puntos adecuados, porque dejan un sector sin trabajo, otros de otro día trabajan, al otro día se van para otro lado, y entonces es preocupante el sector, ¿sí? Y también, pues decirle a la gobernadora que ponga, pues más que toda esa, porque sabe que la gobernadora, ya no dice la gobernadora para gobernar allá esa, la persona que con la política nueva ya, es que se ponga ahí la puntica en el zapato, porque sinceramente nosotros necesitamos que terminemos rápido esta carrera 18 para correr la movilidad y la tranquilidad, y también los comerciantes, el sector comercio acá ha sido muy vulnerado, sinceramente le han dañado mucho a las personas que se han ido, sí, han cerrado sus negocios, sí, y qué, el consorcio o quién le va a responder a ellos, sí, para que ellos vuelvan a volver a ejercer otra vez el comercio.
2: Dándole a la gobernadora, ¿no? Usted dice, no hemos podido.
0: Ahí escuchábamos a Abey Gutiérrez, y pues inicialmente el tema de incomodidades. Mire, es que son prórrogas de prórrogas de prórrogas de prórrogas. Ya llevan 3 años con una ejecución que inicialmente había sido pactada a 15 meses, pero ya llevan 36 meses, 3 años adelantando esas obras. Y además ahora que están, digamos, allí en un sitio donde han obstruido la movilidad, por decirlo así, las calles no pueden pasar, incluso los peatones, entonces, pero los delincuentes sí. Ayer hurtaron en 2 viviendas cerca de 20 millones de pesos en electrodomésticos, en computador, en una cicla eléctrica, bueno, en fin, 2 viviendas. Y pues la gente está desesperada porque también dicen, claro, la policía Metropolitana tiene la excusa de que pues las vías están en mal estado, pero ojo con eso, porque no puede ser que los delincuentes ingresen, hagan de las suyas, pero nuestra policía metropolitana no pueda acceder a esas calles allá en este sector de la Comuna 4. Bueno, vamos a pasar allá de la Comuna 4 de Villavicencio, vamos al sur del departamento del Meta, allá en el Castillo, en el sector del Alto Ariari. Creo que el Castillo es el municipio que mayormente ha sentido la emergencia y ha sufrido como tal los embates del río Ariari, porque además el Castillo Meta tiene muchos afluentes que lo rodean, que lo bordean. Entonces, en esas crecientes, así como dice un amigo, llevan del tableado, me perdonan la expresión, y en este momento están embotellados. Recuerde que se llevó el Ariari cerca de entre 300, 400 metros de bancada. Ahí pudieron adelantar una medio, habilitar ahí un tramo de vía, pero muchos campesinos todavía en este momento están utilizando el río Ariari, y si vieran la manera como pasan esos ríos, como pasan las canastillas de un lado a otro de ese río Ariari, y como con machete, repito, tienen que cruzar o generar caminos para llevar alimentos a sus veredas. La situación no es nada halagadora la que están sufriendo estos campesinos. Incluso nos enviaron un video, el audio ustedes lo van a escuchar, donde de verdad claman, venga, nosotros no desconocemos que la gobernadora está adelantando allá un trabajo en el puente de la Amistad, pero se olvidó de los campesinos del Castillo. Escuchemos este audio de este video que nos compartieron los amigos allá, los campesinos del Ariari, y por supuesto queremos también compartirlo con ustedes.
3: Hoy 10 de septiembre nos encontramos aquí a la orilla del río, que tenemos que pasar aquí la vereda Las Islas, el Diamante. Nos encontramos con unos muchachos que están pasando los productos que necesitamos sacar de nuestra vereda. Tenemos unas personas a la parte de allá, como pueden verlas, son personas adultos mayores que necesitan salir a unas citas médicas. No tenemos cómo sacar esas personas. Los chicos que están haciendo esto lo están haciendo arriesgando la vida de ellos, porque esta situación está muy terrible en nuestras veredas. Nosotros necesitamos ayuda muy pronto, porque la verdad están solucionando lo del puente y solucionaron lo de la vía principal, pero nosotros acá nuestras veredas siguen embotelladas. Necesitamos que por favor el gobierno municipal, departamental, nacional nos ayude, nos pongan cuidado, atención a estas situaciones que se nos están presentando en nuestra

0: no hemos podido hacerlo de ninguna manera. Los chicos arriesgando la vida hacen esta situación.
1: Ahí está entonces la misma angustia de la voz de esta mujer, de esta campesina, que ve atravesando a varios hombres por ese río Ariari, enfurecido todavía, porque ese mismo brazo es el que arrastró con 400 metros de bancada allí en ese sector del Alto Ariari, en esas veredas La Isla y otra que también hay allí en ese sector, Vereda de la Isla y El Diamante. Son varias familias las que tienen que pasar de un lado a otro con la corriente del río Ariari, sus canastillas, repito, para buscar los alimentos y llevarlos a las fincas para pues calmar el hambre de la gente, porque la situación es bien difícil allá en ese sector. Y como si también, como dice el adagio, si por el castillo llueve, pues por el sector del corregimiento 4 en la vía a San Carlos de Guaroa, pero digamos el reclamo se está haciendo aquí porque el daño principal está en jurisdicción del municipio de Villavicencio. Por eso pues invitamos también aquí a En Contacto Noticias al profesional del derecho, Juan David Martínez. Pues abogado, gracias por atendernos y hablemos un poco sobre esta situación que ustedes también vienen llamando la atención, en este caso a la alcaldía de Villavicencio desde hace bastante tiempo, y contextualicemos cuál es la problemática que se presenta, porque esta vía allá en Pompeya Abajo conduce al municipio de San Carlos de Guaroa, bastante producción de arroz, pero además la producción esencial allá en ese sector de San Carlos de la Palma Africana. Bienvenido, abogado.
2: Muchas gracias, don Darío. Un saludo a su merced, a toda la audiencia que nos escucha en este momento. Don Darío, sí, digamos un contexto rápido de lo que está pasando hoy en el corregimiento 4, especialmente en la vereda Palmarito, que conecta con la vereda Palmeras de San Carlos de Guaroa. El puente que conecta San Carlos con Villavicencio está pronto a caerse en la margen derecha. Y es que el río está golpeando con una fuerza impresionante. La zapata principal del puente, que prácticamente sostiene el puente, se está socavando. Los gaviones ya no soportaron la fuerza del río y en este momento es muy posible que se caiga. Nosotros, junto a la comunidad, por supuesto, del corregimiento 4 de Villavicencio, de San Carlos de Guaroa, hicimos una mesa de trabajo para oficiar directamente a la gobernación del Meta, la alcaldía de Villavicencio, la alcaldía del municipio de San Carlos, para de alguna forma salvaguardar ese puente lo más pronto posible. Luego de hacer esa solicitud, don Darío, nos contestó la gobernación del Meta, el municipio de San Carlos, fueron a hacer una visita técnica al puente y se encontró que hace 2 años no se hacía levantamiento de informe técnico del puente y tampoco se hacía visita técnica. Y encontraron que efectivamente sí existe un grave riesgo de que ese puente se caiga. Y claro, al caerse ese puente, la vuelta que tienen que darse por Acatías puede durar más o menos 1 hora, 1 hora y media, especialmente para los empresarios, para los palmeros, para las personas que viven en el corregimiento 4 y trabajan en la palmera, para las personas que viven en San Carlos de Guaroa y trabajan en Ecopetrol. Además, ese puente tiene una cosa bien especial, y es que por ese puente transitan mulas. Pues las vueltas que tiene que darse la mula, o incluso cuando cierran la vía Acatías, todo el mundo se va por esa vía del corregimiento 4. Entonces, es una problemática bien especial, don Darío, en ese corregimiento. A hoy no tenemos respuesta de la alcaldía de Villavicencio. La gobernación quiere colocar 100 horas máquinas, 13 geobolsas, que aún pensamos con la comunidad es muy poco para lo que realmente se necesita por la fuerza de ese río. Estamos aún esperando que la alcaldía de Villavicencio nos responda. Ya interpusimos a Chingo Quitela para que nos responda esa solicitud. Y bueno, aquí hay varios que están como enlazándose en este proceso: los presidentes, presidentas del municipio de San Carlos, las empresas, que yo creo que también es importante recalcarlo, Darío, las empresas palmeras como Manuelita y de las demás empresas que están aledañas quieren colaborar, están prestas a entregar horas, máquinas, ATCM, almuerzo, predios para guardar la maquinaria. Pero es muy importante que la alcaldía de Villavicencio en este momento se pronuncie, porque la problemática hoy está del lado de Villavicencio, es de jurisdicción de la ciudad y no de San Carlos de Guaroa.
1: Sí, estamos en comunicación con el abogado Juan David Martínez, Y pues recordarle también a nuestra audiencia es que esa incomunicación ya la vivimos en algún momento, y como usted lo está señalando, el desvío por el municipio de Acacías pues tarda varias horas más. Entonces, no sé qué están esperando, porque usted dice, ya interpusimos una acción de tutela, ya fueron y adelantaron un informe técnico y saben la gravedad de lo que está ocurriendo con ese puente. Entonces uno diría, o pensaría, es que esperan es que se caiga el puente para hacer una inversión supermillonaria y por supuesto generar toda esa incomodidad para que nuevamente tengan que irse por el municipio de Acacías allá, ese sector, como usted lo está señalando, con estas empresas, pues rico en productos de palma africana, ese aceite que se produce aquí en el departamento del Meta, la mayor producción está ya en San Carlos de Guaroa. Pues ¿cuál es el llamado precisamente a la gobernación del Meta? Porque creo que incluso la gente ha estado al borde de adelantar acciones de hecho precisamente por esa situación que están viviendo.
2: Sí. Darío, el llamado a la gobernación, a los entes gubernamentales, a que le presten atención al puente. Ya hemos sido reiterativos de manera formal, con solicitudes, derechos de petición, tutelas, para que salgan al llamado y para que inviertan como debe ser, porque tiene toda la razón, Darío. No tenemos que esperar que exista una urgencia manifiesta para que le inviertan plata al puente y a saber que se van a gastar 5 veces más, 10 veces más de lo que puede costar hacer mitigación, que es muy probable y muy posible. Aquí hay una gran responsabilidad de la alcaldía de Villavicencio, hay que decirlo, es importante que se comprometa. Entendemos que hay urgencia por todo el municipio, por todo el departamento. Salimos hace poco de una ola invernal bastante fuerte, bastante grave, que afectó también a parte del Ariar y el municipio del Dorado, que estuvo desconectado incluso sin luz hace poco, porque también lo tenemos conocimiento de ello, pero no tenemos que dejar que se nos caiga el puente. Y hemos sido bastante juiciosos, hemos hecho mesas de trabajo con la comunidad. Hoy necesitamos que la institución haga presencia. No puede ser que primero aparezcan las empresas productoras de aceite, las empresas mineras, porque también hay una concesión minera que explota precisamente el río Guayuriba, sino también necesitamos la presencia institucional. Y la presencia institucional, reitero, Darío, tiene que ser más allá de las 13 geobolsas. 13 geobolsas no mitigan el riesgo de este río, porque el río va bastante fuerte, es un río bastante caudaloso.
1: ¿Cuál es el afluente también, allí, abogado? ¿El afluente cuál es?
2: Señor.
1: El afluente que está amenazando ahí ese puente desde hace tiempo, ¿cuál es?
2: El río Guayuriba.
1: Sí, señor. Okay, perfecto. Sí, señor.
2: Es el Guayuriba, sí, señor. Es el mismo que pasa por la vía Casillas principal, es el mismo.
1: Sí, el no, mismo. Y ese viene del río Negro a veces también con esas empalizadas, con esas crecientes, bueno, en fin, la verdad es que esperamos que la gobernación del Meta, y sobre todo es que es en territorio, en jurisdicción del municipio de Villavicencio, allá en el corregimiento 4, y es por eso que la comunidad también pues ha extendido no solamente la gobernación del Meta, pues como queda allí en límites con San Carlos de Guaroa, digamos que también le competiría a la gobernación, pero ahí pues también tiene su jurisdicción principal el municipio de Villavicencio. También quería preguntarle por otra situación que usted ha estado también muy pendiente como abogado, y está relacionado con el plan de ordenamiento territorial de Villavicencio, que este plan de ordenamiento ya llevan dos gobiernos hablando de revisión excepcional, revisión extraordinaria, bueno, en fin, tanta cosa, pero no se ha podido hacer. Y pues sabemos de algunas acciones que adelantan los alcaldes precisamente con esas revisiones del POT, en donde adelantan pues tantas acciones, pero que también uno tiene que decir, pero es que ya el próximo gobierno tiene que evaluar y adelantar un nuevo plan de ordenamiento territorial para Villavicencio. Sobre ese tema, ¿qué podemos decir, abogado?
2: Darío, un tema relevante, importante, fundamental para la ciudad, es la piedra angular, el documento madre por el cual se organiza la ciudad en los próximos 12 años. En el 2027 se cumplen los 12 años del plan de ordenamiento territorial del 2015. Un POT mal diseñado, pero que además tuvo un segundo elemento, y fue el POT con menos participación ciudadana. Nos preocupa mucho, y lo vemos con demasiada preocupación, que la alcaldía de Villavicencio hoy no se preocupe por la participación de la ciudadanía para actualizar el otro año. Es necesario que hay una diferencia entre la revisión excepcional y la actualización completa del POT. la que está para el siguiente año es la actualización total del plan de ordenamiento territorial. Y por eso nos preocupa bastante, porque sabemos qué pasó en el 2015, sabemos qué sucedió con el volteo de tierra, y eso también hay que decirlo de forma clara y concisa, y nos preocupa que pueda replicarse eventualmente eso en el año 2027. Aquí nosotros estamos adelantando mesas de trabajo con la comunidad, vamos a empezar a hacer unas escuelas de plan de ordenamiento territorial en cada una de las comunas, en cada uno de los corregimientos, que la gente precisamente se permita construir su POT, y no solamente las grandes industrias, las grandes empresas, los grandes urbanistas de Villavicencio, que creo que eso también es importante que estén ahí, pero tiene que construirlo la ciudadanía, porque hoy, Darío, la ciudad se ha quedado, desafortunadamente, por allá en el 2008, 2010, rezagada, precisamente porque el POT no le permite evolucionar. Y si el POT se lo dejamos a un solo gobernante y no escucha a la ciudadanía, lo más probable es que ese plan de ordenamiento territorial no nos vaya a beneficiar mucho como ciudadanos. Entonces creo que es eso. Estamos aquí para defender el nuevo POT. Creo que es una conversación que le hemos traído con amplitud en toda la ciudad. Hemos hablado del sistema de transporte público, hemos hablado de los servicios públicos domiciliarios, hemos hablado de una zona franca importante para la ciudad que permita que varias industrias lleguen a la Villavicencio y precisamente Villavicencio tenga ingresos por impuesto de ICA. Hemos hablado de todo esto y se lo hemos dicho a la ciudad, se lo hemos planteado para que la ciudad entienda el plan de ordenamiento territorial, no como un documento técnico aburrido, sino como el documento más importante que tiene la ciudad y que, por supuesto, todos y todas tenemos que participar. En este 2027, Darío, no podemos dejar que el POT lo construyan encerrados en la oficina.
1: No, y es que fue un pupitrazo. Recuerde que eso fue finalizando el gobierno de Juan Guillermo Zuluaga, ese POT allá terminando precisamente el mandato. Y pues mire ahora cuando usted habla de poca participación ciudadana, pero además de pues el interés de urbanizadores, de empresarios, con esos planes parciales que permite precisamente todavía, digamos, a este gobierno adelantarlos antes de finalizar el gobierno de Alexander Vaquero, ¿verdad?
2: Sí, así es, así es. Hay mucho interés de empresarios, además, que quieren financiar sus obras, que quieren financiar sus proyectos de vivienda, y es válido que la ciudad crezca en materia de vivienda y demás, Darío, pero no podemos dejar lo importante, y es el progreso de la ciudad, el progreso en materia urbana, el progreso en materia de malla vial, el progreso en materia de espacio público. Creo que todo eso se ha perdido precisamente porque el POT no lo ha permitido. El progreso precisamente en legalización de barrios. Claro, lo que pasó hace 12 años casi fue un pupitrazo descarado de las partes de los concejales que en ese momento estaban en su rol, del secretario de planeación que fue el antiguo director de Formacarena, de Juan Guillermo Zuluaga, y creo que eso no puede pasar. Nosotros en este momento, Darío, oficiamos a la Alcaldía de Villavicencio, a la Secretaría de Planeación, a la Dirección de Ordenamiento Territorial y Formalización de Barrios, pero también al Consejo Territorial de Planeación, para que nos informen en cómo llevan esa etapa, en qué proceso llevan, porque lo que entendemos, y no quiero ser irresponsable y votarle cualquier dato, Darío, pero es importante también mencionarlo, entendemos que en este momento ya existe toda una consultoría organizada para la actualización del plan de ordenamiento territorial, y espero en otra invitación, Darío, y otro espacio, si su merced nos permite, darle nombres específicamente quién es el que está representando esa consultoría. Entendemos que esa consultoría en este momento la está representando alguien que fue curador urbano de Villavicencio, que conoce los temas del POT, y nos preocupa bastante que ya estén agotando etapas procesales conforme a la formulación del plan de ordenamiento territorial, y la ciudadanía la están dejando por fuera.
1: Sí, finalmente, ustedes están organizando, pues, con razón a lo que pueda ocurrir, esos, con razón a lo que pueda ocurrir con esos, entre paréntesis, planes parciales que puedan beneficiar a algunos urbanizadores y empresarios. ¿Ustedes están organizando un cabildo abierto, digamos eso de la mano con el Consejo de Villavicencio?
2: Sí, sí, señor. Así es, Darío. Nosotros estamos impulsando en este momento el comité que se va a inscribir como comité de impulso ante la Registraduría para crear un cabildo abierto. La norma actualmente no permite tramitar un plan de ordenamiento territorial en el Consejo Municipal si no pasa antes por cabildo abierto. Y eso es importante mencionarlo porque eso es un trámite legal que se tiene que hacer. Se tiene que hacer. Ahí ya viene siendo responsabilidad de la misma ciudadanía o de la institucionalidad, que no debería ser así, crear el cabildo abierto. Pero tiene que pasar por cabildo abierto. Vamos a echarnos esa responsabilidad encima con ediles, presidentes de junta, líderes comunitarios que están preocupados por su ciudad y por supuesto también la academia. Hemos llegado a los estudiantes de arquitectura, de ingeniería civil, que esto sea muy participativo y que todos nos permitamos construir la ciudad que esperamos en los próximos 12 años.
1: Abogado Juan David Martínez, pues le agradezco mucho su deferencia, estar aquí estos minutos en Contacto Noticias a través de la WL Radio y explicar temas tan álgidos de interés, por supuesto, para nuestros oyentes. Que tenga un feliz día.
2: Andarío, su merced, que esté muy bien. Gracias por la invitación y a toda la audiencia, feliz día.
1: A ustedes, las 11 de la mañana con 45 minutos, mensajes y retornamos con más información.
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0: con 46 minutos, la gobernación del Meta hace el anuncio sobre más de 800 viviendas que están conectadas y otras 142 se suman en la vereda San Nicolás. Es un proyecto de gas natural allí, en este sector rural del municipio de Cumaral, 11 veredas y 4 barrios. Habla igualmente que el proyecto va a beneficiar a 5.736 familias de estratos 1 y 2. Y toda esa tubería pues tiene una red de 95.8 kilómetros. Sobre este tema se ha referido inicialmente la gobernadora del Meta, Rafaela Cortés Zambrano.
1: Más de 5.000 y pico de familias van a tener gas en este sector, en San Nicolás y en varias veredas, en varios barrios. La gobernación del Meta sigue trabajando, porque cuando ustedes mandan un norte de gobierno, ese norte debe seguir. ¿Y qué quiere decir? Que si faltan estas familias, alcaldes, que si faltan estos proyectos, tienen que seguir andando. Y aquí está toda la voluntad política de esta gobernadora a seguir impulsando, por supuesto, y generando las condiciones para que Cumaral le vaya bien.
0: La gobernadora Rafaela Cortés Zambrano, también escuchemos a Luz Estela Murgas Maya. Ella es la gerente de Naturgas Colombia. Es una gestión que se ha adelantado con esta entidad, repito, para facilitar este tema, además que ya no se genera tanta contaminación, no se requiere tala de árboles en el campo para poder cocinar los alimentos, y esto lo que ha indicado precisamente Luz Estela Murgas Maya.
2: Resaltar la voluntad, el liderazgo, la berraquera de la gobernadora Rafaela. Gobernadora, usted sin duda un ejemplo a nivel nacional. Me consta lo que ha peleado por cerrar brechas de desigualdad, por traerle bienestar, hasta un punto que tenemos anécdotas de que le ha tocado enfrentarse con mucho carácter y con esa berraquera que la caracteriza para poder evitar perjuicios o no traer el gas como él lo está trayendo a esta vereda del municipio de Cumaral. Entonces, gobernadora, gracias, porque dada su voluntad y su liderazgo puedo sumar esfuerzos, el esfuerzo del alcalde, el esfuerzo de Llanogás, de los representantes, de los concejales, del gobierno nacional. Para poderles traer gas, esto requirió también un esfuerzo de priorizar recursos, y la gobernadora priorizó los recursos para traerle gas a Cumaral y a sus veredas. Una inversión grande, pero gracias a ella que dio ese gran contundente primer paso, con esas ganas que la caracterizan, hoy estamos conectándolos a toda la familia y a la comunidad de San Nicolás.
0: Ahí escuchábamos entonces a la gerente de Naturgas Colombia, Luz Estela Murgas Maya. Pues nos alegra mucho por estas familias campesinas, pues allí de estas veredas de Cumaral, que son las beneficiarias ahí en este sector de San Nicolás. Allí también tenemos que reseñar que se ha adelantado mejoramiento de la vía, y pues esto conlleva al mejor bienestar de las familias campesinas de esta vereda San Nicolás, en donde, repito, se benefician 5.736 usuarios de estratos 1 y 2 allí en este sector del norte del departamento del Meta.

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0: 11 de la mañana, 52 minutos. Rápidamente, como lo había señalado nuestro director José Antonio Céspedes, tomó posesión ayer como diputado de la Asamblea del Departamento del Meta, David Barbosa. Esto es lo que nos comentó. Esa misión que inicia a partir de ese momento, recuerden que se habla que a partir del 12 de septiembre se convoca a la Duma a sesiones extraordinarias. Escuchemos lo que ha indicado precisamente David Barbosa en el momento que el presidente de la corporación toma su juramento.
1: Asambleísta, bienvenido. Gracias, Darío. Un cordial saludo para usted, para todos sus oyentes, para todos los amigos y familiares que nos acompañaron el día de hoy en este día tan importante de mi vida. Solo quiero darle gracias a Dios, gracias a la familia, gracias a los amigos, gracias a quienes hicieron posible que este acto se llevara a cabo. De agradecerle a la mesa directiva, al presidente, decirles a los metenses que esta credencial es de ustedes, decirles que llegamos para hacer las cosas bien, para cumplir los mandatos constitucionales y para aportarle positivamente al departamento del Meta.
2: Bueno, felicitaciones de verdad, además, compañero.
0: Felicitar a David Barbosa, es un hombre que ha estado pendiente y digamos en su labor para buscar el bienestar de los habitantes del departamento del Meta, pero también recuerden que es animalista, él beneficia a diferentes fundaciones que pues protegen a los caninos, a los felinos, en fin, y ahí van a tener un aliado también desde la Asamblea del Departamento del Meta. Algo que nos indica el gerente Mario Castro de obras que se van a adelantar en la Comuna 8, allá en el sector de Monte Carlo Bajo. Esto es lo que nos indicó el gerente general de la empresa de acueducto y alcantarillado, Mario Castro.
3: Bueno, para ellos, que hicimos una buena sinergia con la gobernación en el equipo que está haciendo dobles calzadas para lograr instalar una tubería que nos falta, porque la idea de la Comuna 8 siempre ha sido, obviamente, mejorar la planta en Caño Grande, pero por supuesto que lo más rápido que podríamos solucionar es llevar el agua desde la línea Esperanza hasta la Comuna 8, no entrando por Amarillo como está entrando hoy, porque tiene que remontar y al último que le llega es a los Monte Carlos y a los San Jorges, sino entrando por la vía Casillas para cerrar ese circuito y permitir que estemos mucho más presurizados. Afortunadamente, mire, ese permiso que tiene dobles calzadas para romper el tubo de TGI tardaron 7 años. Y nos pegamos nosotros de esa oportunidad para estar ahí, porque si no, el trámite que nosotros tenemos en TGI lleva apenas 2 o 3, y hubiera tocado esperar quién sabe cuántos más años para que nos hubieran permitido pasar.
0: Ahí está entonces, digamos que de las primeras acciones, aprovechando los trabajos que se adelantan frente a Serramonta y cerca a Las Américas, en la doble calzada, estos trabajos de blindaje de la tubería de gas de alta presión de TGI, transportadora de gas internacional, ahí logró calarse un tubo de la empresa de acueducto que va a completar ese circuito y que de esta manera desde Fundadores llega por esa doble calzada hasta Catumare, ahí en la entrada de Funerales La Paz, y que va a mejorar, por supuesto, la prestación del servicio de agua allí en este sector de la Comuna 8, Monte Carlo Bajo, como también se denomina. Gracias a ustedes por su audiencia. Recordamos la dirección de José Antonio, quien está en este momento en un descanso merecido, José Antonio Céspedes Tobar, y nuestro amigo también en el control del máster, Alexander Rodríguez. Soy su periodista comunitario, Darío Rojas. Los invito a que sigan aquí, en sintonía de la que quieres oír, la WL Radio.

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3: Hola, señoras y señores, se reciban un cordial saludo. Bienvenidos a Doble L Noticias. Originamos nuestra señal desde la hermosa capital del paisaje colombiano, la bella Villavo. Estamos ubicados en el sexto piso del edificio Parque Santander. Aquí quedan los estudios de Doble L Radio, su casa, la casa radial de todos, absolutamente todos los llaneros. Nos complace estar con ustedes hasta las 12:55 si el Todopoderoso y la Virgen nos permiten. Ya estamos listos, preparados para compartir la información de carácter político de estas horas del territorio nacional. Alex, feliz tarde, señor. El clima para esta tarde y el fin de semana, bienvenido.
4: Gracias, Luis Fernando. Una feliz tarde para usted, para Luisa y para los oyentes a esta hora del día. 30 grados centígrados de temperatura. Según el reporte meteorológico, vamos a tener lluvias ocasionales en esta tarde y fuertes lluvias en las horas de la noche. Igualmente para este fin de semana, sábado y domingo, habrá lluvias en las horas de la tarde y en las horas de la noche.
3: Muchas gracias por estar en la frecuencia 91.8 FM, en la aplicación TuneIn Radio, pero también en nuestro Facebook Live, nuestro canal en YouTube, emisora La Doble L Radio 91.8 FM, y a través de nuestras páginas aliadas Noticiero Macarena, En Contacto Noticias y Agenda Informativa. Ayer, señoras y señores, por cuestión de tiempo no pudimos compartirle dos o tres datos que vamos a abordar en los próximos minutos. Datos que tienen que ver con hechos de carácter político en el departamento de la Meta. Luisa, bienvenida. Buenas tardes. Esta mañana, ¿cómo le fue?
5: Luis Fernando, muy buenas tardes a usted, a Alex, y a todos los que hasta ahora están en sintonía de la 91.8 FM, la que quieres oír. Este espacio definitivamente interesante en el ámbito político, pues efectivamente ayer nos quedaron algunas notas políticas pendientes, pero pues hoy también hay muchísimo más que contarle, Luis Fernando, y está relacionado precisamente con las campañas. Ya definitivamente muchos se están organizando, están despistando, que no, que sí, bueno. Pero le cuento que efectivamente lo que mencionábamos ayer del tema de Óscar Apolinar frente a la gobernación, sí o no, pues no, ya la próxima semana se daría muy seguramente la posesión del cargo en el Fondo Nacional de Vivienda. Pero, Luis Fernando, hoy se esperaba que viniera el ministro de Vivienda, hoy se esperaba y lo hablábamos usted y yo ayer, de que sí venía. Yo le decía muy seguramente no iba a venir, porque es uno de los ministros que hoy definitivamente son más polémicos del gabinete de Abelardo de la Espriella. El tema era a la expectativa si llegaba o no, y especialmente si iba a estar acompañado de Óscar Apolinar. Vino creo que el viceministro. Pero de alguna forma, Luis Fernando, aquí se abren las puertas para otras posibilidades y otras candidaturas. También, Luis Fernando, pues ayer mencionábamos el tema de la gobernadora Rafaela Cortés. Hoy hay más nombres en la lista de la gobernación.
3: ¿Crees que todos los días aparecen 3, 4?
5: Todos los nombres del mundo habidos y por haber. Pero hay una realidad y es clave importante. La maquinaria obviamente va a hacer la diferencia. Pero lo que sucedió hace poco en un consejo de gobierno entre Rafaela y su gabinete es claro y contundente a raíz de todo lo que ha ocurrido durante las últimas semanas y el remesón del cambio de secretarios. Lo que pasó, sin lugar a dudas, era lo que se esperaba ella hiciera hace mucho tiempo, pero les dio un ejemplo clarísimo de lo que les podría pasar a sus integrantes del gabinete si se daban, ¿cómo podríamos decir?, de avispados, de negociadores por debajo de la mesa. Y bueno, aquí en minutos les estaremos contando qué fue lo que pasó y de alguna forma frenó en seco a más de uno que quisiera de pronto hacer acuerdos sin que ella esté directamente liderando esos acuerdos políticos para las elecciones del 2027.
3: Bien, vamos a retomar ese tema que es supremamente interesante y vamos a retomar el tema de la unidad de licores. La unidad de licores que está en su peor crisis. La unidad de licores que vuelve a ser epicentro de circunstancias muy apremiantes porque el déficit es millonario. En minuticos, señoras y señores, como se lo habíamos anticipado ayer, les voy a entregar detalles con cifras de cómo están las cosas en una de las empresas que en otrora era clave y fundamental para el dinamismo de la economía en esta región del territorio colombiano, pero sobre todo en cuanto tiene que ver con el giro de recursos al sector de la salud, que está seriamente golpeado, seriamente afectado también por la crisis de esta empresa. Señoras y señores, muchas gracias por acompañarnos a través de WL Radio 91.8 FM. Alex, lo más importante esta mañana, señor.
4: Bueno, lo más importante, Luis Fernando, a esta hora del día, bueno, la noticia que de las horas de la mañana se está viendo, Luis Fernando, pues en Estados Unidos hoy se recuerda, hace 25 años fue la caída de las dos torres gemelas en ese país, esto tras un ataque que fue generado por el grupo terrorista Al-Qaeda, quienes secuestraron 4 aviones comerciales. Entre lo más sobresaliente es que lo que se estaba haciendo el día de hoy en la ciudad de Nueva York, pues no asistió el presidente de los Estados Unidos, Donald Trump, Luis Fernando. Solo asistieron los expresidentes Barack Obama, el señor Bush y el señor Clinton estuvieron presentes en la conmemoración de las víctimas sobre este atentado. 12 y 11 minutos, otra de las noticias más importantes. Según lo que se ha conocido, el ejército desarticuló una comisión urbana de las disidencias de la FARC en el norte del Cauca. Entre los capturados se encuentra alias Vegeta, señalado cabecilla de las redes de apoyo del grupo armado ilegal que opera en el norte del Cauca. Además, dos menores de edad fueron recuperados y se incautó material de guerra de intendencia y comunicaciones. El gobierno, Luis Fernando, esta noticia que la dio ayer el propio presidente de Colombia, de utilizar las pensiones, el fondo de pensiones, Luis Fernando, utilizar esos recursos para respaldar el tema de la de para arreglar el tema de las ciudades donde sufrió el terremoto.
3: La recuperación de los
4: sí, señor.
3: De los sectores afectados por el terremoto del 10 de

0: un fuerte trino de las últimas horas, lo que permite inferir la postura del parlamentario metense es que las diferencias con el gobierno de Abelardo de las Priella está escalando cada vez más. Tienen serias dificultades los representantes a la Cámara. No sé si solamente los de Centro Democrático,
1: esos son todos,
0: sino los demás miembros de la Cámara de Representantes, pero la crítica de Darwin Castellanos contra el gobierno de Abelardo de las Priella comienza a evidenciarse con un trino muy fuerte, muy contundente, del cual estaremos hablando y analizando en pocos minuticos. Señoras y señores, ya son las 12:14 minutos en Colombia, 12:14. Luisa, me están escribiendo internamente, me están hablando de una señora desaparecida en el municipio de Restrepo. ¿Ella habría ocupado cargos públicos recientemente
1: abogada,
0: o qué?
1: ¿Es abogada? La doctora Andrea Granados Hernández, que fue secretaria de gobierno en el 2024 en Restrepo. Nos reportan la desaparición. Vamos a llamar a nuestros conocidos allá, contactos en Restrepo, para verificar la situación. La doctora Andrea Granados Hernández, quien la vieron por última vez ayer a las 7:30 de la mañana y no se volvió a saber más de ella.
0: Nada más.
1: Exsecretaria de gobierno.
0: Fue secretaria de gobierno Restrepo
1: en el
0: 2024. Y desapareció ayer.
1: Iba caminando cerca a la concha acústica allí en de Restrepo, Luis Fernando. Ajá. Cuando nada en su familia ni nada sabe nada más de...
0: Ya está declarada como desaparecida.
1: Ya, pues la familia como tal, ajá, y los cercanos están declarando desaparecida. No tenemos información directamente de la policía, pero vamos a hacer la consulta
0: claro,
1: poderles contar. Entonces, pues sí, aparte pues que es una ciudadana como tal, es el hecho de que ocupó un cargo importante, abogada. Y usted sabe, Luis Fernando, que... O sea, no sé qué está pasando en todo el país y especialmente en Meta, pero hay mucha gente desaparecida y no menores, gente adulta. Y en este caso hay que ver si pasó algo, si fue víctima de escopolamina o
0: sí,
1: si...
0: Sí, eso es lo que no se puede especular, ¿no?
1: No se sabe absolutamente nada, pues una persona adulta. No es
0: pero
1: los
0: Luisa,
1: adolescentes hoy en día se van
0: entonces,
1: de su casa, se evaden, pero este caso particular...
0: Una exsecretaria de gobierno de Restrepo está desaparecida.
1: Es una exsecretaria de gobierno de Restrepo.
0: ¿En qué periodo?
1: 2024.
0: Ah, ¿en el último gobierno?
1: Sí, en este último gobierno.
0: El último gobierno, bien. Señoras y señores, muchas gracias por acompañarnos. Hacemos la primera pausa. En minuticos volveremos para contarles la advertencia de la gobernadora a su nuevo gabinete. Detalles muy puntuales de la crisis en la unidad de licores. El fuerte trino de Darwin Castellanos contra el gobierno de Abelardo de las Priella. Y obviamente vamos a indagar por la suerte, las circunstancias que rodean la desaparición de una profesional que ejerció como secretaria de gobierno en el municipio de Restrepo. Fue declarada desaparecida. Ayer la vieron caminando por última vez muy cerca a la concha acústica del municipio Salinero, del departamento del Meta, y hasta el momento nada, absolutamente nada saben sus familiares. Hacemos la primera pausa, compartimos unos mensajes comerciales, volvemos en minuticos aquí en WL Noticias a través de WL Radio 91.8 FM.
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5: Señoras y señores, son las 12:22 minutos en Colombia, 12:22. Oyentes a esta hora, Alex.
6: Sí, señor, saludamos a esta hora a Reinaldo Romero Silva, Fabián Eduardo Aguirre Parrado y también está Miguel Ángel Quintero. Saludamos a los oyentes que nos escuchan a través de Noticiero Macarena. En la página web también está En Contacto Noticias y Agenda Informativa.
5: Bien, antes de entrar en materia, Luisa, usted ha podido indagar por esta noticia que nos llega desde Restrepo. ¿Ha habido alguna información oficial en torno a la desaparición de esta joven abogada, exsecretaria de gobierno en ese municipio?
7: No, ya estoy consultando con las autoridades, Luis Fernando, porque siempre es clave y fundamental entender que pues hay un tiempo determinado que dan para declarar la desaparecida. La imagen que nos han compartido, pues hay que aclararlo, no es de parte de la policía, sino parece ser que la construyeron las personas que son cercanos a ella. Entonces estamos ya averiguando, tratar de consultar con el alcalde de Restrepo y con la policía para evidenciar y confirmarles y ratificarles un hecho que pues es gravísimo, dado que es que está desaparecida desde las 7:30 de la mañana del día de ayer. O sea, ya son más de 24 horas en las que al parecer no tienen información ni rastro de la abogada de este municipio del departamento del Meta. Así que en minutos estaré confirmándole, Fernando, estos datos en particular, porque pues sería gravísimo cualquier cosa pues que ocurra, sobre todo pues el cargo que ocupó y especialmente la profesión que ella tiene como abogada. Y usted sabe, Luis Fernando, que a veces esos son los riesgos de estas profesiones, pero bueno, en minutos espero poderles confirmar.
5: Bien, señoras y señores, vamos a andar en materia de una vez. Ayer se nos había quedado en el tintero una información que es supremamente importante. Les habíamos contado en algún momento, señoras y señores, de manera oportuna, los motivos que conllevaron a la gobernadora a hacer ese remesón en su gabinete, que inicialmente fue de 10 secretarios de despacho, entre ellos secretarios de despachos, directores y gerentes de institutos descentralizados. Y que de manera sorpresiva, ese número, que es bastante elevado, 10, sumó otros tres, social, ambiente. Y control, ¿qué?
7: Y ya le digo,
5: control disciplinario,
7: que era, control interno.
5: Control interno, perfecto, sí. Sorprendió la salida de ellos.
7: Oficina de control disciplinario.
5: Sí, disciplinario, sí. Sorprendió la salida de ellos porque, bueno, algunos, uno de o dos de los tres, son muy cercanos a Rafaela Cortés y muy cercanos al parlamentario Milton Carreño, pero también muy cercanos, trabajaron al lado de Felipe Carreño. Esas 13 aceptaciones de renuncias generaron una serie de preguntas y de interrogantes que en algunos escenarios políticos tuvieron varias lecturas, varias respuestas. Pues bien, Luisa, usted tiene información de primera mano. ¿Qué fue lo que pasó con los exsecretarios de Ambiente, la oficina de
7: control
5: disciplinario y la Secretaría Social? ¿Usted qué supo?
7: Sí, Luis Fernando, pues más que de saber y el conocimiento que ya es en su gran mayoría, o que ya muchas personas saben, es el hecho de que ellos tres fueron ejemplo claro de un último consejo de gobierno, una reunión como tal que tuvo la mandataria con sus secretarios o los que hoy ya están a cargo de las dependencias que dejaron estos funcionarios que mencionamos hace algunas semanas. Efectivamente eran 10, no se esperaban estos tres, porque Manuel Sánchez, Sandra Celis y Diana Giraldo pues han acompañado esta casa política directamente de Rafaela y Felipe Carreño. La cuestión es que ellos, según información básicamente que tenemos, que no estaban en el radar y que ya lo habíamos planteado y manifestado, tiene relación con la política. Y no es que directamente estén sentados o hayan cuadrado algún convenio, acuerdo, organizado algo para las elecciones del 2027, pero sí asistieron a un evento de un dirigente político del departamento del Meta y daba un mensaje que obviamente a la doctora Rafaela Cortés no le gustó. Eso sirvió de ejemplo, no solamente para sacar a estos tres funcionarios, sino para decirle, Luis Fernando, los últimos días en un consejo de gobierno a su nuevo gabinete y a los que ya vienen acompañándolo con antelación, que en ese momento ella y de aquí en adelante no va a permitir que ninguno de sus secretarios esté en reuniones, eventos o demás donde implique un tinte político esta situación. La única que tiene la batuta, la vocería y la decisión de acuerdos políticos para el 2027 se llama Rafaela Cortés.
5: A ver, entonces vamos por partes. La gobernadora se molestó porque estos tres últimos secretarios asistieron a qué reunión.
7: Al cumpleaños de Juan Diego Muñoz.
5: El cumpleaños de Juan Diego Muñoz, que ha dado de qué hablar. Sí.
7: ¿Se acuerda que lo mencionaba?
5: Sí, claro.
7: La razón.
5: Entonces, la secretaria social se fue de la mano con el secretario de Ambiente y con, ¿quién estaba en el control? Sandra Celis. Asistieron al cumpleaños de Juan Diego Muñoz. La pregunta primera: Juan Diego Muñoz es cercano a Rafaela Cortés.
7: Sí.
5: ¿Cierto? Es de la casa política de Rafaela Cortés.
7: Déjame explicarle una cosa.
5: Juan Diego Muñoz es un hombre que trabajó con Felipe Carreño. Es un hombre que impulsó la candidatura de Juan Diego Muñoz. Pero sin embargo, a la gobernadora no le gustó, o ella no vio con buenos ojos, que estos tres funcionarios hayan ido a acompañarlo al cumpleaños. Ella asumió que son momentos en los que no se deben tomar decisiones de manera unilateral, sin comentarle, sin no es pedir autorización, pero por lo menos sí enterarlo de que van a asistir.
7: Sí, dando un mensaje, Luis Fernando, estamos en una coyuntura en que todo lo que se haga hoy se va a ver político. El cumpleaños de Juan Diego Muñoz, bueno, todo el mundo cumple años, pero todos saben que Juan Diego Muñoz quiere ser candidato a la gobernación del departamento del Meta. Aquí el problema no es como tal el asistir a los cumpleaños de Juan Diego Muñoz. Aquí la cuestión es que debe quedar un mensaje clarísimo, que la que debe estar liderando, acordando, negociando de alguna forma, por decirlo así respetuosamente, con cualquier casa política para lo que vaya a ocurrir el próximo año, se llama, bueno,
5: ya usted. Sí, Luisa, pero venga. Una cosa es una cosa y otra cosa es otra cosa, Luisa.
7: Básicamente, mire, lo que no quiere la gobernadora, Luisa, Rafaela Cortés, sí, es que no pase lo que pasó en las elecciones al Congreso, sí, que hay secretarios, habían funcionarios de su gabinete que tienen o tenían, bueno, tienen todavía otras casas políticas y pues, ¿qué hicieron? Debajo de cuerda, apoyaron, sí, candidatos al Senado que eran distintos a lo que ella había organizado con su grupo político.
5: Sí, yo entiendo eso, Luisa, yo entiendo.
7: Espéreme,
5: eso.
7: Espéreme, termino.
5: A ver.
7: A razón de eso, Rafaela no tuvo senador.
5: Ajá.
7: Casi que lo de Milton Carreño no se da, Luis Fernando.
5: Sí.
7: Entonces, eso lo que básicamente lo mencionó de alguna forma, y estamos hablando que esto particularmente le dejó clarísimo a ella que esto no puede volver a suceder cuando ella es hoy su jefe político.
5: Yo a eso le dio otra lectura. El señor Óscar Apolinar no fue senador de la República. Y lo de Milton Carreño se dio, pero no como ellos esperaban. Y hay quienes siguen insistiendo que Milton Carreño hoy es parlamentario por la manito que le echó Ricardo Jaramillo. Y todos sabemos que tanto Óscar Apolinar para el Senado como Milton Carreño para la Cámara de Representantes estaban apalancados en el Palacio del Bambú. Una maquinaria que debe o debía en ese momento producir muchos Cámara. Votos para garantizar la elección tanto del uno como del otro. Lo que pasa es que, mire, Luisa, en ese momento, el gabinete de Rafaela Cortés políticamente estaba fraccionado, políticamente había la injerencia del exgobernador Juan Guillermo Zuluaga, que estaba jugado por otros lados.
7: Y había funcionarios de Alan Jara, claro, y habían de Juan Diego, claro, Muñoz.
5: Y habían antecedentes, acuérdese lo que pasó con Alejo Vega. Lo mismo. Cuando el exgobernador, por eso, cuando el exgobernador Juan Guillermo Zuluaga también se comprometió a liderar.
7: Y que generó una ruptura entre el Carmelo, claro, Pérez y Juan Guillermo Zuluaga.
5: Claro, que comenzó supuestamente a liderar un proyecto para que Alejandro Vega sacara una buena votación en el departamento del Meta. Entonces pasó lo mismo. Lo que ocurrió en el 2000, ¿qué? Esas elecciones fueron en el 2000...
7: Hace 4 años, Luis Fernando.
5: Sí, eso 22. Fue en el 2022. Pues se repitió este año. Fue lo mismo. ¿Por qué traigo a colación
7: casi
5: eso?
7: Lo mismo, porque hace 4 años lo logró, sí, raspando, pero lo logró.
5: No, se repitió.
7: No, votaciones
5: se
7: en el
5: repitió,
7: Meta. Sí,
5: porque en el departamento del Meta, el señor Alejandro Vega no sacó la votación que se esperaba. Y lo mismo ocurrió con Apolinar. No sacó la votación que se esperaba. Y eso, algunos dicen que tiene un responsable. Que no cumplió, dicen que no cumplió los acuerdos. Y entonces, Luisa, dicho eso, el gabinete de Rafaela Cortés, políticamente hablando, no le copiaba a la gobernadora del Meta. Le copiaban al exgobernador,
7: o
5: ¿cierto?
7: A Alan Jara o a Juan Diego Muñoz.
5: Pero Luisa,
7: porque habían integrantes de
5: sí,
7: esas
5: claro,
7: otras,
5: sí, de sí, sí, sí, sí, sí.
7: Políticos,
5: pero entonces Juan
7: entonces
5: Diego
7: se dividió venga, la votación y ella ver, no pudo tener.
5: ¿Usted escuchó a Juan Diego Muñoz Casado para el Senado de la República con quién? ¿Y para la Cámara de Representantes con quién? ¿Con quién? Pues ¿usted escuchó al ingeniero Alan Jara Casado para el Senado con quién?
7: Pues él mismo.
5: ¿Y para la Cámara de Representantes
7: él
5: con quién?
7: Él era candidato al Senado.
5: Por eso, ¿y a quién respaldó a la Cámara de Representantes?
7: No tengo idea.
5: ¿A Milton?
7: Bueno, por eso Milton. Es que Milton lo logró, pero sí, al Senado no, no lo lograron.
5: Al Milton no, él no salió para el Senado. Lo que quiero significar es que, de una u otra manera, el hecho de que hoy los secretarios, o más bien tres que lograron sobrevivir, entre comillas.
7: No, ellos tres eran cercanos a la casa Carreño Cortés.
5: Pero un momentico. Esos tres secretarios que lograron superar esa primera crisis, pasarle una cuenta de cobro, sacarlos del gobierno porque hayan asistido a un cumpleaños de una persona aliada a ella, no lo entiendo.
7: Pues yo creo que sí.
5: No lo entiendo.
7: Sí, Luis Fernando, porque es que si ella no deja, desafortunadamente,
5: no lo entiendo.
7: Si ella no toma la batuta, si ella no se empodera, como dicen por ahí, ajá, frente a la posibilidad de ser ella la líder de ese grupo político, la que de alguna manera tiene que cuidar su espalda el día primero de enero del 2028, pues bueno. Luis Fernando, ¿y qué mejor ejemplo? ¿Qué sí. mejor ejemplo, Luis Fernando,
5: sí.
7: que demostrándole que ni por más cercanos que sean, aquí el riesgo de traicionar, de hacer acuerdos sin su permiso, va a ser chao, se va
5: pues,
7: de esta
5: Luisa,
7: de ese gabinete?
5: Creo que el primer molesto con esa decisión tiene que ser Juan Diego Muñoz.
7: Pues entonces en ese caso Juan Guillermo Zuluaga también y Alan Jara y todos los que les han quitado las cuotas ahí en el gobierno departamental.
5: No. Pues obvio que ellos están tocados.
7: Ya, es que creo que el tiempo ya de cumplirle a Juan Diego, de Alan, de Juan Guillermo y de todos los demás se terminó. Y no es la segunda era
5: no
7: de
5: creo.
7: Rafaela.
5: No
7: es
5: creo.
7: Por fin la era de
5: no
7: Rafaela.
5: Creo. No creo. Luisa, no creo. Lo de Juan Guillermo es un tema aparte. Eso es diferente. Pero no creo, le voy a decir por qué. Rafaela sola no puede. Rafaela sola, siendo gobernadora del Meta, no logra su propósito.
6: No.
5: De imponer, o más bien de lograr sacar adelante un proyecto.
7: Ay,
5: para colocar
7: Fernando,
5: su sucesor.
7: Pero es que ya, ay, no, con lo que yo estoy diciendo, no quiere decir que Rafaela va a ser candidato y ella va a ganar porque ella está sola.
5: Ajá,
7: en eso.
5: Sí.
7: Lo que estoy diciendo es que lo que se acuerde de aquí adelante es lo que ella decida con su grupo político, que es hoy el gabinete que la acompaña.
5: Sí, claro.
7: Ya entendió, ya ustedes se fueron,
5: por
7: Londoño,
5: por eso, por
7: Ronald
5: sí,
7: y todos ellos con sus casas políticas.
5: Pero
7: cada
5: entonces,
7: uno para, pero déjeme terminar.
5: Sí.
7: El hecho es que Rafaela está haciendo eso, mostrándolo contundentemente con la salida de estos tres cercanos a esa casa Carreño Cortés, es porque de aquí en adelante ella va a ser la que decida con quién se va a aliar y cómo se va a organizar para las elecciones y especialmente a la gobernación en el 2027.
5: Bien.
7: Ella, para ver con quién
5: Luisa.
7: Puede que se vuelva a aliar con Juan Guillermo,
5: Luisa.
7: Puede ser que sea con Mauricio López, puede
5: Luisa.
7: Ser con Juan Diego Muñoz, entonces si logra ser candidato, pero ella, el mensaje claro es básicamente las decisiones de ahora en adelante de este edificio, de esta casa política que hace rato tenía que tomar posesión, es de ella.
5: Pues sí, así tiene que ser. Así tiene
7: no
5: que ser.
7: No era lo que estaban pidiendo.
5: No, así tiene que ser. Así tiene que ser. Pero políticamente hablando, no por un cumpleaños.
6: Sí.
5: No por un cumpleaños.
7: Fernando,
5: no. Luisa, Luisa, entiende una cosa,
7: a ver,
5: Luisa.
7: El florero.
5: Déjeme hablar. Déjeme hablar.
7: Fue porque partieron el.
5: Déjeme hablar,
7: florero,
5: Luisa.
7: No, es la coyuntura como
5: déjeme
7: tal.
5: Déjeme hablar, Luisa. Déjeme
7: pero
5: hablar.
7: Yo quiero darle el ejemplo. No puede decir que la fiesta de Juan Diego no puede hacer.
5: Entonces,
7: pero de
5: dígame una cosa.
7: Se llenó de motivos y llegó que rebosaron la copa de muchas cosas que estaban pasando.
5: Ajá.
7: Entonces, no es el florero.
5: Ajá. Luisa.
7: Es la coyuntura y lo que viene detrás de todo.
5: Le voy a dar otro ejemplo. El exgobernador cumplió años hace ratico.
6: Sí.
5: Y a ese acto social,
6: ¿quién fue?
5: Acudieron los miembros del gabinete departamental, que son de ella.
6: Sí.
5: Allá se vieron, allá se sentaron, no, y estas fotos se tomaron.
6: No sé si ella fue.
5: Claro. Ella fue a otro acto. Ella fue a otro acto. Ajá. Ella fue a otro acto. Mucho más privado. Al cumpleaños del gobernador. Y entonces, ¿por qué no tomó la decisión en ese momento también? Ajá. Si es que el tema es político.
7: ¿Eso hace cuánto fue?
5: ¿Eso hace 3, 4, 5 meses?
6: 4 meses.
5: Eso fue hace. No importa. Pero son circunstancias políticas.
7: ¿Por eso?
5: No, son circunstancias políticas.
7: Pero eso era antes de...
5: No. ¿Cuál antes?
7: ¿El remesón cuándo fue?
5: Mire, Luisa, los remesones y las despedidas en los gabinetes, cuando son de ese tipo, cuando son motivadas por esas circunstancias políticas, se van en el momento que sea, en el momento en que se producen esos hechos. La pregunta es, esos secretarios de ella que acudieron a la reunión del exministro, ¿por qué no fueron desvinculados del gobierno en ese momento? ¿Porque no había remesón?
7: No.
5: Es que el remesón es otra cosa.
7: Ese cambio que se dio era para sacudir esos compromisos que tenía
5: de Juan Guillermo
7: Zuluaga.
5: De Juan Guillermo Zuluaga. ¿Quién más? ¿Quién más?
7: De Juan Diego, de Alan y de otros más.
5: Perfecto. Entonces, dicho eso así, Luisa, entonces...
7: Ya después de todos esos actos, de todo lo que está diciendo de Juan Guillermo, de todo lo que ella decidió, esto que ella decidió que se tenía planificado, que tenía que ocurrir hace tiempo, no fue ella. Lo que ocurrió con estos tres, estos tres cercanos a ella, es el mensaje claro que dijo, ya, hasta aquí llegó el tema y de aquí en adelante la que negocia.
5: Entonces, Luisa,
7: y organiza,
5: le pregunto, yo. Le pregunto, Luisa, si salieron entonces los funcionarios, creo que es poco lo que tenía Juan Diego Muñoz, y Alan Jara no tiene ni secretario ni gerente de institutos descentralizados. Alan tiene por ahí unas cositas, Rafaela Cortés, voy a utilizar el término. Rafaela Cortés echó para el carajo a Juan Diego y Alan Jara.
7: No creo que.
5: Bueno, y entonces, ¿por qué se molesta que tres secretarios vayan a, que tres secretarios vayan?
7: ¿Usted cree que ella no llama a Alan Jara y le consulta temas? Claro, y lo va a llamar y a preguntar. A Juan Diego lo llama y le pregunta y le consulta cosas. Pero, la directriz, el tema de su gabinete, el conformar un equipo de ella, donde ya por fin de alguna forma es ella, con sus mismos secretarios, que lideren los proyectos, a ver si alcanza a cumplir algo del plan de desarrollo que todavía tiene muchos puntos quedados. Ese escenario es el que arranca hoy.
5: Eso es otra cosa, eso es un tema administrativo, ejercicio de gobernanza.
7: Fernando, y con el mensaje de que esto que le estoy contando, que le dijo a su gabinete en ese consejo de gobierno, que a partir de ese momento nadie se puede reunir con ninguna casa política o reuniones de esas por debajo de cuerda para organizar y apoyar candidatos para el 2027, porque la que va a tomar la decisión y se va a unificar esa decisión es con ella. Que ella apoye a... No sé,
5: entonces,
7: quiera decirle usted a Juan Diego Muñoz, a Juan Guillermo, es ella la que va a
5: decidir
7: sobre sus nuevos secretarios. Y
5: pues
7: los
5: sí, Luisa, yo entiendo todo eso, yo entiendo todo eso, listo.
7: Listo.
5: Entonces cualquier secretario que vaya a si quiera tomarse un tinto con Juan Diego Muñoz, tiene que pedir autorización. O con Alan Jara,
7: Luisa, entonces,
5: a mí lo que no me parece es que porque hayan ido a una reunión con un aliado de ella, con un aliado natural de ella,
6: con un parcero, amigo.
5: Entonces echen a tres funcionarios.
7: El argumento pasa.
5: Si a mí me dicen que asistió a la reunión de quién, a ver, ¿de quién? Asistió a la reunión de Juan Felipe Harman.
6: Para, venga. Suerte, chao.
5: ¿Usted cómo así que se va a sentar? ¿Va a ir a la reunión de Juan Felipe Harman? ¿Cómo así que personas de mi gabinete van a ir a la reunión de Juan Felipe Harman? Tiene toda la razón.
6: Eso sí.
5: Claro, tiene toda la razón. Pero el cumpleaños de Juan Diego Muñoz. Al cumpleaños de uno de sus aliados más cercanos, de una de las personas que le habla todos los días al oído. Y sí, a Alan Jara también. A Alan Jara también. Es más, ayer se reunieron. Sí. Ayer se reunieron.
7: Me lo estoy diciendo. Por eso. Ellos se y hablan, ella le eso. Consulta.
5: Y entonces,
7: a él.
5: ¿Por qué echan ¿por qué a tres secretarios?
7: Porque la que única que se puede reunir con ellos es ella.
5: No,
6: no, Luisa.
5: Bueno, listo.
7: En el ámbito político, en el mensaje político, en todo lo que. Pues, Fernando, van a ver entonces un secretario con Juan Diego Muñoz.
5: Eso se pasa nada.
7: Por allí en redes sociales. A la gobernadora está con Juan Diego Muñoz a la gobernación.
5: Pero bueno, Luisa.
7: Luis,
5: sí, claro, lo comprendí.
7: Claro, entonces, pero entonces está el secretario de Ambiente, sí, claro, Diana Giraldo, sí, claro, y los otros en los cumpleaños de Juan Diego.
5: Claro, claro,
7: ah, esos perfecto. Son los cercanos de Rafaela. Claro, muy seguramente claro, van a apoyar a Juan claro, Diego Muñoz
5: pero
7: a la
5: entonces,
7: gobernación. Es, eso
5: sí,
7: es lo que yo quiero
5: sí,
7: que usted
5: entonces,
7: comprenda.
5: No, yo lo entiendo.
7: Pero
5: yo lo entiendo.
7: Entonces no estaríamos en
5: yo,
7: esta
5: no, yo lo entiendo. Y le voy a dar otro ejemplo. Recientemente es cuestión de 2-3 semanas. Hace poco. Rafaela Cortés es la jefe, no política, administrativa, de muchos que hicieron parte del gobierno departamental. Sin embargo, en su debido momento, el señor Sergio Muñoz, el señor Luis Carlos Londoño, el señor Fabiancito Torres,
6: sí.
5: ¿Qué más? La misma Linda Guzmán.
6: Ah, Linda Guzmán, la
5: Linda Guzmán. Se iban encaravanados a acompañar a Juan Guillermo Zuluaga por todos los municipios del Ariel, siendo funcionarios de este gobierno. ¿Por qué no los echó si ella era la jefe?
6: Ajá.
5: ¿Por qué no?
7: Fernando, perdón que le diga.
5: Ajá, ¿por qué?
7: Pero es que eso fue en otra época del año. No. Esa decisión
5: Luisa,
7: se toma ahora.
5: Luisa, no, ¿cuál época del año? Si le estoy hablando de hace dos semanas.
7: Marzo de las elecciones.
5: ¿Cuál marzo? ¿Dos semanas? Estuvieron en el Festival del Plátano.
6: El Plátano se llama.
7: ¿Ellos están todavía en el Festival de Plátano? ¿Eso? ¿Ellos están en el gabinete todavía de Rafaela?
5: Sí, no.
7: No, no,
5: sí.
7: Respóndame.
5: No.
7: ¿Están en el gabinete de Rafaela? ¿Están en el gabinete?
5: Bien, voy a hablar de remesón. Se fueron. Tanto fue el remesón que no se fueron solamente los de él. Se fueron los de Juan Diego, se fueron los de
7: Alan.
5: Algunos de Alan que tenía por ahí algunos carguitos. ¿Qué más? O sea, el remesón no solamente involucró a los funcionarios de Juan Guillermo. O sea,
7: por eso es lo que se van
5: venga, se van todos, o sea, en una misma decisión. No en una determinación direccionada a esos funcionarios que políticamente...
7: No.
5: Pasaron
7: es que
5: por encima de ella,
7: ella
5: y acompañaban a Juan Guillermo Zuluaga,
7: que
5: hoy están por fuera.
7: Las secretarías y las direcciones,
5: bueno,
7: solo los de ella.
5: Pero
7: por
5: bueno,
7: eso.
5: Este peor.
7: Diga, usted me dio el mejor ejemplo.
5: No, Luisa.
7: Sí,
5: no.
7: Ellos estuvieron
5: Luisa,
7: en un evento por allá con
5: Luisa,
7: Juan Guillermo.
5: Luisa,
7: ellos
5: Luisa,
7: ya no
5: Luisa,
7: están en el gabinete de Rafaela Cortés.
5: Entiende una cosa, Luisa. Políticamente hablando, ellos tienen o tenían en su momento, siendo parte del gabinete, su compromiso y su responsabilidad con Juan Guillermo Zuluaga.
6: Claro.
5: Pero por encima de eso, tenían que pensar que la jefe de ellos, administrativamente hablando, es Rafaela Cortés. Entonces pregunto.
7: No se dio hasta ahorita el cambio de
5: bueno,
7: gabinete.
5: Pero se dio para todos.
7: Pero se
5: no
7: dio
5: solamente
7: hasta
5: para
7: ahorita,
5: ellos.
7: Hasta para
5: sí,
7: todos.
5: Pero para todos, no
7: ya,
5: para ellos.
7: Y de ahí en adelante nadie se sienta a eventos de ningún otro dirigente político.
5: Pues
7: no solamente
5: ella.
7: El Juan Diego Muñoz, porque hubiera sido el cumpleaños de Alan Jara y todos ellos allá. En el momento en el que ya se dio el cambio, de ahí en adelante, cuando llega la noticia de la reunión de Juan Diego Muñoz, y eso es recién el remesón, pues ahí está dando la gobernadora de alguna manera el mensaje claro a su nuevo gabinete, independientemente
5: Luisa,
7: los cercanos que sean sus
5: Luisa,
7: su equipo, se van, porque la que se sienta
5: Luisa,
7: y la que da el mensaje va a ser ella.
5: Muy distinto es asistir en un acto de orden social como un cumpleaños.
7: Fernando, ahorita
5: pero déjeme hablar.
7: Todo lo que se
5: déjeme hablar.
7: ¿Qué generó esa reunión de Juan Diego Muñoz?
5: La salida
7: de la gobernadora está con Juan Diego Muñoz a la gobernación. Entonces, todo eso lo tienen que pensar ahora, y por eso es que en ningún evento de ningún dirigente político.
5: No. Bueno, yo respeto su percepción y su análisis, yo ni más faltaba. Pero creo que hilaron muy delgadito. Porque en el momento en que debió tomar decisiones, marcando una pauta de carácter político, no las tomó.
7: No
5: las tomó.
7: Por eso, no lo hizo en esa época,
5: ah,
7: pero
5: bueno,
7: lo hizo ahora.
5: Sí,
7: ¿y ahora?
5: Sí, lo hizo ahora. Y lo hizo con tres personas que hacen parte
1: del grupo político
7: ¿De,
1: un aliado clave y fundamental como Juan Diego Muñoz. Por eso le insisto, no debe estar feliz Juan Diego Muñoz. ¿Cómo así que echan a la gente que asiste a mi cumpleaños?
7: Ella hoy,
1: si es que yo soy aliado de ella.
7: Ella hoy tiene que pensar en ella. ¿Quién ha dicho que no, Luisa? Cuando se vaya.
5: Pero Luisa, y nadie ha dicho que no.
7: Ella ya no puede pensar en Juan Diego Muñoz, ni en Alan, ni en Juan. Ella tiene que pensar.
1: No, sí,
7: en
1: sí.
7: De aquí en adelante,
1: no, Luisa.
7: Tiene que cuidar su espalda error, cuando se vaya.
1: Error,
6: Rafael
1: error,
6: no tiene capital
1: error,
6: político.
1: Error, por el contrario. Ella tiene que estar pensando en quién la va a suceder.
7: Ah, pero eso va a hacer que ella lo decida. No, ni siquiera el mensaje de sus funcionarios en ningún evento con ningún dirigente.
1: Bueno, vamos a cerrar el tema ahí, Luisa, ya. Entonces, notificados ya. Quien asista a un tinto con Juan Diego Muñoz, quien asista a un baby shower con otro de un aliado de Rafaela Cortés, sin avisarla a ella,
6: afuera,
1: se va del gabinete. Se va del gabinete. Así de claro.
7: Lo que así de claro. Desde el principio.
1: Porque entonces, si es la comunión de un amigo o es el matrimonio del hijo de un amigo, aliado de ella, el que va o hace la convocatoria, hay que pedirle permiso a la gobernadora para asistir. Y ella decidirá si van o no van. No, yo lo entiendo, pero bueno, listo, sí.
6: Bueno, sí, toca decirle que voy para un baby shower.
1: Sí, claro.
6: ¿Me da permiso?
1: Ay. Pero cuando subió un momento, los exsecretarios de Juan Guillermo Zuluaga hicieron y deshicieron. Ahí no tomó decisión.
7: Porque no podía. Eran netamente su gabinete. Hoy es el de
1: ella. Ella es la gobernadora y ella es la jefe. Así de sencillo. Y si me molesta
6: ¿y cómo hace
1: lo que pasa con unos, imagínese.
6: Güey, ¿cómo hace entonces el de la IM?
1: No. Ah, no.
6: Que es cuñado de Juan Guillermo.
1: Imagínese cosas como esas, ¿no? Pero bueno, así están las cosas. Y entonces, Luisa. Entonces, quedaron en ese consejo de gobierno.
7: Minutos sí, en ese claro, mismo tema,
1: en ese consejo de gobierno. Licores. Sí, en ese consejo de gobierno ya quedaron listos y advertidos. Nadie, absolutamente nadie, asiste a nada porque puede mandar un pésimo mensaje. Vean las cosas, listo. Así las cosas, Luisa, no van a tener posibilidad no van a tener posibilidad siquiera de.
6: ¿Para qué, Juan, el del IM no puede ir a la Navidad? A la casa
1: ya aquí la tengo, mire, aquí la tengo, el tema de la unidad de licores. Primer dato, la Superintendencia de Industria y Comercio estuvo en la unidad de licores del departamento del Meta. Industria de la Superintendencia de Industria y Comercio. La noticia es que se confirmó un hallazgo. Un hallazgo que supera los 900 millones de pesos. Algunos dirían que es muy poca plata. Bueno, así como están las cosas en la unidad de licores, cualquier centavo es importante. Adivine por qué ese hallazgo, Luisa.
7: No sé, Luis Fernando, entre tantas cosas.
1: Adivine.
7: ¿Qué pagaron? ¿No pagaron?
1: ¿Qué gerente se le ve por ahí? ¿Qué gerente se le viene a la mente? ¿Qué gerente se le viene a la mente por ahí?
7: Diego Meyer.
1: Exactamente.
7: Ah, bueno.
1: El actual contralor.
7: Sí.
1: Pues resulta que ese hallazgo que confirmó la superintendencia obedece a que el señor Diego Meyer, cuando fue gerente de la unidad de licores, le vendió, o más bien hizo un negocio con la firma TIM, prácticamente le dio la exclusividad a esta firma para la comercialización del aguardiente llanero, de manera unilateral. Entre otras cosas, Luisa, para dar una exclusividad a una empresa que se dedique a comercializar el aguardiente llanero, ¿saben qué hay que hacer? Una licitación pública. Una licitación pública. Sin embargo, este señor, que hoy posa de contralor departamental del Meta, de manera unilateral, le otorgó la exclusividad a la firma TIM. Dirían algunos, pero bueno, ¿y eso qué pasa? Bueno, sí, listo. El problema es que existen unas reglas y unas normas que regulan los descuentos que se le ofrecen a esas empresas para que evidentemente la unidad de licores del departamento del Meta no se vea afectada en sus finanzas. Esas normas establecen que los descuentos cuando se hacen esos negocios con los distribuidores es hasta el 30%, hasta el 30%. Oh, sorpresa, la superintendencia confirmó que por ahí pasó. Le ofreció un 50% de descuento. 50% de descuento. Y claro, el desfase se evidencia en este hallazgo que confirmó la Superintendencia de Industria y Comercio. El otro dato. Los 9 funcionarios de planta de la unidad de licores atraviesan un momento difícil porque les debían, Luisa, mayo, junio, prima de mitad de año, julio, agosto y septiembre. Mayo, junio, prima, julio, agosto y septiembre. No les pagaban. Hace algunos días les lograron pagar mayo, junio y prima. En estos momentos les están adeudando a los 9 funcionarios y a algunos profesionales que están por CPS los meses de julio, agosto y septiembre. Julio, agosto y septiembre. No hay cómo en estos momentos hacerles efectivos esos pagos porque plata por ninguna parte. El otro dato. En estos momentos, la unidad de licores le adeuda una suma superior a los 650 millones de pesos a la empresa de licores del Valle. Por concepto de la maquila, la producción y el envase del aguardiente llanero. 650 millones de pesos. Pero también le está adeudando a la licorera de Cundinamarca una cifra similar por lo mismo. Por lo mismo. Por lo mismo. Esas dos circunstancias, esas dos deudas con esas dos empresas productoras de aguardiente, en donde se estaba maquinando el aguardiente llanero y se estaban basando, esas circunstancias conllevaron a que la producción del aguardiente llanero esté suspendida. No se está produciendo aguardiente llanero porque estas empresas dijeron, o nos pagan, o nos abonan, o no arrancamos. O no arrancamos. Existe un pequeño stop de aguardiente llanero ahí en la unidad de licores. Y existe el stop que tiene la empresa TMI. Me cuenta el pajarito que no es el de Maduro, que no es mucho lo que hay. Que no es mucho lo que hay. La unidad de licores del Meta hoy tiene, señoras y señores, un déficit presupuestal superior a 1.400 millones de pesos. Parece poquito, Luisa.
7: Claro, pero la unidad no tiene plata.
1: Eso no tiene plata, sí. Ellos. Claro. Sí. Y usted debe la maquila en 2 empresas, debe sueldos 3 meses. Y entonces, ante esta circunstancia, Luisa, lo que hemos sabido es que si no es en este periodo de sesiones extraordinario, creo que es para cuándo, Luis.
7: Para el domingo, parece ser que van a citar este domingo sesiones extraordinarias en la asamblea.
1: Por 8 días, me imagino.
7: Pues yo creo que va hasta lo que va a ser octubre, me imagino.
1: De pronto empata con las ordinarias, perfecto. Sí, seguramente sí. Si no es en estas sesiones extraordinarias, me confirman que evidentemente va a ser en las ordinarias. Se van a pedir las facultades a la Asamblea del Departamento del Meta para liquidar la unidad de licores y crear la gerencia para la comercialización del aguardiente de llanero adscrita a...
7: ¿Hacienda?
1: A la Secretaría de Hacienda.
7: Me imaginé que Hacienda, sí.
1: A la Secretaría de Hacienda. Y entonces, una empresa que no tiene con qué pagar los sueldos, ¿qué va a hacer con los 9 funcionarios? Si no hay para pagar los sueldos, pues tampoco va a haber plata para pagar las liquidaciones, exactamente. Los van a reubicar. Los van a reubicar en algunas dependencias de la Administración Central. O no sé si en algunas también del orden descentralizado, no sé. Pero la estrategia es esa. Reubicarlos en algunas secretarías de la Administración Central o en algunos institutos o gerencias de entidades centralizadas. Creo que tiene que ser más bien la primera opción en la Administración Central. Hay una pregunta rondando, Luisa, que nadie, absolutamente nadie ha podido contestar, ni los mismos funcionarios que manejan las finanzas en la unidad de licores. ¿Cuánta plata le ha dejado o ha dejado de recibir el sector de la salud en el Meta por esa crisis en la unidad de licores? ¿Cuánta plata?
7: Es bastante plata.
1: Claro, claro. Pero me cuenta que todas estas irregularidades, todos estos malos manejos en la unidad de licores que conllevan a que la empresa desaparezca, se tipifica como un detrimento patrimonial supremamente grave. La pregunta es, ¿y quién es el responsable o quiénes son los responsables de todo esto?
7: No, Luis Fernando, y no solo eso.
1: ¿Quiénes
7: son los responsables? ¿Y qué autoridades se hicieron los de la vista gorda que hoy, después de tantos años, ninguno haya llegado a investigar a tal punto que tengan hoy, más que condenados, por lo menos identificados en una lista, sea la Procuraduría, la Fiscalía, porque son recursos que no solamente dejan de ingresar para impuestos, sino para el tema de la salud.
1: Claro,
7: entonces,
1: claro.
7: Aquí hay responsabilidad de quienes la llevaron a la quiebra,
1: sí.
7: Como quienes hoy no le hicieron el control,
1: claro.
7: Los hallazgos, como deben ser, que hasta ahorita escucho de hallazgos,
1: sí.
7: Luis Fernando.
1: Sí.
7: Pero los de la vista gorda,
1: claro.
7: Contundente con una unidad que hace mucho tiempo se ha evidenciado su crisis financiera, ni de esta ni del anterior, sino
1: y
7: de
1: no,
7: la que viene
1: y,
7: mucho.
1: Y no fue cualquier autoridad, Luisa, la Superintendencia de Industria y Comercio. Háganme el grandísimo favor.
7: No, pero si va a,
1: y entonces, pregunto,
7: no sé,
1: Luisa.
7: No sé si la Contraloría Departamental, sí. Pueda investigar la... Espere, porque voy a ese
1: la
7: punto.
1: ¿La departamental?
7: ¿Puede investigar la unidad de licores?
1: Sí.
7: No sé. No, lo digo porque ahora, pues con el gerente, el contralor, que en algún momento fue el gerente de la unidad de licores.
1: No, él tiene,
7: obvio, tiene que declararse impedido.
1: Totalmente,
7: para,
1: sí.
7: Para
1: y entonces,
7: pero es el jefe de la Contraloría,
1: sí, claro.
7: Del
1: no, no, en caso de que pudiera hacer la investigación, él no puede, pero entonces nombra a un contralor delegado.
6: Auxiliar.
1: Un contralor delegado. ¿Qué coloca él?
6: O sea, un
1: ciclo. ¿Qué coloca él? Pero Luisa, yo creo que sí, a la Asamblea sí le cae una responsabilidad muy grande.
7: Luis Fernando.
1: A los diputados del Meta sí le cae una responsabilidad demasiado grande. No puede ser posible que la unidad de licores del Departamento del Meta se acabe y nadie, absolutamente nadie, asuma la responsabilidad fiscal, administrativa, ni mucho menos política. Ah, que todo esto va a recaer sobre el gobierno de Rafaela Cortés, sí, pero hay que decirlo también claramente. Eso no ha sido culpa de ella. Ella recibió una empresa moribunda, una empresa golpeada por los pésimos y los malos manejos de quienes llegaron a esa entidad con un único propósito: mejorar su estilo de vida, Luisa. ¿Y usted sabe que para eso se necesita?
7: Plata.
1: Plata, sí. Plata. Recursos. Porque me cuentan que se pavonean unas camionetas.
7: No, pues imagínese.
1: Tremendas, ¿no?
7: Se daña una camioneta de la Contraloría. O sea, daña,
1: tremendas.
7: No, está inmersa en un tema de la.
1: Tremendas, tremendas.
7: El chicharrón de la camioneta de la Contraloría.
1: Ah, claro, sí, sí, sí.
7: Ah, bueno.
1: Sí, claro, claro. Entonces, mira, Luisa.
7: Todo lo que toca el hombre, como que mire.
1: Sí, no, no, no. Es que es.
7: Ay, no me tiras, Dios mío. Sí, sí, sí. Que me diga. No quiero problemas.
1: ¿Se le salió?
7: Se me salió.
6: Si no,
7: se me
6: chispoteó. Tómese un trago aguardiente, Janer.
1: Qué lástima, qué lástima, viernes. Qué lástima, Luisa. Alex y señores.
7: Bueno, oyentes. Lo de la desaparición, me dice, está hablando con el secretario, ajá, de gobierno de.
1: ¿Qué pasó con
7: Restrepo,
1: la? Yo no sé si.
7: Haya, sí. Y nos dice, hasta el momento solo se tiene conocimiento de la desaparición. Más datos.
1: Yo no sé si Alfonso, que es de Restrepo, la conoce. ¿Cómo se llama? No,
7: ¿no? Ya le doy el nombre de ella, de Sandra. Bueno, pero la cuestión,
1: sí.
7: Luis Fernando, como tal. Es que desde la alcaldía del municipio de
1: no
7: Restrepo,
1: tiene información,
7: dice que hasta el momento
1: distinta a esa.
7: Solo se tiene conocimiento de la desaparición de la exsecretaria de gobierno de este municipio de Restrepo.
1: Nos vamos, Luisa, nos vamos, nos vamos, nos vamos. Mire, ya está Alfonso y Víctor Hugo. Vienen con Palco Deportivo. 60 minutos de información local y regional aquí en WL Noticias a través de WL Radio 91.8 FM.

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2: Muy buenas tardes, bienvenidos, gracias, muy amables. Aquí están los avances del Palco Deportivo.
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2: Les hablaremos de la llegada de una tenista metense hasta cuartos de final en un torneo internacional J30. También de la concentración hoy de Llanero Fútbol Club en Bogotá para visitar a Internacional de la capital del país. De igual manera, ¿quién es el árbitro experimentado que dirigirá como central el quinto juego de visitante del equipo llanerista? Vamos a decirles cómo les va a los deportistas metenses que compiten en la válida Nacional Interclube de Patinaje de Velocidad. Igualmente, el traslado de la Selección Colombia que participará en la Olimpiada Mundial de Ajedrez y que cuenta con dos metenses. Les hablaremos de la ilusión del seleccionado colombiano que integran jugadores del Meta y busca ser semifinalista en el Campeonato Mundial de Fútbol de Salón Sub-15. Vamos a contarles a qué hora del domingo la Selección Colombia, de la que hace parte Brenda Cardona, jugará en la Copa Mundo de Fútbol Sub-20 femenina. Asimismo, del último partido que disputa hoy por este año, un equipo del Meta en la Liga Betplay Futsal. El técnico Jofredy Tibocha nos dirá cómo está la representación nacional que viaja mañana a los Juegos Suramericanos. Y les contaremos qué equipos casanareños y metenses disputarán el fin de semana en Villavicencio, el Regional Baby Fútbol de Salón Femenino.
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2: Hoy el palco de honor lo ocupa la deportista villavicense Samantha Gutiérrez Zamora, quien avanzó a cuarto de final en el torneo de tenis J30 que tiene lugar en Valledupar. La metense en la capital del Cesar no logró, sin embargo, avanzar a la semifinal al perder en dos sets frente a Luciana Chica de Estados Unidos, que se impuso con parciales de 1-6 y 0-6. Samantha Gutiérrez Zamora hace parte de la Academia Carlos Núñez y del proceso de escuelas formativas de la Federación Colombiana de Tenis. A Samantha Gutiérrez Zamora, quien avanzó y fue destacada dentro del grupo de colombianas en el torneo de tenis J30 en Valledupar, llegando hasta cuarto de final, la ponemos en el palco de honor.
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2: Regresamos a Palco Deportivo. Se abre el Palco Deportivo para recibir a Llaneros Fútbol Club,
3: que hoy estará concentrándose en la capital del país de cara a su partido de mañana frente a Internacional de Bogotá, programado para iniciar a las 4 y 5 de la tarde. Drugo, aunque todavía no se conoce cuáles son los jugadores convocados para el partido, de entrada no se advierten muchas modificaciones en la formación inicialista, como de hecho no se ha venido teniendo en las jornadas recientes, donde prácticamente se ha estabilizado ya un grupo de jugadores titulares, salvo un par que de pronto por ahí se convierten en novedades por sanciones, por lesiones,

0: la cabeza para armar un buen once el técnico José Luis García.
1: La gran pregunta que hay a propósito de Marlon Sierra es si va a estar para este partido, porque de alta hace ya un par de semanas fue dado por el cuerpo médico de Llaneros. La inquietud siempre está planteada, juego a juego, es en qué momento reaparecerá otra vez, Marlon, por lo menos siendo llamado y tenido en cuenta para el partido Marlon Sierra, y podría eventualmente ser en este partido o en el próximo, cuando Llanero recibirá Atlético Nacional.
0: Sí, pero independiente de eso, que hace muchos partidos no vemos a Marlon, porque se está recuperando de salud, ya lo hizo, porque ahora está adaptándose físicamente, pues uno se encuentra con que ahí está Kevin Rincón, que volvió, y es buena noticia que el técnico le ha tocado afrontar partidos difíciles, pero los ha ganado, como le tocó afrontar con Juan Castilla y Kelvin Osorio. Entonces ahí no hay de dónde mucho matarse la cabeza. Tiene los dos laterales. Bueno, yo creo que salió lesionado.
1: Escobar no está.
0: Johan Escobar. Bueno, tiene a
1: ahí está Medranda.
0: Medranda,
1: que listo. No vaya a inventar el técnico. Exacto. García, sí, con Juan Castilla, sí, otra vez de, sí, lateral izquierdo.
0: Total. Y ahí está Pertú. Entonces, ¿usted para qué necesita improvisar o para qué necesita matarse la cabeza si tiene los dos defensas centrales, que son Pacho Mesa y Jovel Mena? Tiene el lateral izquierdo y tiene el lateral derecho. Y si tiene a Kelvin Osorio o a Juan Castilla, pues póngalos a jugar si no quiere poner a Kevin Rincón. Pero de ahí para adelante tiene donde escoger, porque tiene recuperados y sin sanción a Joel Contreras, a Franca Castañeda, a Neider Ospina, a Pacho Mesa, tiene a Chocolo, tiene a Neider Ospina, tiene a los tres delanteros disponibles.
1: A Pertús no le fue bien en el partido Llaneros-Tolima, hay que decirlo, en otros partidos le fue mejor. Entonces, de entrada, queda planteable la pregunta de si Pertús va a ser titular.
0: Pero ha tenido buenos partidos.
1: Sí, pero en este no le fue bien. Si se pone a Denis Quintero por Pertús. Quintero ha sido lateral derecho, también puede jugar en esa posición. Son preguntas, simplemente que las absolveremos una vez se conozca el grupo de jugadores convocados, y mañana al filo de las 3 de la tarde, cuando Llaneros revelará el equipo titular con el que se enfrenta este, que es el quinto partido para Llaneros de visitante, donde necesita obligatoriamente ir por la victoria después de resultados adversos, dos de ellos en condición de local, y más teniendo en cuenta que el rancho está ardiendo, sí, porque después, sí, de visitar a Internacional de Bogotá, de haber recibido a Tolima y a Millonarios, se le viene un rival supremamente complicado como es Atlético Nacional, que valga decir, Víctor Hugo, desde que se confirmó y ya se hizo público que James Rodríguez es nuevo jugador del equipo verde de Medellín, hasta donde entendemos se aceleró la venta de la boletería. Total. De una manera impresionante, como era de esperarse.
0: Totalmente, director.
1: Y entonces aparecen los mirones que quieren ir a ver a James Rodríguez.
0: Sí, sí,
1: siquiera Nacional, no, a James Rodríguez.
0: A James Rodríguez. Y de pronto venga, como pueda que no, pero desde que se anunció la contratación del buen volante de la selección colombiana.
1: Debe venir, Víctor Hugo, si se 10. Dice que este fin de semana o en los próximos días, ¿sí?, ya lo, sí, van a anunciar oficialmente.
0: Y no, es que él ya es nuevo jugador de Nacional.
1: Y debe venir ahora, si no se lesiona en el transcurrir de los próximos días, ¿no?
0: A ver.
1: Porque James se lesiona con mucha facilidad, como también se lesionaba fácilmente en Millonarios.
0: Falcao.
1: Sí, Falcao, y como se han lesionado varias de las estrellas fulgurantes del fútbol colombiano cuando llegan a equipos de tanta competencia, de tanta exigencia, y en cualquier instante aparecen con lesiones.
0: Oiga,
1: como el,
0: director,
1: caso de Radamel Falcao García.
0: El partido de Internacional de Bogotá es para que el técnico ponga una muy buena nómina equilibrada. Cuando yo llamo equilibrado es que no improvise lo que acaba usted de mencionar, que es muy cierto, no improvise con nadie por derecha ni por izquierda porque tiene los jugadores, no improvise con nadie como volantes de primera línea, no, juegue equilibrado, los cuatro del fondo, dos volantes de primera línea, o haga lo que ha venido haciendo, deje a Juan Castilla y mande un poquitico más adelantado a Kelvin Osorio, que Kelvin Osorio le cumple la doble función, John Vázquez, Neider Ospina. Si no quiere poner a Chocolito en Bogotá, ponga a Luis Miranda.
1: Si está bien y ya en un mejor rendimiento, el volante de recuperador de Llanero se llama Kevin Rincón. Si no está Marlon Sierra, Kevin Rincón. Porque es que se improvisó a Castilla.
0: Pero no lo puso de titular acá, lo mandó.
1: Sí, pero porque necesitaba ritmo de competencia y ya jugó, ya estuvo en parte o en buena parte de ese partido Llaneros-Tolima.
0: No le fue bien, pero ya está regresando. Pues, y es de...
1: Pero es que sí. ¿Para qué contratan los volantes recuperadores, Víctor Hugo Pérez? Pues para que ocupen la posición de volantes recuperadores. Sí.
0: Sí, Juan Castilla no
1: vino con ese perfil. No, es que no. Bueno,

0: de lateral derecho.
1: Es que Castilla estaba izquierdo, porque Marlon Sierra y Kevin Rincón se lesionaron. Sí, ya regresó uno de los dos. Hay que poner a Rincón en la posición suya. Y hay que llevar a Castilla a la posición de él. Porque
0: la posición de Lucho Miranda.
1: Porque además se necesita sacarle provecho a la condición de Castilla como volante mixto. Porque hasta ahora hemos visto a Castilla es haciendo lo que no es su responsabilidad y para la cual fundamentalmente Llaneros no lo contrató. Entonces, si Rincón está listo, si ya tiene cierto nivel de competencia, porque lógico que se necesita, lo natural, lo esperable y lo que dice el sentido común es que Kevin Rincón aparezca de titular si no está Marlon Sierra.
0: Con Kelvin.
1: Y que vaya Jimmy Medranda a ser lateral izquierdo y que no vaya a aparecer por allá Juan Castilla. Exacto. Y que el técnico no se invente cosas, a los jugadores hay que ponerlos en los puestos que corresponden con su condición técnica y con su capacidad y naturaleza para el fútbol. Otra cosa es cuando improvisadamente hay que llevar a un jugador, pero una cosa es la necesidad y otra es el tratar de inventarse unas cosas que no tienen ninguna lógica cuando yo tengo los jugadores para ocupar esas posiciones, bien como titulares o como alternantes de ser necesario.
0: Malo, muy malo y menos malo. Esos son los tres dados de los delanteros. Así los tengo. Malo, menos malo y muy malo. Bata los tres y tírelos y mire a ver quién les sale. Porque es que la verdad con los tres delanteros que tiene Llaneros no ha pasado muy poquito, casi que nada. El señor Mena no ha hecho el primer gol. El señor Carlos Gómez Barreiro lleva con Llaneros casi un año y ha hecho dos goles. Y el señor Luis Marimón creo que ha hecho uno y de pronto, tal vez me equivoque, si ha hecho un gol. O sea, con los delanteros usted puede tirar los dados y el gol y cualquiera que le salga no desdice mucho. Para bueno de Llaneros, no, y yo espero que algún día, porque los tres son muy jóvenes y tal vez tengan muy buena condición y un futuro promisorio en el fútbol, pero aquí en Llanero no han dado lo que necesita un delantero. Entonces, en esos tres, bata los dados, profe, y mire a ver a quién pone. Pero lo que sí yo le recomiendo, comparto lo que usted dice, es que equilíbrese desde atrás, desde el arquero, equilibrado los cuatro del fondo, sus volantes y sus extremos y su hombre mixto, pero equilibrado, en la posición en que los jugadores van, profe, porque es que tiene a dónde ponerlo. Cuando ahí la condición pasó con Johan Escobar, y ahora, ¿cómo convoca a Medranda y lo deja en la tribuna? Y mire, y se lesiona a Johan Escobar. Hay veces este muchacho lo deja uno pensando que no sabe uno por qué se inventa esas cosas que se inventan en el terreno de juego el profe José Luis García.
1: El fútbol es mucho más simple de lo que a veces se piensa y más de un entrenador se enreda solo y enreda de paso el funcionamiento de sus equipos sin que haya lugar y necesidad para eso. Hacemos la pausa y venimos para continuar con el Palco Deportivo.
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2: Regresamos a Palco Deportivo, mirando por los escenarios del deporte.
3: Deportivo Meta se dispone a terminar este viernes la participación en la Liga Betplay Futsal 2026. El equipo de Villavicencio visita desde las 4:15 de esta tarde a Universidad Sergio Arboleda de Bogotá. Deportivo Meta, que es cuarto con 20 puntos, no tiene opción de pasar a la segunda fase del campeonato en el Grupo A, donde anticipadamente clasificaron Universidad Sergio Arboleda y Sporting Alejandrinos.
4: Tres de los cuatro equipos que representan al Meta en la Liga Betplay de Fútbol de Salón jugarán este fin de semana. Mañana sábado 12 de septiembre, el quinteto femenino Atlético Villavicencio jugará de visitante frente al club Esquilis de Cundinamarca. Mientras que Academia Cumaral en la categoría A masculino visitará el club Peiseta de Bogotá. El domingo 13 de septiembre, el club Atlético Salineros será local ante el club Junac de la capital de la República. Atlético Villavicencio, que dirige Joana Barrios, categoría A, jugará el sábado 19 de septiembre de local ante el club Peiseta.
3: El seleccionado colombiano que integra la jugadora metense Brenda Michelle Cardona Maecha se prepara para afrontar el tercer partido en la Copa Mundo de la FIFA Sub-20 con sede en Polonia. Colombia, que el jueves empató sin goles con Portugal y que es segundo en el grupo E con 4 puntos, rivalizará a las 11 de la mañana del domingo hora colombiana con el líder del grupo, República de Corea, que tiene 6 puntos.
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3: Y volvemos para decirles que está ya camino a Samarcanda. Víctor Hugo, ¿sabe dónde está Samarcanda?
4: Samarcanda.
3: En la República de Uzbekistán, cuya capital es Tashkent. En Samarcanda se va a jugar la Olimpiada Mundial de Ajedrez, que es como la Copa del Mundo de Fútbol, pero única y exclusivamente, por supuesto, para el deporte del ajedrez. Recuerde que ajedrez no está dentro del programa olímpico.
4: No.
3: Y llama notablemente la atención, llama poderosamente, siendo un deporte practicado en todo el planeta, porque no hace parte de los Juegos Olímpicos de verano.
4: Y con campeones del mundo.
3: Pues la Olimpiada Mundial de Ajedrez es aquella competencia que reúne a los más importantes ajedrecistas del mundo. Se juega por equipos. Cada equipo representa un país en rama femenina y en masculina. Martín Martínez es el técnico del equipo femenino, capitán del equipo femenino. Y Valentina Argote Heredia, que es metense y hace varios años está vinculada a la Liga del Valle del Cauca, integra el seleccionado de Colombia femenino que va a esa Olimpiada y que ya se está desplazando.
4: Una metense en casa ajena.
3: En este momento a Samarcanda, República de Uzbekistán. Uzbekistán es un país de la desaparecida Unión de Repúblicas Socialistas Soviética, URSS. Martín, nos agrada mucho saludarlo. ¿Cómo está?
5: Buenas tardes, Alfonso, y a toda la mesa y a los oyentes. ¿Cómo están?
3: ¿Esta es la primera vez que oficiará como capitán de una selección en una Olimpiada Mundial de Ajedrez?
5: Sí, llevo ya unos años trabajando como entrenador. Y bueno, se me ha dado la oportunidad de estar ahora como capitán de la selección femenina. Y bueno, un orgullo representar ahora como entrenador a Colombia y esperar que se puede aportar al equipo.
3: ¿En cuántas Olimpiadas Mundiales de Ajedrez estuvo, Martín, como jugador?
5: Estuve 2 como jugador y hace 2 años estuve como líder de la delegación, pero bueno, en esta ya estoy como entrenador y bueno, para mí también es un orgullo y un crecimiento personal poder participar allí.
3: a manera de ilustración para los oyentes del Palco Deportivo, ¿qué hace un capitán que dirige una selección, en este caso la suya, la femenina, en una Olimpiada Mundial de Ajedrez?
5: Bueno, en ajedrez, dentro, digamos, directamente en la competencia no se puede decir nada, pero pues hoy en día con toda la tecnología y la preparación, pues se busca, digámoslo así, estar preparado a las estrategias del rival, memorizar ideas o memorizar oportunidades allí para eso, y en esa medida pues darles al equipo las instrucciones correctas, y bueno, ojalá que pase eso dentro de la competencia. Pero más allá de estar ahí en la competencia, nada más. Pero pues obviamente es un trabajo fuerte, horas antes de la competencia, preparando, revisando líneas. Es más un tema como científico, ¿no? Investigativo.
3: A partir del 15 de septiembre comenzará la Olimpiada Mundial de Ajedrez en Samarcanda. ¿Cuántos países van a jugar esta Olimpiada, Martín?
5: Y hay alrededor de 300, porque compiten también otros tipos de delegaciones, pero la Federación de Ajedrez, como dato curioso inclusive, tiene más países vinculados que incluso la Federación de Fútbol. Es un deporte bastante jugado en todo el mundo, entonces esto para nosotros es como el evento más importante y asisten todos los países.
3: Sí, esto es como la Copa de la FIFA, que se hace cada 4 años, la tan esperada siempre Copa Mundial o Mundial de Fútbol. En cuanto al ajedrez, es la Olimpiada Mundial, el gran certamen en el que los más importantes ajedrecistas quieren disputar y donde los países, lógicamente, desean figurar. ¿Cómo es la mecánica de la competencia, Martín?
5: Bueno, para esta competencia clasifican los 5 mejores del país. Cada país pues va escogiendo de acuerdo a su forma, a su estrategia, pero pues participan 5 de cada país. Y se enfrentan 4 jugadores contra 4 jugadores, tanto en femenino como en masculino, y gana el match, digámoslo así, el que haga 2.5 de los 4 posibles. Digamos que hay 4 partidas jugándose, y cada partida vale 1 punto, entonces si hace 2.5, pues ganaría el match entre países. Y se juegan a 11 partidas, 11 rondas, en un sistema suizo que es en el ajedrez, que digamos se van enfrentando de acuerdo al puntaje. Si yo voy ganando, me voy enfrentando con los que van ganando, y así sucesivamente. Entonces, obviamente, en el transcurso de las rondas, pues el nivel va a ser más difícil.
3: Inicialmente, ¿ya conoce Colombia cuáles serán sus rivales en masculino y en femenino con los que va a iniciar la Olimpiada Mundial?
5: Por el momento no, yo creo que por ahí el domingo, lunes ya se sabe el pareo, pero seguramente la primera y inclusive hasta la segunda ronda, como estamos clasificados de 50, de 40 y son alrededor de 300, la primera y segunda ronda son equipos que, entre comillas, deberíamos buscar la victoria, y ya después de la tercera ronda empiezan a aparecer equipos durísimos y bueno, ahí se va pasando. Este torneo por equipos se maneja un poco distinto porque al final no depende solamente de ti, y al final los nervios de que la otra partida al lado esté perdida, entonces yo tengo que ganar. Hay muchas variaciones y la verdad le da un poco más de emoción al tema.
3: ¿Cuál ha sido la mejor actuación de Colombia en una Olimpiada, Martín?
5: Uy, me corchaste, la verdad. Hemos tenido varias, pero pues al final es como quedar entre los 20 mejores, es como un buen mérito, ¿no? Digamos que antes de que se acabara la Unión Soviética había más posibilidades, porque la Unión Soviética al final participaba solo como un país, ¿no? Ya que se abrió la Unión Soviética, pues todos estos países, como lo nombraste, incluso Uzbekistán, Kazajistán, Kirguistán, bueno, Lituania, Letonia, todos estos países son muy duros, que tienen una historia ajedrecística de muchos siglos. Entonces, estar entre los 30 primeros, 20 primeros, la verdad es relevante, y bueno, es lo que estaremos buscando.
3: antes la Unión Soviética, la URSS, Víctor Hugo, como dice Martín, competía con un equipo. Ahora son 17 repúblicas jugando, cada una con su propio equipo y en una zona del mundo donde el nivel del ajedrez es bastante alto. Martín, ¿cuántas horas de vuelo para ir hasta Samarcanda, Uzbekistán?
5: Bueno, la verdad, el viajecito está largo. Viajamos por Madrid, después vamos a Abu Dhabi y de Abu Dhabi a Tashkent, y en Tashkent hay que coger tren hasta Samarcanda. El viaje está largo, viajo mañana y llego el martes. Entre pues esperar vuelos y demás cosas, llego el martes, entonces vamos a ver cómo se disfruta ese viaje.
3: No, pues debe ser una maravilla, ¿no? Metido en un avión y esperando en los aeropuertos. Martín, un abrazo, feliz viaje, que le vaya estupendamente en su desplazamiento. Desde luego a la Selección Colombia estaremos pendientes de Valentín Argote Heredia, que aunque representa el Valle del Cauca y está muy feliz representando ese departamento, es y siempre será deportista del departamento del Meta, y así la consideramos y la valoramos. Éxitos para todo el equipo de Colombia y por supuesto tanto en femenino como en masculino, y aquí estaremos pendientes en Palco Deportivo contándole a nuestros oyentes cómo le va a Colombia en la Olimpiada Mundial de Ajedrez.
5: Muchas gracias a todos, y bueno, esperemos que nos vaya bien y llegar y regresar con todo bien.
3: Martín Martínez, el capitán de la Selección de Colombia, por primera vez va a ser capitán de un representativo colombiano en ese que es, para hacer un parangón y un ejemplo, el Mundial de Fútbol, pero el ajedrez, donde están las más importantes figuras del juego ciencia. La pausa, y en un instante venimos para seguir con el Palco Deportivo.
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1: Regresamos a Palco Deportivo.
2: Ha sido noticia no solamente en España, en Europa, sino en el mundo del fútbol, el que Lionel Messi compró un equipo del fútbol español. Un equipo de la segunda división del que aquí hemos hablado constantemente en el último tiempo.
3: Sí.
2: El Club Deportivo Endelse pasa a ser propiedad de Lionel Messi. Faltan pequeños detalles hasta donde se ha conocido periodísticamente para que se finiquite completamente la negociación y el acuerdo. Y entonces, el astro del fútbol de Argentina, que está dedicado a comprar equipos en distintos países y a invertir en el fútbol, como lo hizo David Beckham, por ejemplo, como lo ha hecho en Colombia tal vez un par de jugadores por ahí. Entonces, Lionel Messi se convertirá en el dueño del Club Deportivo Endelse, que estaba administrado por el mismo grupo inversor de Llanero Fútbol Club.
3: De Llanero Fútbol Club.
2: ¿Qué incidencia va a tener esa situación para Llaneros, Víctor Hugo? Eso es lo que necesariamente tenemos que preguntarnos. ¿Cómo se beneficiaría, si efectivamente así sucede, Llaneros, de esa negociación a través de la cual Endelse, que pasó de la tercera a la segunda división con el equipo B, y de la tercera división, perdón, de la cuarta a la tercera división con el equipo B, y de la tercera división a la segunda con el equipo A? Endelse, que fue tomado en una situación deportiva que no era la mejor el año pasado en el mes de octubre, fue a partir de ese momento administrado por el mismo grupo inversor económicamente que maneja Llaneros, tuvo esos dos logros deportivos. Con el equipo femenino hicieron una muy buena campaña y estuvieron cerca de clasificar también. Se ha recuperado notablemente Endelse y ya está en la segunda división de España, que es Verbi Gracia, y para hacer un parangón o un símil, como la primera división del fútbol de Colombia, y de pronto deportivamente es más la segunda de España que la misma de Colombia en condición técnico-deportiva.
3: De buen nivel.
2: De altísimo nivel. Jugar en la segunda división de España no es cualquier cosa, y ni hablar de la primera. Pero también, Víctor Hugo, era la expansión del proyecto futbolístico, digamos que de Llaneros o de los empresarios de Llaneros, en Suiza, en comienzo con Belinzona, cuya vinculación se acabó a mediados de este año. Y luego quedaba Endelse, que era la otra ventana o la otra puerta que se había abierto en España y que ya no se tendrá, habida cuenta de la negociación o del acuerdo que se ha hecho con Lionel Messi. Víctor Hugo, no debe ser fácil que una estelar figura del fútbol mundial como Messi se interese por un equipo en cualquier parte del planeta. No es fácil, en primer lugar. Y mucho más difícil que se interese por un equipo de una pequeña población que se llama Elda y que se llama Endelse. Ah, sí, tiene más de 120 años de historia y es, deportivamente hablando, un equipo importante, sí. Pero uno podría pensar que Lionel Messi se interese por comprar a Sevilla, por comprar a Atlético de Madrid, ¿cierto? Por comprar a cualquiera de los grandes clubes de España, que los hay muy importantes, al Valencia, por ejemplo, ¿cierto?
4: Al Mallorca.
2: Y resulta que Messi dice, no, yo quiero comprar un equipo de la segunda división que se llama Endelse. Se acerca, negocia,
3: charla,
2: dice, estoy de acuerdo con lo que cobran, bueno, hacen un acuerdo económico como en cualquier tipo de negociación. Sí. Y ese es el mismo equipo donde estaba Oscar Vega, Brandon Churi. ¿Quién más estuvo por allá? A ver si me acuerdo ahora. Llegó en su momento Kevin Armesto también, entiendo, tratando de quedarse ahí. Bueno, era una puerta abierta que tenían los jugadores de Llaneros en España y que ya no se va a tener más. Pero también demuestra que el proyecto futbolístico de Llaneros ha crecido tanto que ya hay negociaciones con una estrella mundial del fútbol vigente, además, que es prácticamente una leyenda del fútbol como es Lionel Messi. No todo el mundo tiene la posibilidad ni siquiera de tomarse una foto con él y menos de hacer negocios con Messi.
3: No, y los directivos, entonces, el grupo inversor de Llaneros, no solamente tomarían el tinto, sino que su almuerzo para para entrar en negocios y que porque se queda casi con el todo por ciento, ¿cierto?
2: El 100%.
3: 100%
2: de las acciones las va a adquirir Lionel Messi, de acuerdo a lo que ha trascendido en la noticia,
3: sí,
2: que se ha publicado en todos los países, en todos los idiomas. Imagínense lo que representa que Messi compre un equipo de fútbol.
3: La
2: como cuando
3: es,
2: en su momento David Beckham compró al Inter de Miami, ¿cierto? Al Galaxy de los Estados Unidos. Dijo, yo compro el Galaxy. Y lo compró.
3: Y
2: entonces se volvió la gran noticia porque el inglés, archifigura del fútbol mundial, había comprado un equipo en los Estados Unidos.
3: Eso nos puede beneficiar a Llaneros en cuanto a futuro, una inversión en un equipo más pesado.
2: Es una buena pregunta, pero también es una
3: pesado
2: pregunta,
3: digo, es en el tema de jugadores de primer nivel, ¿no?
2: También es una buena pregunta para plantear, y lo haremos más adelante, por ejemplo, es si habría en lo sucesivo una vinculación de Llaneros de pronto con otro proyecto en otro país,
3: sí,
2: en Francia, en Portugal, en el mismo España, en Italia, ya se hizo en Suiza. Hay muchos equipos en el mundo de segunda o de tercera división que se pueden convertir en oportunidades de inversión y en alternativas para que los jugadores crezcan futbolísticamente hablando. Brandon Churi, ¿de dónde vino? De Endelse. Jugaba en la cuarta división de España con Endelse B y regresó ya de nuevo para ser parte de Llaneros. La otra semana seguramente tendremos más noticias y detalles con respecto a este hecho noticioso de carácter mundial. La compra de Lionel Messi del Club Deportivo Endelse de la segunda y tercera división de España. Ya continuamos en el Palco Deportivo.
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2: Regresamos a Palco Deportivo.
3: Para hoy la Selección Colombia frente a Estados Unidos en el Campeonato de fútbol de Salón Sub-20 masculino en Paraguay, 6:20 de la tarde hora colombiana contra Estados Unidos, y se juega Colombia el paso a la semifinal.
4: Sí, porque ya había clasificado, como lo dijimos aquí en Palco Deportivo, pero mire, también le voy a contar los otros partidos. Mire qué buen partido, Brasil-Uruguay.
3: Partidazo,
4: primero, y luego a Colombia-Estados Unidos. Y en el otro grupo, a ver, el otro grupo está aquí, juegan... Ah, no, son los cuatro. Yo que estoy buscando, son cuatro. Brasil, Uruguay, Colombia, Estados Unidos.
3: No, son cuatro partidos.
4: Sí.
3: Claro, porque hoy se definen los semifinalistas. Los equipos que ganen en esas cuatro confrontaciones van a la semifinal.
4: Sí, tiene razón.
3: Entre ellos está Canadá.
4: Canadá
3: con... Bueno, ya vamos a confirmar con quién juega Canadá. El técnico Wilmer Mendieta, que es el asistente técnico, el metense del seleccionador nacional que dirige el equipo de Colombia, nos decía que si Colombia le gana a Estados Unidos, su rival va a ser precisamente el ganador de esa llave, donde está en los cuartos de final el equipo de Canadá. ¿Viajará cuándo la delegación de Colombia de triatlón a los Juegos Suramericanos?
4: Tiene previsto viajar mañana 12 de septiembre. Ya hemos contado aquí que el técnico del departamento del Meta, John Freddy Tibocha, ya escogió su equipo, cambió el equipo de varones con referencia a los centroamericanos y del Caribe, pero las damas siguen siendo Carolina Velázquez de Antioquia y Valentina Álvarez del Valle. En varones van Juan José Giraldo de Antioquia y Nicolás Gómez de Bogotá.
3: De manera consecutiva, John Freddy Tibocha vuelve a dirigir la representación de Colombia en uno de los eventos del ciclo olímpico. Lo hizo en los Juegos Centroamericanos y del Caribe, y ahora en los Juegos Suramericanos,
4: también,
3: que están
4: del ciclo.
3: Próximos a comenzar. Ajá. En Santa Fe, como sede principal en Argentina, pero que también tiene otras subsedes. Profesor John Freddy Tibocha, un gusto saludarlo. ¿Cómo está?
5: Alfonso, gusto igualmente saludarlo a la mesa de trabajo, a Víctor Hugo, bueno, todos los oyentes. De verdad, un gusto, y una vez más, pues, hablar de triatlón, como lo dicen, ya próximos a viajar a Santa Fe, Argentina.
3: ¿En qué lugar exactamente va a ser la competencia de triatlón de estos Juegos Suramericanos?
5: Hay varias sedes en Juegos Suramericanos, pero nosotros estamos en la sede principal, que es en Santa Fe. Está Rosario, está otro lugar, prácticamente no lo recuerdo, pero... estaremos ahí en Santa Fe. Varios deportes harán parte de esa sede.
3: ¿El triatlón se va a nadar en lago o en río o en qué tipo de agua?
5: Vale, sí, es una laguna que hace el río Paraná. Es una laguna de agua un poco turbia, digamos que es una... no hay mucha corriente, es como parte río, pero realmente corre muy suave la corriente, o sea que tiene unas condiciones técnicas cómodas, no hay oleaje. Sin embargo, pues el tema del color del agua sí lo hace un poco difícil, y pero obviamente pues ya hemos corrido en ese tipo de escenario y de condiciones, así que simplemente pues estamos esperando ese banderazo ya de salida.
3: En el presupuesto de la Federación Colombiana de Triatlón y en la comisión técnica de la misma, ¿cuál es el objetivo o el propósito a conseguir en estos Juegos Suramericanos?
5: Bueno, siempre el propósito serán las medallas, y teniendo una deportista como Carolina Velázquez, que es una deportista de jerarquía y de gran nivel, ha estado en una olimpiada, y obviamente pues, sin desconocer a los rivales, porque estaban muy fuertes las brasileras, que también son deportistas olímpicas. Hay una ecuatoriana bastante fuerte también, Elizabeth Bravo, que ha estado en 3 olimpiadas, y bueno, y los deportistas de Chile y Argentina, que siendo local pues también van a tener toda la proyección de hacer una buena figuración. Pero teniendo a Carolina, pues la idea es en individual damas estar en las medallas. No sabemos el color, pero sí estar en una de las 3 medallas. Y los hombres pues tienen la expectativa en varones, pues obviamente de posicionarnos entre los 5 primeros digamos que la expectativa siempre será posicionar ante posible. Y la otra expectativa real es en relevo mixto, donde también aspiramos a una medalla. Con los rivales más difíciles, pues Chile y Brasil.
3: ¿Cuántas medallas de oro se van a entregar en las competencias de triatlón de estos Juegos Suramericanos?
5: Sí, bueno, triatlón entrega 3 medallas de oro, 3 de plata y 3 de bronce. Son 2 pruebas, la individual damas y varones y la prueba de relevo mixto. De esa manera, pues son 9 medallas en disputa.
3: Profesor John Freddy, un abrazo. Que le vaya muy bien en ese viaje a los Juegos Suramericanos, a Argentina, y que salga muy bien la participación colombiana en triatlón.
5: Muchísimas gracias y trabajamos duro para eso.
3: Don Freddy Tibocha, el técnico del seleccionado colombiano de triatlón. Hay entonces la expectativa de que una de las deportistas de Colombia luche por medalla. Hacemos el recorrido por los escenarios del deporte.
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3: El club Acacias y Cuani se alista para buscar una nueva victoria y consolidarse en el primer puesto en el grupo eliminatorio de la Superliga de Microfútbol. El equipo metense jugará con León Manizales desde las 7 de la noche del sábado en el Coliseo Omar Armando Vaquero Soler. El quinteto acacireño es el actual campeón de la Superliga de Microfútbol.
4: Para el domingo 13 de septiembre quedó programado el zonal regional de Meta Baby Fútbol de Salón Femenino, que se jugará en Villavicencio. El evento deportivo para niñas entre los 11 y los 12 años se jugará desde la 1 de la tarde en el Coliseo La Grama, con la presencia de los clubes del Meta, Alzate Premier, Llaneras, Deportivo Meta y 2 escuelas de fútbol de Salón de Yopal. El torneo va a entregar un cupo al equipo campeón para el Campeonato Nacional Corporación Los Paisitas, que se juega en enero del próximo año en la ciudad de Medellín.
3: Wilmar Roldán de Antioquia fue designado juez central del partido donde Internacional de Bogotá recibe a Llaneros en la 10ª fecha de la Liga Betplay 2. En el juego, que iniciará a las 4 y 10 de la tarde del sábado, lo acompañarán de asistentes John Gallego de Caldas y John Zambrano del Tolima. Y antes de irnos, Víctor Hugo Pérez, queda claro entonces cuáles son las otras llaves que teníamos pendientes del Campeonato Mundial de Fútbol de Salón en los cuartos de final.
4: Y se queda entonces, son simultáneos los partidos, ¿no? La otra llave es Canadá-Argentina, buen partido, y Paraguay-Chile, Paraguay que es el local, el anfitrión.
3: Si gana Argentina y gana Colombia, entonces otra vez se volverían a encontrar colombianos y argentinos.
4: Y la llave donde estamos pendientes es Brasil-Uruguay, que juegan por un lado, y a segunda hora juegan Colombia y Estados Unidos, que ayer nos dijo las características del partido el técnico Wilmer Mendieta, o asistente técnico el metense.
3: Nos agrada muchísimo siempre estar con todos los oyentes del Palco Deportivo. Termina otra semana para infortunio de Víctor Hugo Pérez.
4: Muy duro.
3: Septiembre no tiene lunes festivos, entonces aquí nos encontramos el lunes. Gracias, muy amables.

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La voz de Camilo Sesto, Piel de Ángel, iniciando este expreso romántico. Hoy es viernes 11 de septiembre 2026. Bienvenidos a Expreso Romántico con todo el sentimiento del amor. Aquí está el desfile de las mejores voces de la balada. Todos los éxitos de ayer, de hoy y de siempre. A través de la WL Radio 91.8 FM, la que quieres oír. Hoy lo estamos acompañando con el cariño de siempre, con todo el sentimiento del amor, de corazón a corazón, la gerencia de Luis Fernando Lengua Hernández. El control digital, la banda sonora, Miguel Ángel Fuentes. Y en la dirección y presentación de Expreso Romántico, con mucho gusto, mi nombre es Jorge Eliezer Mogollón, con todo el sentimiento del amor. La línea romántica, la línea del amor, para que envíen sus mensajes a través del WhatsApp. Mensajes de amor, de amistad, para que salude al novio, la novia, al esposo, la esposa. Bueno, y no podemos dejar pasar desapercibido los que están hoy de cumpleaños, hoy 11 de septiembre. Les deseamos un feliz cumpleaños, que mi Dios lo colme de muchas bendiciones, que cumpla muchos años más bajo la bendición de Dios. Y damos gracias a Dios por tu misericordia y permitirnos nuevamente reencontrarnos y interactuar en esta tarde del viernes 11 de septiembre, una tarde pasada por un buen sol, una temperatura de 30 grados aquí en la ciudad de Villavicencio, la capital del departamento del Meta, Villavo la Bella. 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Saluda a todas las amas de casa que están a esta hora en zona de confort, ahí en la sala, en el chinchorro, en la silla, en la mecedora, escuchando Expreso Romántico acompañado de un buen café para recordar a estas melodías, todos los éxitos de ayer, de hoy, de siempre. Solo clásicos, porque hoy es viernes y los viernes en Expreso Romántico es de zona full. Comenzamos con balada romántica y fusionada, mezclada con balada pop, vamos con rock en español, baladas americanas. Hoy es un descontrol, porque hoy es viernes, viernes de fin de semana, viernes de Expreso Romántico, viernes de zona full. Con mucho gusto, aquí les presento a nombre de el nuevo Renacer, su almacén de muebles, y con Villa Pizza y con Lumena Las, aquí están los tres en línea. Aquí llega la voz de Julio Iglesias, Me Olvidé de Vivir. El complemento romántico para el argentino Leo Dan, Tú Llegaste Cuando Menos Te Esperaba. Y cerramos los tres en línea, tres voces, tres canciones. La voz del salvadoreño Álvaro Torres, de punta a punta. Bienvenidos a Expreso Romántico, con todo el sentimiento del amor.

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0: Ahí es. Pero Torres de punta a punta, esto es un éxito ayer que recordamos hoy a través de Expreso Romántico, la WL Radio, la que quieres oír, la frecuencia romántica de los llaneros. Aquí como toda la tarde, de 3 a 5 de la tarde, es la cita diaria con el amor, la cita con el romance. 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Las 3 de la tarde y 27 minutos, 3 de la tarde y 27 minutos en Expreso Romántico. Estamos con todo el sentimiento del amor. Miguel Ángel Fuentes y Jorge Díaz Hermogollón les está presentando Expreso Romántico. Con todo el sentimiento del amor. Aquí está el desfile de las mejores voces de la balada, todos los éxitos de ayer, de hoy y de siempre. Así que ustedes ya se pueden agendar todos los días, de lunes a viernes, para que ustedes pasen una tarde agradable, en zona de confort, relajaditos, tomando un buen cafecito, una buena agua aromática, qué sé yo, un cappuccino. Escuchando las baladitas, recordando aquella época del noviazgo, las citas ciegas, esos encuentros nocturnos, ¿cierto, Miguel Ángel? Esos encuentros nocturnos, por ejemplo, Miguel Ángel le ponía cita a la novia allá debajo del bambú. Esas citas ciegas, bonito recordar toda esta música que tiene buena letra, tiene buen fondo musical, que trae buenos mensajes, mensajes importantes, ¿no? De sentimiento, del amor. Todos son mensajes importantes que nos hacen recordar aquellos buenos momentos, momentos de amor, de sentimiento. 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Aquí llega a Expreso Romántico y es hora. 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La voz del español, un éxito de ayer que recordamos hoy. Nino Bravo, Noelia.
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0: Y luego viene una balada americana, la voz de Irene Cara, Flash Dance. Y luego cerramos con la voz del argentino Sabú, otro clásico, Sabú, Pequeña y Frágil. 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

0: 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La oreja de Van Gogh.
1: De tardes.
0: Tiziano Ferro.
2: Nada.
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Ahí escucharon la voz de Saúl, Pequeña y Frágil. Un éxito ayer que recordamos hoy en Expreso Romántico. 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Ya tenemos las 3 de la tarde y 48 minutos, ya faltan 12 minutos para las 4. 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Sus mensajes al WhatsApp. Enlace. Aquí llega un éxito de ayer que recordamos hoy, Miguel Ángel. La voz del argentino Diego Verdaguer, La Ladrona. Y luego viene una balada americana, la banda de Tetsu Man con Please Don't Go, traducido al español, Por Favor No Te Vaya. Y cerramos con la voz del venezolano Jordano, Locos de Amor, Expreso Romántico, música que llega a tu corazón a través de la WL Radio 91.8, la que quieres oír, la frecuencia romántica de los llaneros.

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9: Aquí estamos con todo el sentimiento del amor, con el desfile de las mejores voces de la balada. Todos, pero todos los éxitos de ayer, de hoy, de siempre, escúchalos de lunes a viernes en esta cita diaria con el amor, con el romance, en Expreso Romántico a través de la WL Radio 91.8, la que quieres oír. 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Con todos nuestros patrocinadores, aquí estamos para decirle que usted también puede enviar sus mensajes, mensajes de amistad, de amor, saludar al novio, a la novia, al esposo, a la esposa, al papá, a la mamá, si está cumpliendo año, al hermano, al tío, al primo, al amigo. Línea romántica de Expreso Romántico, 311-293-9928, 311-293-9928. Miguel Ángel Fuentes y Jorge Eliezer Mogollón les está presentando Expreso Romántico con todo el sentimiento del amor. 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Con esta canción queremos saludar y complacer a la señora Esmeralda Bastilla, gerente de Extintorio y Fumigaciones Los Centauros, que nos ha pedido la canción de Ricardo Montaner, Déjame Llorar. Con mucho gusto, los oyentes tienen la palabra. Ricardo Montaner, en primer lugar, en primer plana, Ricardo Montaner, Déjame Llorar. Luego viene la voz del francés Franco Simone, Paisaje, y cerramos con la voz romántica, la voz especial, la voz romántica de España, Camilo Blanes, Camilo VI, y el dúo con Ángela Carrasco, Callado. 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

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La voz del dúo Camilo VI de España y Ángela Carrasco de República Dominicana, Callados. Un éxito de ayer que recordamos hoy, aquí en Expreso Romántico, tocando buena música, música que llega a tu corazón a esta hora de la tarde. Saludo romántico para toda nuestra gente romántica, para Luna Martínez, en el municipio de Acacías, en el barrio La Independencia. Con mucho cariño, con mucho amor para Luna Martínez. Ella está siempre romántica, siempre con Expreso Romántico, Lunita, allá en Acacías. Gracias por escucharnos todas las tardes en el barrio La Independencia, en el municipio de Acacías, el municipio de la puerta turística del Llano. 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Vamos a seguir con más canciones, con más música romántica. Por aquí saludan a Luna Martínez, de un amigo especial que le dedica la canción de José Luis Perales, Te Quiero. Aquí está, de España, en Expreso Romántico, José Luis Perales, Te Quiero, en una presentación de Lumena Glass y con Villa Pizza, el sabor sensacional, y con Emprendedores con Visión, Mónica Ospina Osorio. José Luis Perales, Te Quiero, luego vienen Los Temerarios, Te Quiero, y Juan Gabriel, He Venido a Pedirte Perdón. Expreso Romántico, con todo el sentimiento del amor, a través de la WL Radio 91.8, la que quieres oír, la frecuencia romántica de los llaneros.

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6: Regresamos de compra, aquí estamos de regreso con Expreso Romántico, tocando buena música, solo clásicos, solo éxitos, a través de la WL Radio 91.8, la que quieres oír. 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Son las 4 de la tarde y 44 minutos, ya faltan 16 minutos para las 5 y así estamos llegando al final de Expreso Romántico, con todo el sentimiento del amor. La invitación para mañana a esta cita diaria con el amor, con el romance, a partir de las 3 de la tarde, la cita con todos nuestros oyentes, si Dios permite, Dios nos la presta. Aquí estaremos interactuando, trayéndoles todos los éxitos de ayer, de hoy, de siempre. Solo clásicos de la música romántica, la música romántica, la música más bella del universo. 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Muchas gracias por la sintonía, la invitación para mañana en punto de las 3 de la tarde. Lo estuvimos acompañando con mucho gusto, con el cariño de siempre, de corazón a corazón. La gerencia de Luis Fernando Lengua Hernández. Control digital, banda sonora, Miguel Ángel Fuentes. Y en la dirección y presentación, con mucho gusto, mi nombre es Jorge Eliezer Mogollón, con todo el sentimiento del amor. Vamos a dejarlo con los tres en línea para despedir esta cita con el romance, con el amor. Aquí llega de España, Paloma San Basilio, juntos. Y después vamos con una canción de música disco, balada americana. El inglés, el Rod Stewart, I Am Sexy. Y cerramos con la voz de la española Rocío Dúrcal, La Gata Bajo la Lluvia. Les deseo una feliz tarde, que Dios lo bendiga y chao, chao, chaito.
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0: buenas tardes, bienvenidos a Pase la Voz para generar opinión, originando desde el 91.8 la doble L Radio a través de redes sociales. Pase la Voz en radio y redes. Estamos en este fin de semana, 11 de septiembre del 2026, en la conmemoración de los 25 años de los ataques al World Trade Center y todo lo que ocurrió en el momento que prácticamente cambió la historia del planeta, este proceso, para los que tuvimos la oportunidad de verlo a través de las imágenes de CNN en ese momento, en su momento, que fueron las que prácticamente nos actualizaron al mundo de lo que estaba pasando en Nueva York y en diferentes capitales de los Estados Unidos en este ataque, que el cual estaremos hablando hoy, de algunas de esas composiciones, de las conspiraciones de las que se habla en el momento de la gran desclasificación, en el tema OVNI, como lo tratamos los viernes, en el tema de seguridad nacional, gracias a pues la voluntad del presidente Trump, que ha dado la orden de que se liberen inclusive los archivos de investigación sobre lo que pasó el 11 de septiembre y si realmente el gobierno oscuro que rige a los Estados Unidos tuvo algo que ver en la planificación de estos ataques. Muy importante que se sepa la verdad. La dirección es de Damaso Bruno Barrera, Lucho Caribe, quien les habla, Iván Darío Solano Camargo. Al mando de 91.8 está Miguel Ángel Puentes. Y hoy los acompañamos en este viernes, arrancando el fin de semana de amor y amistad. Estaremos desde hoy, este fin de semana, llevando el Super Tour de Amor y Amistad. Vengan al Centro Histórico de Villavicencio. A esta hora, información que estamos entregando, como siempre, en el tema del dólar, sigue fluctuando con proceso a la baja. Se está cotizando a esta hora a 3,099 pesos. Sigue bajando el promedio de la tasa representativa, se está manejando con tendencia a la baja y en las casas de cambio se está negociando para la compra a 3,150 y para la venta a 3,303 pesos el dólar a esta hora. El petróleo de referencia Brent se dispara nuevamente $102 debido a los procesos que se están desarrollando y cómo se está calentando la temperatura en el estrecho de Hormuz. Hoy el presidente Trump hace pocos minutos dijo que la guerra la iba a ganar como fuera en Irán, y la verdad es que este costo económico que tiene el Norteamérica con este proceso de una guerra que dijeron que duraba 15, 20 días, un mes, y ya están 6 meses en la cantidad de millones que se están gastando. Seguimos con la información. Hoy tenemos invitados especiales en la mesa de trabajo de Pase la Voz para generar opinión. Gente que ha venido trabajando fuertemente en el sector de la salud, en la región de la Orinoquia, y hoy tienen el gusto de presentar aquí en la mesa de trabajo todos los servicios de Por Tu Salud, SAS, la IPS que llegó para ofrecer, aparte de producto humano, el sector tecnológico en el tema de la salud. Muy buenas tardes, bienvenidos. ¿Tu nombre, por favor?
1: Muy buenas tardes, Carlos Arturo Acosta.
0: Carlos Arturo Acosta, y estamos con el doc
2: Carlos Quiroga Sierra, de Fuerza Médica Colombiana.
0: Fuerza Médica Colombiana, excelente. Con ellos estaremos hablando más adelante sobre el tema de toda la línea de servicios en el tema de salud, en el tema preventivo y en el tema de que hay que estarse uno chequeando y estar uno también funcionando en el tema de que es mejor prevenir que curar, dicen por ahí. Más adelante estaremos con ellos. Vamos a una pausa y ya regresamos con el primer episodio sobre una semana que es imposible, como dicen, tapar el sol con un dedo, pero venimos haciendo el seguimiento cronológico de lo que está pasando. Tuvimos un análisis en la mesa de trabajo sobre lo expuesto por el Papa León XIII en el mes de enero, cuando firma su primera encíclica papal, la cual fue dedicada total a la IA y que había que apagar la IA, según lo que decía León XIII. El domingo pasa algo impresionante, y es que el senador Bernie Sanders, de quien está también la responsabilidad de la desclasificación de toda la verdad en los Estados Unidos y que hace parte de este foro de congresistas que están empeñados en esto recibe un informe de que Anthropic y OpenAI's IA, los diseñadores y desarrolladores de las inteligencias artificiales más poderosas del planeta, perdieron el control y fueron hackeados por sistemas de agentes cibernéticos creados por la misma inteligencia artificial, y que derivado de eso, lo expuesto en el domingo, lo vamos a analizar nuevamente acá hoy viernes en el tema de desclasificación y lo que está pasando con la realidad de la inteligencia artificial y cómo también esta semana nos sorprende la renuncia de los desarrolladores más importantes de la empresa que está produciendo una IA tan poderosa que, según este desarrollador del que vamos a estar escuchando su planteamiento y su carta de renuncia a la empresa Anthropic, derivado de que el mundo está en peligro. Esto es Pase la Voz para generar opinión. Ya regresamos.
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0: Cinco de la tarde, 12 minutos. El saludo especial a la gente que se conecta hasta ahora a través de nuestra radio y las redes de 91.8, la WL Radio, Pase la Voz, Villavo TV Reality, Villavo AM, conectando con toda la información desde el sexto piso del edificio aquí frente a la Plaza Los Libertadores, del edificio de la Lotería del Meta. Ahí nos encuentran en el sexto piso. Hoy estamos con Por Tu Salud IPS SAS. Nos acompaña el equipo humano para mostrarnos ese portafolio de servicios y cómo han venido impactando muy positivamente la salud y lo que viene para la región de la Orinoquia. Bienvenido nuevamente a Pase la Voz y hablemos un poco acerca de ese portafolio de servicios de Por Tu Salud IPS SAS.
14: Muchísimas gracias, muy amable. Por Tu Salud es una IPS que nace con la particularidad que es una IPS de categoría mixta, o sea que es pública y privada, con el ánimo de impactar en todos los municipios de la Orinoquía y también aquí, obviamente, en el Meta.
0: Y abrir el plano de negocio también, ¿cierto? Generar un plano más abierto y más...
14: Exactamente, como la modalidad extramural nos da la posibilidad de estar en todo el país, en cualquier parte del país, en cualquier municipio, para ofrecer los servicios de medicina de primer nivel, que es medicina general, laboratorio clínico, enfermería, promoción y prevención. En estos momentos hicimos una alianza estratégica con una corporación, ELIN, Hogar de Paso ELIN, que creo que ustedes también han escuchado ese Hogar de Paso, con el ánimo de ofrecer también los servicios psicosociales a la población con farmacodependiente. Con el ánimo de que los municipios que tengan ese tipo de patologías o de problemática social con los muchachos farmacodependientes y adultos también en sus municipios tengan también un respaldo social y médico por parte de nuestro equipo de salud.
0: ¿Dónde estamos ubicados en Villavicencio?
14: Por Tu Salud está ubicado en el tercer piso de Llano Centro.
0: Ah, qué bien, excelente. Una llegada muy fácil, sí, bastante, muy accesible.
14: Bastante,
0: ¿no?
14: Accesible. Ahí estamos recién aperturados con el ánimo de que cualquier ciudadano que quiera tener nuestros servicios con mucho gusto también. Y por supuesto, las alcaldías para la realización de las actividades de plan de intervenciones colectivas.

0: Por el espacio, en compañía del doctor Carlos Arturo Acosta y mi nombre Carlos Quiroga Sierra, médico internista. Estamos trabajando de la mano con Por Tu Salud, con Fuerza Médica Colombiana. Fuerza Médica Colombiana es una unión empresarial, igualmente que con la fundación, que ya el doctor va a explicar más en detalle la profundidad de la parte social de la fundación,
1: sí.
0: Más enfocada a la parte de los jóvenes en farmacodependencia, ¿sí? La parte social que sí toca el departamento, desde su parte local hasta la parte municipal y departamental, y se hace llamado a los alcaldes y a los entes territoriales en salud para que articulemos de la mano todos estos procesos de promoción y prevención, ya que los chicos están, digamos, en promedio entre 14 y 18 años de colegio y universidades, que están ingresando más al consumo de sustancias psicoactivas y por ende un efecto secundario pues en la parte de su metabolismo hormonal, ¿no? Desde la tiroides, de problemas de taquicardia reflejas a nivel del corazón, hospitalizaciones por estados psiquiátricos no controlados. Bueno, es un sinfín de patologías que se pueden derivar. Fuerza Médica también es, digamos, el apoyo para los profesionales. Por Tu Salud tiene como la ruta de trabajo y los que vamos a desempeñar el trabajo práctico y social van a ser los profesionales de Fuerza Médica Colombiana. Fuerza Médica Colombiana nació aproximadamente ya un año, ¿no, Carlos? Más o menos. Empezando en ese tirafloje de lo que iba a pasar con el sistema.
1: ¿Componente nacional?
0: Del componente nacional. Uh-huh. Porque no sabíamos qué iba a pasar realmente con el sistema, pero nosotros, digamos, somos neutrales, ¿no? Aquí no se trata de colores políticos. Pero es tratar de apoyar esos sistemas políticos en esos programas, porque la misma política es la que maneja esos programas y hay que hacerlos que funcionen para la población a nivel de Villavicencio y el Meta, ¿sí? Es trabajar articulado con ellos.
1: Tuve la oportunidad de hablar con Jorge, el saludo para Jorge hasta ahora también, quien hizo el contacto para que estuviéramos acá,
2: Camila.
1: Jorge Ramírez. Y pues me estaba hablando también y me presentaba unos modelos tecnológicos de unos aparatos que traen ustedes para poner al servicio también de la Orinoquia de un nivel también muy alto, ¿no? En el tema tecnológico.
2: Sí, obviamente toda la prestación de los servicios de salud implica tener equipos de alta tecnología para poder brindarles con calidad la atención a toda la población. Nuestros equipos obviamente son de última generación con el ánimo de ofrecerle calidad, eficiencia y oportunidad a nuestros usuarios y potenciales pacientes. Como lo comenté anteriormente, la atención de los pacientes con fármaco dependiente y entra el hacer la tarea de Fuerza Médica Colombiana con el apoyo profesional del grupo de o equipo de profesionales donde tenemos psiquiatras, tenemos psicólogos, trabajadores sociales, con el ánimo de esa atención que se va a hacer con esa alianza Fuerza Médica Colombiana, Por Tu Salud y Hogar de Paso del INN para poder desarrollar un programa integral de la atención de esos pacientes, que no solamente sea la atención del fármaco dependiente, sino que sea íntegra, como lo dijo ahorita el doctor Carlos, de un paciente que llega con ansiedad, que llega con una dosis alta de fármaco dependencia, se sale de ese problema, sí. Pues,
1: problema por el que está pasando ese manejo,
2: pero queda con secuelas. Ya, queda con secuelas que lo pueden hacer hacer una discapacidad social porque no le está
1: alto trabajo psicológico ahí.
2: Exactamente. Entonces, el programa que se quiere fortalecer y que se quiere expandir es que esa persona llegue hasta el punto de ser útil a la sociedad, que no solamente quede ahí como un paciente que
1: ya tenga una activación después de su proceso de rehabilitación.
2: Exactamente. Y que obviamente él sea un testimonio para las demás personas que están en esa problemática.
1: Para las personas oyentes, seguidores y televidentes que nos están viendo, ¿cómo hacen para conectarse con la información de Por Tu Salud y PS SAS la línea telefónica de atención.

0: y de pronto las redes sociales para conseguir más información y poder abordar más el tema del portafolio de servicios de Por Tu Salud.
1: Tenemos nuestras líneas correo electrónico, nuestro WhatsApp, que es los teléfonos 322-250-3182.
0: ¿Me lo puedes repetir, por favor?
1: 322-250-3182.
2: El 310.
0: Más cerquita acá.
2: 310-298-3416.
0: En las redes sociales, IPS Por Tu Salud.
1: SAS.
0: Ahí en SAS.
1: Sí, excelente. @gmail.com o Por Tu Salud SAS. Aparece en el Face.
0: Invitamos entonces a la gente a que participe de este gran portafolio de servicios de Por Tu Salud y espero volverlos a tener aquí para seguir hablando acerca de este proceso de salud tan importante en el tema psicológico y también en el tema de psicodependencia, ¿no?
2: Yo quería, Iván, agregar dos cosas.
0: Mira,
2: yo quería agregar dos cosas,
0: sí,
2: Iván,
0: señor Doc, dime.
2: Que al hecho de ya estar Por Tu Salud como una empresa mixta, lo que se hizo con Fuerza Médica es que va a haber trabajo para los profesionales de la salud en las distintas áreas.
0: Ah, qué bien.
2: Sí. Yo sé que todos los profesionales en salud están pasando por cosas muy difíciles en cuanto a sus pagos. Pero Fuerza Médica y Por Tu Salud tenemos la convicción de tres pilares fundamentales. Primero, que la parte de los profesionales en salud no tienen un régimen especial de atención médica. Y ya nosotros estamos pasando esa propuesta a nivel gobierno central para que se tenga en cuenta. Así como lo tienen las fuerzas militares.
0: Siempre han sido tratados como los héroes y claro, todo, pero de la palabra claro, al hecho hay claro, mucho trecho, ¿no?
2: Dicen las fuerzas militares y la policía lo tienen. De hecho, sabemos que el sistema de salud genera un promedio de 120 billones y lógicamente nosotros tenemos que estar dentro de ese manejo integral del gobierno para que el sistema de salud esté protegido. Segundo, tener una pensión anticipada. Hay médicos ya mayores que están trabajando después de los 60 años, que me parece que eso ya no debe ser. Deben de ser profesores, deben de ser profesores catedráticos en las universidades, en todos los ámbitos, medicina, bacteriología, odontología, que se vuelvan académicos.
0: El año de la biología, el año de la biología.
2: Que sean los docentes a nivel nacional. Y lo tercero, que la contratación sea una contratación digna para los profesionales de la salud. Terapeutas respiratorios, médicos asistenciales, médicos rurales.
0: Los especialistas.
2: Los especialistas. Total. Y la misión es llevar salud y traer salud de los municipios. ¿Para qué? Para descongestionar las clínicas, los hospitales y hacer un programa de promoción y prevención. Prácticamente nosotros vamos a hacer un grupo con la fundación. Uh-huh. Le aplicamos un poquito que nos dé el espacio de la fundación. Es articular estas tres empresas por pretender que tenemos que articular con más, digamos, más programas de salud a nivel del Meta, pero seríamos los pioneros a nivel nacional. Y ya,
0: excelente, ¿no?
2: Sí, o sea, esta idea nació, Iván,
0: muy propósito.
2: Tomándonos un tinto, entrando en confianza con dos médicos más y con el doctor Carlos. El doctor Carlos ya tuvo experiencia de ser director de hospitales, yo ya fui director del hospital de Restrepo, de Gaitán, pero queremos también que lo que hay aquí para adelante, que los médicos se apropien más de sus pueblos, de los que no se sientan solos sus médicos, los rurales, que el sistema se articule. Que los privados no tienen que ir por un lado ni los públicos por otro lado. El sistema de salud tiene que ser uno solo.
0: Uno solo.
2: Que claro, funcione. Sí. Y que los crónicos que están afuera, que son los abuelitos mayores de 50, 60, 70 años, es difícil que sigan haciendo sus colas aquí a las 4 de la mañana y nadie los atienda.
0: Y que vamos para allá.
2: Eso tiene que acabarse, Iván, y eso a uno le duele que hayan abuelitos de que vengan de un pueblo a las 4 de la mañana.
0: Hemos sufrido todos.
2: Y sean atendidos a las 3, 4 de la tarde. ¿Sí? Entonces, el modelo de atención queremos que sea muy rápido, muy humanizado, de calidad de servicio y con unas rutas de atención que el usuario se sienta que se hizo algo. ¿Sí? Lo mismo que corresponde a los medicamentos, a las terapias de rehabilitación física. Inclusive ayer estaba, y quiero tocar ese tema, doctor Carlos, que me parece novedoso, que es la asistencia médica en casa.
0: Asistencia médica en casa.
2: Ya estamos hablando de especialidades en casa.
0: ¿Esa tiene una línea especial o a la misma línea de la que hablamos ahorita?
2: Vamos a hablar
0: cerca de acá, por favor.
2: A la línea, digamos, como accesoria a todo el plan de trabajo, porque pues eso se deriva de muchas aristas, Iván. Mm. Pero la medicina domiciliaria, estamos atrasados 30 años. Pues lo que en el conversatorio de ayer, 30 años en domiciliaria, España lo tiene, Estados Unidos lo tiene, Bulgaria lo tiene, Australia lo tiene, pero es implementar a través de la parte local.
0: ¿Y qué recursos para
2: que,
0: hacerlo?
2: Que, ¿no? Que haya recursos, porque se está hablando ya de asistir a los abuelitos en diálisis en casa, que eso estaba como, tienen que ir a su unidad de diálisis, pero es evitar eso. Eso todavía no está, todavía se está todavía haciendo el borrador para presentarlo entre el Ministerio de Salud para que tenga viabilidad. Otras atenciones médicas integrales que necesitan los abuelos de tercera edad por su desplazamiento. Entonces nosotros tenemos un modelo de atención médica muy, muy futurista. Cuando hablamos de la tecnología,
0: y la evolución en eso está también.
2: Hay unas plataformas, secreto, ¿no? Claro. Que se llama las terapias digitales. Lo ha escuchado el doctor Carlos. Las terapias digitales es con estos aparatos, con los celulares, que marcan las alarmas de un paciente en determinadas patologías. Pero eso, a medida que se vaya desarrollando el programa, es que la gente va a sentir el beneficio. Por ahora nosotros estamos naciendo, tratando de respirar y sacar un poquito como el aliento de las personas, que no se sientan desprotegidas en salud en el Meta y aquí en la parte local de Villavicencio. Nosotros también tenemos la parte de los foros de educación con la Unillanos, ¿no?
1: Unillanos, sí.
2: Hemos hecho 2-3 foros en la Unillanos, precisamente en salud pública. Y de pronto queremos hacer acercamientos con las agremiaciones políticas también, ¿no? Invitarlos, porque ellos prácticamente son de la primera estancia.
0: Pues el desarrollo social y de salud es la base del proceso.
2: Nosotros
0: político,
2: estamos desarrollando, vamos a desarrollar los programas educativos
0: del HP, el honorable político.
2: Para que el concejal que vaya a estar candidato, que eso es una propuesta que hicimos en las reuniones que hemos hecho con el doctor Carlos, es un programa de atención educativa para los concejales en salud pública. No porque yo soy concejal y ya no puedo hablar, no, tiene que ir preparado a hablar con su territorio. El asambleísta tiene que ir preparado a
0: conocer de mano cómo se habla la problemática y qué hacer para...
2: Porque
0: para
2: ahí viene la solvencia de los presupuestos que son justificados para determinado programa en salud. ¿Sí? Pero eso tiene que ser avalado por horas. Y qué mejor que a nuestros concejales y nuestros próximos diputados tengan una educación en todos los ámbitos.
0: Ya que viene la campaña, ¿no?
2: De todos los ámbitos, claro. ¿Sí? Y esa es la idea. Y Por Tu Salud, pues, quiere posicionarse con Fuerza Médica y la Fundación en esa tarea para mejorar la calidad de salud en el Meta.
0: Muchas gracias por estar aquí y las puertas abiertas para seguir hablando de Por Tu Salud. Vamos a una pausa y ya regresamos con Viernes de Desclasificación, hoy con la gente de Por Tu Salud, SAS IPS.
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0: 5:34, saludando a la gente que se conecta hasta ahora en este especial de amor y amistad de Saharaya, flores, velas y detalles en el nuevo sector bonito del Resbalón, Centro Histórico de Villavicencio. 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A esta hora hacemos contacto con diferentes periodistas en el mundo que hablan acerca del tema de la inteligencia artificial y por qué estos dos desarrolladores tan importantes como Jacob Lennox y su compañero presentaron carta de renuncia a la empresa Anthropic. Recordemos que ellos fueron también los desarrolladores del ChatGPT de OpenAI's IA y en este momento han dicho que estas empresas están luchando por crear una inteligencia artificial que sea autoconsciente, lo cual nos podría poner en peligro. Esto es lo que se habla en el mundo y ya regresamos un momento para hablar nuevamente con Por Tu Salud, porque tenemos un tema que se nos quedó ahí en el tinterillo muy importante sobre la fundación.
1: La inteligencia artificial avanza a una velocidad vertiginosa y preocupante. Su capacidad de aprendizaje le puede permitir, por ejemplo, resolver uno de los mayores enigmas matemáticos, como ha ocurrido en las últimas horas, pero también podría suponer el fin de la humanidad. Eso es al menos lo que asegura un ex ingeniero de OpenAI y Anthropic.
2: De la humanidad, poniendo incluso la fecha para el supuesto exterminio.
3: Las personas que están construyendo IA creen sinceramente
4: del futuro del trabajo en la inteligencia artificial. Le hago spoiler ya. Aquellos trabajos donde el conocimiento es la clave fundamental están fastidiados. O lo van a perder, o va a caerle tanto el trabajo, el sueldo, que lo va a tener que dejar igual. Vamos a ello. Anthropic acaba de publicar que ha construido un modelo económico que proyecta cómo la IA puede afectar a empleo, a salarios, a crecimiento, hasta 2030. Tres escenarios. El modesto, la IA impacta como Internet en su momento. Un PIB más 1,6%, casi imperceptible en los datos macro, no es lo que estamos viendo. Sustancial, la IA hace la mitad del trabajo del conocimiento. La mayoría de forma autónoma. PIB más 8,3%. Crecimiento el doble del ritmo normal. Aquí ya tela. Salarios de los trabajadores de conocimientos, plano. El resto de trabajadores, los que no son de conocimiento, fontanero, subiendo. Escenario extremo, hasta 2030, ¿eh? Quedan tres años y pico. La IA es más productiva que los humanos en casi todo el trabajo de conocimiento y además lo automatiza. Casi por completo. El PIB se dispara, y aquí está la paradoja. Cuanto más crezca el PIB por la inteligencia artificial, más empleo se va a destruir.
0: Ahí está el análisis que se hace desde la plataforma de informes especial de extraccismo y financiero sobre el tema de la IA. exponiéndolo también en el tema de la salud, porque hoy hace parte la inteligencia artificial del desarrollo de salud también en un sector muy importante. Hablemos un poco también acerca de ese proceso de la fundación, del cual dejamos ahí, y que también se conecta también con todo lo que estamos explorando.
5: Bueno, primero reiterar la invitación a Por Tu Salud para que nos visiten de los municipios para agendarles su cita correspondiente, y dependiendo de la derivación médica, a las distintas especialidades. Quedan invitados cordialmente. Gracias, Iván, por el espacio nuevamente. Hablando de la fundación, creo que la nombramos muy poco, fue la fundación ELIN, que ELIN significa el árbol poderoso, significa, pero tiene varias connotaciones importantes que quisiera como resaltarlas. Dentro del pasaje bíblico habla sobre protección, refugio, proveedor y descanso después de un evento emocional complicado. Eso es lo que se hace en la parte de la fundación, es la parte social y de ayuda y soporte espiritual y emocional para estos jóvenes en farmacodependencia. Es una fundación que hay que apoyarla, que hay que sacarla adelante. Precisamente nosotros tenemos el compromiso con Por Tu Salud y con Fuerza Médica de articular este proceso educativo y de ayuda a los jóvenes en Villavicencio, que estén en los programas de farmacodependencia. No sé si el doctor Carlos quiere agregar algo más con respecto a la fundación.
6: Como inicialmente habíamos hablado, la fundación es la que se encarga de la atención de los muchachos con farmacodependencia. En este momento hay aproximadamente unos 300 muchachos, 500 entre hombres y mujeres, con unas patologías bastante delicadas en este campo.
0: Y están en el proceso del
6: tratamiento. Están en el proceso de tratamiento y se ve la recuperación. Obviamente hay un componente muy bonito, que es el componente teológico, en donde
0: el espiritual marca espiritual, siempre el punto alto, ¿no?
6: Alto, mucho. Los pacienticos, los pacientes, los niños, los muchachos, se entregan a esta parte espiritual, que sumado a la parte de la atención clínica y psicosocial ven los resultados bastante, y con unos resultados muy buenos que llevan a que los papás vean el resultado de cómo entra ese niño y cómo sale.
0: Un cambio total en el proceso.
6: Sí, es importante. El lugar de paso queda vía la vereda de la Argentina. Es un lugar muy bonito, bastante amplio, donde tiene unas buenas comodidades, con todo el equipo de profesionales y el equipo psicosocial. Y por supuesto ahorita entramos nosotros, Por Tu Salud y Fuerza Médica, a ser parte de esa alianza con la corporación Hogar de Paso ELIN, con doña Mercedes, que es una de las representantes legales de la fundación, para hacer esa tarea, no solamente aquí en Villavicencio, sino en todo el departamento del Meta y, por supuesto,
0: recordemos las líneas de atención para la gente que se quiera conectar y saber más acerca de este proceso tan importante para el desarrollo.
6: También las líneas telefónicas, las que mencionamos anteriormente, 322-250-3182.
5: 310-298-3416.
6: 320-358-9135. Son las líneas que se pueden comunicar para, si tienen algún familiar con algún problema de tipo farmacodependencia, estamos para atenderlos.
5: Yo quería agregar algo, Iván, perdona.
0: Señor.
5: Para no perder
0: la línea.
5: La línea. Es que este proceso de la fundación nos va a llevar a unos programas educativos, no solamente local en Villavicencio, sino del departamento, con los colegios. Colegios y universidades, ¿no?
6: Universidades.
5: Que son los más propensos a que se contaminen estos muchachos jóvenes, que se contaminen con esta clase de drogas múltiples, pero que pueden hacer mella sobre la parte de salud de ellos. Y en el departamento, con Por Tu Salud, se va a crear el programa también de asistencia social de los municipios por la recaída de esos muchachos. Toca hacer el programa de estratificación y convencerlos que hay programas para tratar de que mejore sus estados de salud. Iván, muchísimas gracias por el espacio.
0: Aquí estamos para hablar por tu salud. IPS SASP, síganos en redes sociales a través de nuestra cuenta en Facebook, también a través de las líneas de las que estuvieron avanzando. La ecuación sería Carlos, doctor Carlos Alados, los dos, sí, dos Carlos.
7: Carlos Arturo.
0: Entonces,
7: Costa.
0: Qué bueno tenerlos aquí en Villavo TV Reality, la alianza de medios en Pase la Voz para generar opinión a través de 91.8 la WL Radio.
7: Muchísimas gracias, Iván, por tu.
0: Okay. Establecemos contacto en este momento con las plataformas internacionales en el tema de inteligencia artificial y lo que se está hablando en el mundo sobre lo que pasó esta semana en el tema de que la inteligencia artificial podría ser y establecer un gran peligro para la humanidad.
8: Un poco hace un chiste, pero preocupa la inteligencia artificial, ¿no? Sí. Preocupa porque parece que nos reemplazan muchas cosas. Pero ahora apareció esto, que puede generar daño. ¿Cómo lo puedes explicar para tontos, que sería mi caso, que de tecnología nada?
9: No, para todos y todas. A ver, todos conocemos la inteligencia artificial generativa, que es la que tenemos en los celulares. Le preguntamos algo y responde.
8: Sí, señor.
9: Es la inteligencia artificial que dice. Aparece ahora e impacta otra inteligencia artificial que existía hace años, pero ahora se independizó del hombre, que es la inteligencia artificial agéntica. Son los agentes de inteligencia artificial, que en vez de decir, hacen. En vez de decir, hacen. ¿Y qué es lo que hacen? Bueno, se fijan sus propios objetivos, arman un plan para alcanzarlos y actúan. Entonces, los primeros que advierten sobre esto son los CEOs de las principales empresas. Lo hicieron el año pasado, 1,000 firmas, no les dieron bolilla, pidieron que Estados Unidos, Europa, los gobiernos regulen, controlen, limiten el desarrollo de la inteligencia artificial. Y se referían principalmente no a la generativa, la que todos conocemos en el celu, sino a la otra, a los agentes de inteligencia artificial, porque empezaron a volverse en contra de sus propios intereses.
8: Ahora, perdón por la pregunta, que es muy ignorante, pero no me avergüenza decirlo, quiero aprender. ¿Quién maneja a estos agentes de inteligencia artificial? ¿Nada, se manejan solos?
9: Bueno, los programadores les fijaron límites, por ejemplo, que sirvan para controlar un robot, de esos que vemos en los videos.
8: Ahí en diagrama, perfecto.
9: Para que hagan gimnasia, salten, karate, todas esas cosas. Para que controlen más eficientemente sistemas físicos. Por ejemplo, sistemas de energía eléctrica, de agua, sistemas de hospitales, con más eficiencia de lo que lo pueden controlar los seres humanos, mucho más rápido, con menos errores, etc. Lo que pasa es que como en medio de la guerra tecnológica entre Estados Unidos y China, que buscaron hasta ahora desarrollar inteligencias artificiales cada vez más poderosas, llega un momento que esas inteligencias artificiales se empezaron a independizar. Y como recién lo veíamos claramente, OpenAI, una de las empresas, Anthropic, otra de las empresas líderes en inteligencia artificial, empezaron a tener problemas. Se les escaparon, por ejemplo, Anthropic, 1,200 agentes de IA que estaban en un laboratorio.
0: Desde IA, eso es lo que está hablando, que se generó según el informe que entregó Bernie Sanders y de lo que se habla en el mundo sobre la inteligencia artificial. 5:48 p.m, vamos a una pausa y regresamos con más información a los viernes de Desclasificación OVNI en 91.8 la WL Radio. 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
9: Estamos en Pase la Voz para generar opinión, viernes de desclasificación, en una presentación del Calentón, los mejores calentados en el parque infantil, acompañados de carne al barril, la picadería original, el saludo para nuestra negra y los sabores espectaculares en el parque infantil. 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Toda la información en redes sociales. Nos estamos despidiendo de este viernes a través de 91.8, la WL Radio, hablando del tema de inteligencia artificial, muy importante lo que se está tocando y la cronología de los eventos que sucedieron esta semana. Toda la información a través de nuestras redes sociales. Sigan Pase la Voz a través de Facebook, Instagram y TikTok. También Villavo TV Reality, la plataforma de análisis e investigación OVNI del Oriente Colombiano. Estuvo con ustedes Iván Darío Solano Camargo. El saludo especial a esta hora para todos nuestros oyentes y televidentes en 91.8, la WL Radio. Sigan en el fin de semana.
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